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para irse a Nutberry Farm, también para estar en ese parque de diversiones en las montañas rusas más perruchas. Bueno, pues entonces mándeme la palabra sonrisas al mensaje de texto 43902. Ya sabe, en La Raza todos ganan.

El Monchis, vamos a hacer unos saludos acá para mi esposa y mi familia. Soy Edgar Gervasio, esposa Susana Gervasio y la familia Gervasio. Ahí, aquí de parte del sur, centro de Los Ángeles, para más exactos, de la 78 y la Hoover. Aquí, escuchándote bien activados, a todo dar con la raza, la cabina activada, esperando a ver si te mochas y tenemos la suerte de ganar los boletitos para Ringling Brothers. A ver si no me dejaran allá de payaso, ¿no? Chistoso el vato. Y si no, pues de una vez, a lo mejor ahí mandamos ya la palabra sonrisa al 4903, a uno de esos. Ya me equivoqué, ya me trabé, el 49302. Está mandada la palabra sonrisa. A ver si nos ganamos de una vez el paquetazo de los tickets de Not Ready Fan para ir a saludar a Snoopy, a Charlie Brown y todos ellos. Gracias. Bye, bye.

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0: nuevas leyes que entra en vigor ahora en julio es la prohibición de teléfonos celulares en las escuelas. Estás en la Raza 97.9, solo ídolos con música de calidad. La proposición AB3216, conocida también como la ley de escuelas sin teléfono, busca reducir la distracción en el aula, así como proteger la salud mental de los estudiantes, como evitando y limitando, así como prohibiendo el uso de teléfonos inteligentes en las escuelas, como la béisbol.
1: Oiga, señor Monchi.
0: ¿Qué pasó en Puglia? ¿Por qué usted? ¿Por qué viene llorón? ¿Qué le pasó?
1: Es que estaba viendo esa ley.
0: Ajá.
1: Que están prohibiendo los teléfonos en las escuelas.
0: ¿Sí?
1: Y entonces yo agarré el teléfono y el jueves.
0: ¿Qué tiene? ¿Qué fue lo que hizo?
1: Agarré mi teléfono.
0: Ajá.
1: Y lo eché en una cubeta que estaba llena de bomba de lugar y ahí lo metí yo con el que ya no sabía y tará.
0: No le entiendo nada, Puguitos. No vaya a salir con que no me está diciendo nada.
1: No, no, sí te estoy diciendo.
0: ¿Y qué es lo que me dice que no le entiendo? A ver, tranquilo, respire. Eso. Eso. Ah, ya vio, ya está más tranquilo.
1: Sí.
0: Ahora sí, platíqueme, a ver qué pasó.
1: Es que agarré mi teléfono.
0: Agarró su teléfono. ¿Y?
1: Lo sumergí en una cubeta que estaba llena de puro.
0: No, que la china. A ver, tranquilo, tranquilo. Agarró su teléfono.
1: Sí.
0: ¿Y luego qué hizo, una cubeta?
1: Lo sumergí en una cubeta.
0: ¿Cómo lo sumergió en una cubeta?
1: En una cubeta de baba de nopal.
0: ¿Y por qué hizo eso?
1: Porque yo creí que iba a funcionar, pero ya no sirve mi teléfono.
0: ¿Pero para qué lo hizo?
1: Pues no ve que están prohibiendo teléfonos inteligentes.
0: Ajá.
1: Pues yo quería engañar a mi maestra haciéndole creer que mi teléfono no era inteligente, que estaba bien baboso.
2: Ay, mano, no.
3: Ay, cómo no.
0: Por tramposo, eso y más merece.
1: Ya me van a callar.
0: Ay, gracias, el Voice activando Los Ángeles en la Raza 97.9. Ahí vienen los boletos para el circo. Ahí vienen los boletos para Nightmare Farm. Usted solamente conéctese con nosotros. Es la Raza 97.9.
3: Porque me da la cara.

0: Exa 97.9, solo ídolos con música de calidad. ¿Quién está en la línea telefónica?
1: Karen.
0: Karen, ¿cómo está mi preciosa Karen?
1: Bien aquí, mamá, ya me sorprendí.
0: No se sorprenda, no se sorprenda, comadre. ¿Qué anda haciendo, mi reina?
1: Aquí ya, pues cenando.
0: Ay, ¿y qué cena que no invita?
1: Como hace calorcito, unos sándwiches.
0: Ah, qué rico, unos sándwichitos frescos, mi amor. Ricos, ricos. Pues al rato iré, guárdeme dos para llevar allá a la pasadita, nomás me los deja así. ¡Huishiguas!
1: Sí, cómo no.
0: Ah, mi reina hermosa. ¿Qué onda, mi amor? ¿Cuántos chamacos tiene?
1: Tengo tres.
0: ¿Tres? ¿Y usted cuatro? Al viejón me lo deja en la casa cuidando, mi amor, que se asome por la ventana para que crean que espantan. Oye, mi reina, váyase a Nutsberry Farm.
1: Gracias.
0: Un verano exquisito, mi reina. Recuerde, si usted quiere estar ahí en Nutsberry Farm, puede visitar sixflags.com/nuts para comprar sus boletos o ganárselos como mi preciosa Carmen aquí con nosotros en la Raza 97.9. ¿En qué ciudad está mi pechocha, dice?
1: Aquí en Garden Grove.
0: ¿Y en Garden Grove cómo está la raza, corazón?
1: Bien activado con el Monchis.
0: Ay, pero qué bonita. No le cuelgue, mi reina, para tomarle sus datos. Y si yo me llamaste al 310-999-0979, truchas, porque enseguida te marco para irnos al circo Ringling Brother. Estás en la Raza 97.9. Soy el Monchis. Activado.

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Este, mi Monchis, aquí bien, tienes bien activado en la ciudad de Stoke. Y bueno, saludos para toda la gente de Michoacán, también a ti, Monchis, y a la Raza 97.9. Ojalá que la

La mascota del mundial que la rompió, nadie la esperaba, el Pato Merlín de la Ciudad de México. Estás en la Raza 97.9, solo ídolos con música de calidad. ¿Qué tal el Pato Merlín? Ya fue hasta con la presidenta Claudia Sheinbaum allá a la mañanera. Ricardo Salinas Pliego, el dueño de TV Azteca, se lo quería llevar al partido de México contra República Checa, pero no van a dejar entrar al patito por protección de animales como la béisbol. Qué famoso se hizo el pato, que en Canadá ya hay réplicas de llaveros de este patito en plástico con diferentes playeras de todas las selecciones del mundo y se están vendiendo como agua. En Europa ya encontraron a otro patito también que ya le pusieron también la playera, pero pues ya segundas partes, dicen por ahí, hasta caen gordos. Oh, qué va a ser, hombre. Pero bueno, el asunto es de que el patito este, fíjese, ¡qué sensación! ¿Cuánto le habrán pagado en publicidad para hacer las mascotas, la del alce, el águila y el jaguar de las figuras del mundial, que valieron para dos quesos? Mientras que el patito Merlín, está haciendo de las suyas. Yo soy el Monchis, activando Los Ángeles. ¡Cuac, cuac!

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Rosa 97.9, saludos con música de calidad. ¿Cómo está la racita? Buen día para irnos al mejor circo del

¡Los payachos! Mi racita, vámonos al circo Ringling Brothers. 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Este circo que le traemos para usted allá en el Honda Center. ¿Quieres estar ahí? 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No se le entuma la mano. ¿Qué va a hacer, hombre? ¡Y vámonos al circo! 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

0: y hamburguesas de salchicha veganas por presencia de plásticos. Estás en Arrasa 97.9, solo ídolos con música de calidad. Mi racita, un producto popular que se vende en la sección de congelados en los supermercados, está siendo retirado después de que algunos clientes se quejaran de encontrar trozos de plástico dentro del alimento, como la béisbol. ¿Qué marca es esta? La Morningstar Farms, con sede allá en Chicago, y es muy conocida por su variedad de alternativas vegetarianas y carne de origen vegetal. ¿Cómo ve? Están retirando voluntariamente este producto. Si usted tiene algo de la Morningstar Farms, mejor ni lo coma.
1: Después de comer eso, señor Monchis, hace empaquetado, ¿verdad?
0: Cállese usted, hombre rata. ¿Cómo está, mi hombre rata?
1: Aquí oyendo eso, yo por eso iré, señor Monchis. En la casa le digo a mi esposa, aquí en la ollita de barro, que no falten las balas.
0: ¿Cómo que las balas?
1: Sí, los frijoles.
0: ¡Ah! ¡Las balas!
1: Sí, así les decimos. ¿Hay balas? Sí, órale, va. ¿Con quesito? Y crema.
0: ¡Oh!

0: es bien peligroso.
1: ¿Por qué?
0: Porque luego ya en la noche,
1: ajá,
0: unos ventarrones, señor Monchis. Que hasta el tigre de la San Marcos,
1: ajá,
0: anda en la azotea.
2: Ay, que me rompió el corazón. Esa muchacha me rompió el corazón.
1: Qué cochino, sáquese de aquí.
0: Pues todo queda allí en familia, señor.
1: No, ¿cuál familia? Es la Rosa 97.9, soy el Monchis activando Los Ángeles. Ya me marcaste al 310-999-0979. Vámonos, enseguida te marco, me contestas. Y ya estás en el circo Ringling Brothers, el mejor circo del mundo.

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Chiapas, sus atractivos turísticos naturales son majestuosos y diversos, desde los impresionantes vestigios del mundo maya hasta impresionantes paisajes, lagos y cascadas. Chiapas es una muy hermosa postal de cualquier lado que se le mire, porque puedes encontrar los paisajes más espectaculares de este lado del mundo, sin contar su deliciosa gastronomía donde destacan sus famosos tamales chiapanecos. Tienes infinidad de motivos para visitar este bello estado. La perla del Soconusco. La raza de Chiapas escucha al Monchis, activando Los Ángeles.

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4: Alenta un poco con retrasos de hasta 5 minutos, pero más adelante, por la Woodman Avenue, el tráfico se aligera. 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

0: 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Vámonos a la línea telefónica. ¿Quién anda por ahí? Muy buenas tardes.
1: Buenas tardes.
0: ¿Quién habla?
1: Aquí, Diana.
0: Diana, con Chinchín. ¿Dónde andas, Dianita?
1: Aquí, bien activada en Corona.
0: Eso, mi amor. ¿Qué anda haciendo, mi pechocha?
1: Pues aquí, con los quehaceres de la casa.
0: Uy, esos nunca se acaban, mi amor. ¿Qué comió? ¿Ya comió o va a comer?
1: Vamos a comer al ratito porque es cumpleaños de mi niño.
0: Ay, ay, ay. ¿Cuántos cumple el chamaco ese?
1: Ya cumple 15.
0: Uy, uy, uy. ¿Y cómo se porta, mi amor? ¿Bien o es grosero? Dígame la verdad.
1: No, se porta bien.
0: Si se porta bien, lléveselo al circo. Lleva boletos, mi reina, para estar en el mejor circo del mundo, el Ringling Brothers, que va a estar del 10 al 19 de julio allá en el Honda Center. Boletos en ringling.com. O gánatelos como Diana con Chinchín, que se acaba de ganar su paquete familiar. ¿Cuántos chamacos dice para no contar?
1: Tres chamacones.
0: ¿Y usted cuatro? ¿Y el viejón? Ay, me lo dejan cuidando el carro, mi amor. Uy, no más que coraje le dio a la mujer. No, recuerde, mi amor, para tomarle sus datos. En Corona, ¿cómo está la raza, bella?
1: Activada con el Monchi.
0: ¡Ay, pero qué bonita! No le cuelgue, mi amor, yo soy el Monchis, activando Los Ángeles. Estás en la Raza 97.9.

97.9 La Raza, solo ídolos con música de calidad. ¡Carnalete! ¡Chancharán, charán, charán, charán! Tu compa, el carrillo, pecho amarillo, que hace brillo de aquí hasta las 12 de la medianoche, si Dios quiere. Y gracias a Dios, gracias al Señor, que hoy es lunes. Inicio de semana con boletos para el Summer de Nats Benifar y Ringling Brothers.

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bandita de Nats Berry Farm. Así es, mi compa. 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

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Aquí con tu compa, el carnalillo pecho amarillo.

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97.9 de la raza, solo de los que música calidad, mi compa, manda la palabra carnalillo al 43902 para tu oportunidad de ganar tu paquete familiar de 4 boletos para Nats Berry Farm en este verano. Esto es en esta hora, y la próxima hora viene también un paquete familiar de 4 boletos para Ringling Brothers, Barron & Bailey. ¡Cómo me encanta el circo de Ringling Brothers, Barron & Bailey! Esto va a ser la próxima hora, la hora de las 9 de la noche, porque te pongas bien abusado aquí con tu compa, el carnalillo pecho amarillo, cabeza de membrillo. Mientras tanto, disfruta de los éxitos de Yo Sé Que Te Acordarás.

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7: 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Bienvenida. ¿Fecha de nacimiento o es por algún familiar?
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7: ¿Su hijo? ¿Usted le dice algo y su hijo explota en contra suya?
8: Sí, como que se enoja.
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8: Ajá.
7: Él antes usted le podía decir las cosas y él las aceptaba.
8: Sí.
7: Ahora no acepta lo que usted le dice.
8: Ajá.
7: Últimamente está empezando a tomar licor.
8: Sí.
7: Antes no tomaba esa clase de licor.
8: No, pues no.
7: Perdóneme que le diga, pero usted está sospechando algo negativo, ¿verdad?
8: Sí.
7: Y es efectivo lo que usted está sospechando, hay una energía negativa.
8: Ajá.
7: A su hijo, perdóneme que le diga, pero a su hijo lo tienen es trabajado.
8: Ajá.
7: Lo tienen trabajado, lo tienen, mejor dicho, haciendo, como se dice, comiendo de la mano.
8: Uh-huh.
7: Si usted quiere salvar a su hijo, yo necesito que usted nos visite lo más pronto posible.
8: Ajá.
7: ¿Me va a llevar la fotografía?
8: Uh-huh.
7: ¿Tiene fotografía de él?
8: Sí.
7: Bueno, necesito la fotografía y necesito una prenda de él.
8: Lo que sea.
7: Lo que sea. ¿Perfecto?
8: Gracias, muy amable.
7: Bueno, hermana, que tenga un feliz día.
8: Igual.
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0: 97.9 de la raza, solo y de los que música y calidad, carnaletes. Bueno, déjame decirte, carnalillo, que dentro de unos instantes, después de los comerciales, voy a seleccionar a llamada ganadora. Si tú mandaste la palabra clave, carnalillo, el 43902, para tu oportunidad de ganar, carnaletes. Después, durante los comerciales, voy a estar seleccionando la llamada ganadora. Y regresando de comerciales, voy a tomar, seleccionar esa, la que voy a sacar al aire. ¿Sale, vale? Así que te deseo lo mejor. Manda la palabra clave, carnalillo, 43902. Los últimos, estos minutitos antes de ir los comerciales. Estás a través de 97.9 de la raza, solo oídos con música de calidad, mi compa.
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97.9 La Raza, solo ídolos con música de calidad, carnalillos. Muy bien, enseguida después de la siguiente canción de Karim León, voy a tomar la llamada ganadora para que te ganes un paquete familiar de 4 boletos para Nat's Berry Farm, que es el destino para disfrutar de este verano con toda tu familia, aquí con tu compa el carnal, de tal manera que tienes aproximadamente 3 minutos para que seas tú, carnalillo, quien manda la palabra carnalillo al 43902. Y te deseo muy buena suerte porque durante esta canción voy a tomar la llamada ganadora.

0: cabrona la raza, solo ídolos con música de calidad. ¡Carnaletes! ¡Disfruta este verano! ¡A Nuts Berry Fabre, carnalillo! Es el destino para disfrutar de este verano. Por supuesto, si tú mandaste la palabra carnalillo al 43902, esta es tu gran oportunidad para que te lleves 4 boletos para Nuts Berry Fabre. 97.9 la raza, buenas noches.
1: Buenas noches, carnalillo. Yo mandé la palabra carnalillo para los boletos de Nuts Berry Fabre.
0: ¿Cómo te llamas?
1: Juan Hernández.
0: ¡Felicidades, mi compa Juan!
1: Gracias, gracias, gracias, carnalillo.
0: Te acabas de ganar un paquete familiar de 4 boletos para Nuts Berry Farm para este verano, mi compa Juan. No me cuelgues, continuamos a través de 97.9 La Raza.
1: Gracias, carnalillo, pecho amarillo.
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97.9 de la raza, solo ídolos con música de calidad. Enseguida vienen los boletos para el circo de Ringling Brothers, Balloon and Bailey, que me encanta. Aquí con tu compa el Carnalillo.

97.9 de la raza, solo es de los que música y querida. ¿Quién sirve al circo de Ringling Brothers Baron and Bailey? ¡Enseguida! Enseguida te los voy a regalar, cuestión de unos minutitos. Ponte bien, trucha, aquí con tu compa el carne y pecho amarillo 97.9, la raza, solo ídolos con música de calidad, mi compa. Contigo.

0: al carnalillo de la raza.
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0: Las decisiones determinan los resultados. Entonces, ¿qué camino decido tomar? ¿Quedarme al margen mirando o ayudar a las personas necesitadas? ¿Le preocupa cómo pagar la escuela o cómo pagar la educación?
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0: 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Y en este momento voy a regalar un paquete familiar de 4 boletos para el circo de Ringling Brothers, Baron & Bailey. En una fiesta que no te puedes perder, con mucha energía, música y acrobacias espectaculares. Ven y crea memorias inolvidables con tu familia. Presentándose allá en el Honda Center de Anaheim. 97.9 La Raza, buenas noches.
1: Carnalillo, pecho amarillo, móchate con los boletos para ir a ver al circo Ringling Brothers.
0: ¿Cómo te llamas?
1: Felipe.
0: ¡Felicidades, mi compa Felipe! ¡Felipe, te acabas de ganar 4 boletos para el circo de Ringling Brothers, Brown & Bailey! ¡No me cuelgues! ¡Continuamos a través de 97.9 La Raza!
1: ¡Gracias, carnalillo, pecho amarillo!
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raza, solo ídolos con música de calidad, carnaletes, y gracias a Dios que es lunes, inicio de semana. Bueno, pues quiero recordarte que para mañana martes en punto de las 7 de la noche, aquí con tu compa, el Caranillo Pecho Amarillo, Cabeza de Membrillo, tengo boletos para este verano sensacional en Asbury Farm, Caranillo, y también boletos para el circo de Ringling Brothers, Baron and Bailey, el día de mañana, martes en punto de las 7 de la noche, aquí con tu compa, el Caranillo Pecho Amarillo de 97.9, La Raza, no te lo pierdas.

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97.9 de la raza, solo de los que música querida, carnaletes. Te recuerdo que si Dios quiere para mañana, martes en punto de las 7 de la noche, aquí con tu compa, el Carnero Pecho Amarillo, cabeza de membrillo, tendré boletos, paquetes familiares de 4 boletos para este verano sensacional en Asbury Park. Y también boletos para el circo de Ringling Brothers Brown and Bailey. También paquetes familiares de 4 boletos para Ringling Brothers Brown and Bailey. Este sensacional y sobre todo tradicional circo aquí en los Estados Unidos. A mí me encanta el circo. Bueno, carreños, para el día de mañana martes, si Dios quiere, los condados de Los Ángeles y Orange tendrán un 10% de probabilidades de lluvia, con una temperatura máxima de 84 grados Fahrenheit y una mínima de 64 grados Fahrenheit. El miércoles va a persistir un 10% de probabilidades de chubascos antes de que el cielo comience a despejarse ya para el jueves. Así de que para martes y miércoles no guarde el paraguas. Estás a través de la 97.9 de la raza, solo ídolos con música de calidad. ¡Mi compa!

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1: ¿Qué onda, mi raza? ¿Cómo están? Los saluda su compa el Terry con un tip de compas. Yo sé que conseguir seguro de auto se pone difícil y más si traen un ticket, accidente o la licencia suspendida. Pero escúchenme bien, háblale a Adriana.
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1: 97.9 La Raza, solo y de los que música, querida Carlinetes, ya nos tenemos que retirar. Muchísimas gracias, que Dios te bendiga siempre. Yo te espero para mañana martes en punto de las 7 de la noche con boletos, paquetes familiares de 4 boletos para Knott's Berry Farm, para este verano sensacional en Knott's Berry Farm. Y espérame, aguántame, porque también tengo paquetes familiares de 4 boletos para el circo de Ringling Brothers Barnum & Bailey. ¡Cómo me encanta ese circo! Y es neta, es de que corre la voz, porque estos serán regalos súper exclusivos para toda tu familia para mañana, aquí con tu compa el Caranillo Pecho Amarillo de 97.9 La Raza, mañana martes 7 de la noche. Y nuestro pensamiento antes de irnos a dormir: cuando Dios toca tu corazón, tu vida cambia. Y cuando dejas que Dios toque tu vida, los milagros suceden. Si quieres experimentar, carnalillo, esos milagros, déjate tocar por Dios tu corazón y tu vida. Y lo vas a comprobar. Que Dios te bendiga siempre. Los quiero mucho. Gracias. Te saludo, tu compa, el Carnalillo Pecho Amarillo de 97.9 La Raza. Solo ídolos con música de calidad.

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4: Hola, ¿qué tal? ¿Cómo estás? Te saluda Rosalba Suara con estudios en Los Ángeles. Te informa.
5: El secretario de Seguridad Nacional, Marwen Mullen, anunció un masivo despliegue de seguridad coordinado con policías locales y estatales para las próximas celebraciones del 4 de julio. El histórico festejo, que conmemora el aniversario número 250 de la independencia, contará con juegos artificiales que prometen batir récords mundiales y una representación de cada estado en el National Mall. Mullen destacó el entusiasmo del presidente Donald Trump por organizar este macroevento, que al coincidir con el fin de semana prevé una movilización masiva de ciudadanos en todo el país. El presidente Donald Trump aseguró en una publicación de Truth Social que el primer ministro británico Keir Starmer presentará su renuncia al cargo debido a lo que calificó como rotundos fracasos en materia energética y de control migratorio. Los señalamientos ocurren en medio de fuertes rumores sobre la dimisión del líder laborista tras los recientes reveses electorales en el Reino Unido. El mandatario aprovechó la oportunidad para instar al país aliado a reactivar la explotación petrolera en el Mar del Norte ante la inestabilidad internacional.
4: Informó para ti Rosalba Suárez.

0: amigos en el trabajo, quiero decirle a cada uno de ustedes que estamos vivos.
1: ¡Solo por hoy!
0: Y hoy quiero decirle algo a cada uno que está escuchando, porque ha escuchado a mucha gente que dice, no, es que no puedo salir adelante, mi patrón me anda metiendo la pata para darme un aumento, el vato que recomendé me traicionó y ahora me habló mal de mi jefe para que yo no pudiera ser el supervisor de la planta. Y tú sabes, pura de esa, Chico Morales.
2: Sí.
0: Bueno, pero hoy te quiero decir algo, tus decisiones y no tus circunstancias determinan tu futuro.
2: Ah, caray.
0: ¿Qué significa eso? Que si ves que en ese jale no estás saliendo adelante, pues ya ponte a buscar otro. La idea es que, aunque no siempre podamos controlar las situaciones que nos rodean, sí podemos controlar las decisiones que tomamos. Según esto que te estoy diciendo, el éxito y el progreso personal, muchachos, depende más de lo que hacemos y nuestras acciones y los hábitos que formamos, y no de las cosas que pasan a nuestro alrededor.
2: Eso sí es cierto.
0: Pregúntale a un rico cuántas veces le han metido la pata.
2: Más bien,
3: ¿cuántas veces lo han traicionado?
2: Traicionado sí, pero metido la pata no.
0: Pregúntale, por ejemplo, a nuestro jefe cuántas veces lo quisieron chamaquear para quitarle el puesto, para quitarle el puesto.
3: A Elon Musk, si le pasó a él, que no nos pase a nosotros.
0: Es más fácil preguntarle a mi jefe, porque pues a Elon Musk no creo que lo pueda hablar nunca, güey.
2: Sí.
3: Pero se sabe, mira, se sabe.
0: Exactamente. Viene, vámonos con otra información, y es que se hace viral un compa. Esta historia está comparada, pero Silvia Pinal ya no existe. Jenny, ¿por qué no haces tú ese programa que se llame Jennifiera, casos de la vida real?
2: Ándale, de veras, Jenny.
0: Neta, Jennifiera, te vas a hacer famosa, yo te lo produzco.
3: Ándale, sí, al rato bien demandado.
0: Así como este programa fracasa, que es número uno en todo el país.
2: Fíjate, ya le estoy metiendo zancadillas, no se dio cuenta. Estoy diciendo fracasaría. Ya lo estoy bloqueando, ¿ah?
0: Ya. No, pues si este programa aquí, así, no, el terrible nomás. ¿Cuánto decían, Jennifer? Había un locutor, no voy a decir quién, pero tenía máscara, o tiene. Estaban haciendo apuesta de que nomás iba a durar 3 meses en el aire.
2: ¿De apuesta?
0: Dijo que 3 meses iba a durar, güey. De apuestas con otros locutores. Estaban echando apuestas de cuánto tiempo iba, en cuánto tiempo me iban a correr.
3: Pero todos perdieron.
0: Todos perdieron esas apuestas. Y es que les cumplieron los güeyes con los que estaban apostando.
2: Qué bueno que ganaste, Stanley, si no, no estuviera yo aquí.
0: Exactamente. Estuvieras aquí, pero quién sabe en dónde.
2: Ándale.
0: Estarías haciendo un show con el seguridad.
2: No creo. No. ¡Auxilio!
0: Bueno, vámonos a otra información. Fíjate lo que le pasó a este compita en Jennifiera, casos de la vida real. Este compa dice que se enamoró de una mujer que le mintió completamente.
3: ¿Cómo? ¿Qué le dijo?
0: Dice, pues subió un video donde estaba bien agüitado, el hombre se volvió viral, y luego de compartir pues la inesperada experiencia que vivió al conocer una persona, una mujer con la que mantenía comunicación hace tiempo por la internet y las redes sociales, y de acuerdo con su versión, ambos habían desarrollado una conexión espiritual a través de mensajes, videollamadas y publicaciones de redes sociales. Sin embargo, aseguró que cuando se la encontró y la vio cara a cara, descubrió que la apariencia de la mujer era bien distinta a lo que veía, porque estaba llena de filtros.
2: La clásica de estos tiempos.
0: Tras el encuentro, el hombre decidió retirarse del lugar y posteriormente grabó un video donde donde se quedaron de ver, y dice, las mujeres tienen que dejar de abusar de los filtros. Cuando ella me llamaba por la llamada y en los videos que subían en su red, era totalmente diferente a lo que me vino a encontrar aquí, y estaba bien agüitado porque también gastó un dineral.
3: Pero pues qué clase de filtro te hace que cambien hasta la nacionalidad o algo así, o qué.
0: Sí, güey, o sea, en el video el compa explicó que pidió hasta dinero prestado para viajar y conocer al amor de su vida, y cuando llegó dice que está más fea que la chupito.
2: No cabía por la puerta del carro la muchacha, ¿verdad?
3: Ah, sí. Bueno, pero entonces no se enamoró completamente de su persona, o sea, solo de su físico.
0: Güey, entiende una cosa, para tener un enamoramiento con alguien tiene que haber una atracción física. El que diga
2: primero es
0: mentira.
2: Físico. Primero es físico.
0: Que ella, que no es mentira, Jennifiera.
3: Ah, bueno, a mí no me pasó así.
0: Ah, no me digas que no te gusté yo cuando me viste, Jennifiera, no manches.
2: Sí, Terry, te está metiendo zancadilla.
3: Es que yo me fijo más, no me fijo tanto en el físico, yo me fijo más en la persona, pues en cómo es, ajá, eso.
0: Ah, fíjate. Ah, entonces no estoy guapo.
3: Bueno, no, ya, sí, me gusta tu espalda.
0: A mí, la neta, tú me gustaste porque estabas bonita.
3: Gracias. No es cierto.
0: A mí me gustó porque estaba bonita.
3: Dijo, grábalo, chico, grábalo.
0: Madre.
2: Quedó grabado, Terry.
0: Madre, no, yo no me fijé en sentimientos de nadie. Primero me gustó ella porque estaba bien bonita.
2: Qué bueno que el pasado día del padre no le diste regalo.
3: No, sí le di.
2: Sí, unos chiles rellenos, ¿eh?
0: No, ni siquiera, no necesita regalarme nada, cocina bien rico.
2: Sí,
0: ayer platicando. Me hizo una carne en su jugo.
2: Sí, hombre, ya me estaba platicando.
0: Bien sabrosa, está mejor que la de carne de Garibaldi.
2: Sí, se me está haciendo agua la boca, vale.
0: Y te lo juro, antes no sabía ni abrir una maruchan ni calentarla, y ahora no, ya puedes no contratarla sabía. A cualquier chef.
2: Sí.
0: Puede ser la chefa Jennifera.
2: Está bien, es que sí debe de ser la superación.
0: Y hablando de superación, voy a platicarles de por qué los equipos en el Mundial de Fútbol de Estados Unidos no se pudieron acostumbrar a los Estados Unidos y estaban como paniqueados.
2: ¿Por qué?
0: Pasaron un montón de cosas. Por ejemplo, la selección de Portugal tenía miedo de salir de su hotel porque habían cocodrilos afuera, güey. Exactamente, entonces no estaban acostumbrados a ver eso nunca en la vida, entonces no querían salir de su cuarto y ya después llamaron a gente que moviera los cocodrilos.
2: Pues sí.
3: ¿Aquí no vieron la película del que canta?
0: ¿Cuál película?
3: El Layo Cocodrilo. ¿Cómo se llama?
0: Layo Cocodrilo. La selección alemana encontró algunas serpientes venenosas cuando estaban entrenando en sus campos, ¿verdad? Entonces también ya no quisieron salir entrenando y pidieron ir a otro lugar para entrenar.
2: Pues claro.
0: Porque se asustaron con las víboras.
2: No, imagínate. Qué gachos.
0: Los europeos, como la selección de Noruega, de Escocia, de Suiza, ya ves que viven allá en los Alpes, por aquellas regiones, ¿verdad? Nórdicas, que hace un frío de la fregada, ¿verdad? Pues en un calorcito de 75, 80 grados estaban asándose. Andaban entrenando sin camisa y querían un break cada 5 minutos porque decían que era mucho calor para ellos.
2: ¿Sería mucho frío donde viven ellos o qué?
0: Pues te estoy diciendo que viven allá para los Alpes suizos, para
2: Noruega. Es que nunca he ido, vale. Ilústrame.
0: En el norte del mundo, allá al final, donde está el yoyo del planeta.
3: Dicen que se bañan con hielo.
0: Exactamente.
2: Ah, no, pues por eso.
0: Esos compas, pues ahí es pura nieve casi todo el año.
3: Ni el sol sale.
0: Y mucha gente va de turistas nomás para ver nieve ahí.
2: Y no, pues por eso.
0: Pues no podían entrenar y pues se quedaban ahí todos zorreados y soleados. Con 75 grados, 80 ya andaba muriéndose.
3: Es el proyecto.
0: Los árabes, la selección de Arabia Saudita en aquel entonces tuvo que pausar un juego por 2 horas porque habían relámpagos. Y en Inglaterra, pues los encerraron en su cuarto de hotel porque habían amenazas de tormenta en su base de entrenamiento de tornados.
3: Por eso te digo, es el proyecto Copa del Mundo.
0: Exactamente, entonces pues para que sepan que en todos los países pasan cosas, pero aquí dicen que los equipos que vinieron al mundial dijeron que aquí pasaban muchas cosas. Nosotros regresamos con más cositas, una troleadita aquí al aire con El Terrible.

0: Estamos de regreso al aire con el Terrible. Listos. En unos ratitos vamos a regresar con la troleada. Le vamos a hablar a un compa que tuvo contactos con extraterrestres.
1: Ah, caray.
0: Y que sigue teniendo contacto con extraterrestres. Él vive en Pittsburgh, California, y vive con otros compas ahí porque trabajan todos. Se dedican a poner piso y pues son del TR, pero viven en una casa, ¿verdad? Entonces, él les cuenta, güey, que el visitante llegó, güey, y que lo vio en la yarda de la casa como a las 3 de la mañana y que se comunica con él y que él sale a la yarda a hablar con ese extraterrestre, güey.
1: Ah, caray. ¿Será cierto o qué?
0: Exactamente. No, pues no sé. Entonces dice que quiere que le hagamos una troleada. Entonces voy a hablar con este compa, güey, y voy a hacer pasar como agente de la CIA, güey. Que ya tenemos investigación e información de que está platicando, güey, con un extraterrestre, güey.
1: ¿Le va a sacar un susto o le va a sacarle la neta al vato?
0: Ahorita lo voy a interrogar a ver qué nos cuenta, a ver qué le dice el extraterrestre, a ver si nos dice, no sé, si va a subir el dólar o si
1: la gasolina va a bajar más.
0: O si va a poder ser presidente de Estados Unidos alguna vez, Oscar de la Hoya. Algo así lo voy a preguntar, güey.

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1: Estamos de regreso al aire con el Terrible y vamos a hablarle a un compa ahí en el área de la bahía. Vive en una ciudad que se llama Pittsburgh. Entonces, él asegura que tuvo contacto con extraterrestres. Sus amigos quieren que le hagamos una troleada. Y pues bueno, vamos a marcarle. Él se llama Nicolás Chávez.
2: Ah, bueno, vamos a marcarle.
1: Se llama Nicolás, no Nacolás. Aquí me pusiste mal el nombre, chico.
2: ¿Cómo?
1: Nicolás. No Nacolás. Te pusiste Nacolás, güey, como los de Laura Pico, güey.
3: Bueno.
1: Sí, buenos días. ¿Puedo hablar con Nicolás Chávez, por favor?
3: Sí, ¿de parte?
1: Mire, le estoy hablando. Somos agentes de la FIA. Soy el agente Santos Coy y queremos platicar con usted de un asunto muy importante que pone en riesgo la seguridad nacional de los Estados Unidos y por ende de todo el planeta.
3: ¿Yo? ¿Por qué?
1: Bueno, tenemos entendido que usted ha estado en contacto con alguien en las últimas semanas.
4: ¡Claro que no! ¡Claro que sí!
3: ¿Contacto con alguien de qué? ¿O qué? Oiga, no, yo no sé de quién está hablando, oiga.
1: ¿Está seguro que no sabe de qué le estamos hablando? Prefiere
3: no,
1: que...
3: No, pues
1: ¿prefiere que vayamos por usted y lo traigamos para hacerle un interrogatorio en el triángulo?
3: No, espéreme, es que ¿de qué me está hablando? Oiga, la verdad no sé de qué me están hablando, no he estado hablando con nadie.
1: Pues sí, usted tiene contacto o ha tenido contacto, digamos, con seres que no son de este planeta.
3: Oh, con mi amigo.
4: ¿Qué dijiste?
1: Hábleme más de su amigo. ¿Quién es su amigo?
3: No, yo tengo un amigo que viene en la madrugada a platicar conmigo.
1: Ok, su amigo, por eso. No vamos a dar rodeos. ¿Quién es su amigo y de dónde viene?
3: Pues mi amigo viene, supuestamente viene de Próxima Centauri, en uno de esos planetas.
1: ¿Tu amigo te dice que viene de Próxima Centauri?
3: Sí, él me dice que de allá viene.
1: Ok, cuando tu amigo se comunica contigo, habla... ¿Qué idioma habla? ¿Cómo se dirige contigo?
3: Pues yo lo veo, pero como telepáticamente hablamos, por telepatía.
5: ¡Neta, me lo juras!
1: Pero lo ves físicamente, sales a verlo y está en estado físico.
3: Pues yo lo veo así como, pues yo lo veo normal, porque no lo alcanzo a distinguir, pero nomás le veían los ojos como verdes, las manos como lagarto y las patas así como si fueran de rana, ya.
1: Ok. Te voy a hacer una pregunta. Cuando tú hablas con tu amigo de Próxima Centauri, no es en un fin de semana, no es, no te metiste en nada, estás en tus cinco sentidos.
3: Mire, oiga, para empezar, yo no uso drogas y no tiene días para venir. En veces viene entre semana, en veces viene en fin de semana. Me ha invitado que si quiero ir a pasear con él, pero yo no sé a dónde.
4: ¡Oh, my God!
1: Pues no dices que viene de Próxima Centauri. ¿Qué fue lo primero que pensaste cuando lo viste?
3: Pues yo pensé que era así como un animal, pero ya cuando empezamos a hablar y todo, pues vi que no era de aquí del planeta, no era del planeta Tierra, venía de allá de Centauri.
1: ¿Esta cosa que ves tiene nombre?
3: Él me dice que se llama Aiton.
1: Aiton, ok. Uh-huh. ¿No sabes si él viene a este planeta en son de paz o solamente viene buscando Wi-Fi?
3: No, pues él viene a decirme que se va a acabar el mundo, oiga.
1: Oh, ¿se va a acabar el mundo? ¿Cómo se va a acabar el mundo?
3: Va a haber muchas explosiones, dice él, que ellos se van a apoderar del mundo. Pero oiga, ¿por qué me está preguntando a mí todo eso si yo no tengo nada que ver?
1: Porque está poniendo en riesgo la seguridad nacional, señor, ¿entiende eso?
6: Oye, amigo, ¿vienes de Tontolandia?
1: ¿Entiende usted lo delicado de este asunto?
3: Pero pues, yo no tengo la culpa de que me haya venido a platicar a mí, oiga, yo no ando planeando nada con él.
1: Usted va a tener que ayudarnos a arrestar a esta persona. Tiene que hacer una cita con él para que nosotros podamos someterlo.
3: ¿Pero cómo voy a hacer yo una cita con él, oiga? Si yo no sé cuándo viene, él nomás me habla en las madrugadas y ya yo salgo, pero no sé qué días va a venir.
4: ¡No sé qué dijo, pero miente!
3: Ahora, yo no sé quién les dijo todo esto a ustedes.
1: ¿Cómo se...? Pues nosotros nos enteramos porque tenemos informantes en todos lados. Dígame usted, ¿cómo se va a acabar el mundo? ¿Por culpa de quién?
3: Pues a lo que dice él, que van a venir ellos a controlar el mundo. Pero yo no sé qué van a hacer, oiga, yo... La verdad no sé ni por qué. ¿Por qué me están preguntando a mí todo esto, oiga?
1: Ok, ellos van a venir a invadirnos.
3: Pues no sé, pues él nomás me dice que van a venir a destruir, que ellos van a gobernar ya todo el mundo.
7: Ah, no manches.
3: Es que, oiga, él dice que Rusia va a empezar a bombardear a China y China va a empezar a bombardear y ahí se va a ir acabando el mundo y ellos van a aprovechar todo eso para controlar el mundo.
1: ¿Y por qué te
3: pero
1: está...
3: la verdad yo no sé nada.
1: ¿Y por qué te está diciendo a ti esa información?
3: Yo no sé, oiga, nomás él es mi amigo. Yo la verdad, yo no sé ni por qué. La verdad, no sé qué está pasando, oiga.
1: Tengo una pregunta. ¿Tú has notado que los pájaros te observan diferente?
3: Mira, oiga, yo me estoy acordando ahorita de que estamos hablando, de que veo como que me sigue un pajarito azul en todos lados, oiga, y donde quiera que voy, lo veo, no sé por qué. Eso sí es lo que he notado yo raro, pero pues de ahí más yo no sé nada, oiga, la verdad yo no sé ni por qué ustedes de la CIA me están hablando a mí, que van a venir por mí, ¿para qué van a venir por mí si yo no sé nada?
8: Y su abuela que se lo creía.
1: Sí sabes mucho porque hablas con... Mire, queremos que hagas una cosa. ¿Qué le gusta comer a ese extraterrestre? ¿No puedes invitarle unos tacos o algo la siguiente vez que te contacte?
3: Pues sí, me dijo que le gusta la comida terrenal, oiga, como tacos, tamales, y yo le saco pues de la cocina todo lo que hacemos de comer y todo se lo come, no deja ni los huesos.
1: Entonces tú le das de comer a ese extraterrestre.
3: Pues él me pide, pues yo saco y ahí pues estamos platicando y todo, pero yo la verdad no sé por qué ustedes dicen que yo estoy de acuerdo con él para acabar el mundo, ¿no?
1: ¿Tú hablas con ese extraterrestre en inglés o en español?
3: Yo no hablo inglés, oiga, yo hablo en español, pero no le hablo, todo telepáticamente lo hablamos.
1: ¿Pero telepáticamente se comunican en inglés o en español?
3: En español.
9: Inteligente, ¿no?
3: Entonces me habla otro idioma y me dice él qué es, pero no le entiendo yo el idioma que me habla. Pero todo lo que me habla es lo que él me dice, que el mundo se va a acabar, que va a haber bombas, que va ¿cómo le diré? Que Corea va a empezar a bombardear a Estados Unidos.
1: ¿Corea?
3: Y, sí, va a haber muchas guerras entre los países del mundo ya. También nos dijo que ya están entre nosotros y que Elon Musk es uno de ellos, ya.
1: ¿Elon Musk?
3: Sí.
1: ¿El de los carros Tesla es uno de ellos?
3: Sí.
10: Santo llamando a Blue Demon, santo llamando a Blue Demon. Contesta, Blue, contesta. Contesta, Blue.
3: Por eso los carros empezaron a salir eléctricos y va a haber aviones eléctricos, va a haber muchas cosas ya eléctricas, oiga, ya no va a haber combustible. Mire, lo que me dijo, oiga, que muchos artistas, como por ejemplo Salma Hayek, es una de ellos, por eso no envejece y tiene ese cuerpazo. El Tron también es de ellos, por eso el Tron nadie lo puede hacer nada cuando lo quieren meter a la cárcel o algo, no le pueden hacer nada porque él es uno de ellos, oiga, y muchos presidentes que son de con ellos, por eso ya nos están controlando más. Lo que me dijo que Michael Jackson, el músico, él no se murió, él era extraterrestre, también se lo llevaron a él. También él dijo que mexicano era Pedro Infante, también era extraterrestre, y también el que no ha muerto y sigue extraterrestre, y no sabemos, es Elvis Presley. Elvis Presley, sí, de él, oiga, pues es que estoy bien nervioso, ya no sé ni cómo decirle la
1: Ok, cosa. Ahorita lo que te vamos, lo vamos, usted lo que va a pasar enseguida es lo siguiente: a usted lo vamos a contactar y le vamos a poner un microchip en el cerebro para que nosotros nos demos cuenta cada vez que está hablando con él.

0: absolutamente nada. Queda prohibido decirle que se comunicó con nosotros.
1: Órale tú, pues que estás loco, ¿ok?
2: No sabes, oiga, yo no tengo nada que hablar, mejor le voy a colgar. Bye.
0: Te diría, vamos a hablarle, pero mejor lo dejamos así.
3: No, lo vas a dejar bien asustadísimo, anda bien nervioso.
0: No manches, este compa se sale a las 2 de la mañana a tronársela, güey, sí. A quemarle las patas al diablo. Y resulta que Pedro Infante es extraterrestre.
3: Sí. No, está bien loco el vato.
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0: En minutos al aire con El Terrible viene la Jennifiera con su trending. ¿Qué artista de regional mexicano va a cantar K-pop? Te lo platicamos después de la rola.

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1: Estamos de regreso al aire con el Terry, listos para platicar con la Jenny Fiera. Oye, Oigo. Fui a comprarme la negra, güey, al Dix.
2: ¿Cuál es la negra?
1: La de la selección.
2: Ah, la camiseta.
1: O sea, es que la agarro y todo, ¿no? Ya ves que siempre, ¿no? Y cuando vi que cuánto costaba antes de ir a la caja, dije, no, ahorita no, si no es down payment para una casa, güey, es una playera, güey.
2: Vale? ¿Cuánto cuesta?
1: Vale $120, güey.
2: Ah, pues ¿cuánto? Eso vale, pues subió la gasolina, terrible.
1: No, ya está bajando, güey, que le baje, que le baje.
2: Oye, ¿la verde cuánto te costó?
1: Igual vale, bueno, la verde no, nos la regalaron nuestros amigos de WS.
2: Ah,
1: a
2: mira.
1: Todos nosotros, que venden las camisetas, sí, también.
2: Y eso vale, ¿eh? Porque nos las mandaron con el precio.
1: Exactamente. ¿Sí? Bien.
2: Para que sepan, dijo.
3: Al pop no le
4: dieron,
3: quedó.
4: Me dieron 96 bolas, sí, ¿estuvo bien?
1: Sí.
2: ¿Cuánto?
4: 96.
2: La no, misma. Lo era redondeado 100.
1: Estuvo sí. Mal, güey, porque es un regalo, el regalo no se regala. Pero no. Bueno, vámonos con la Jenny Fiera, porque trae mucho trending, el fin de semana estuvo loco en las redes sociales. Adelante, Jenny Fiera.
3: Loquísimo. Vamos a comenzar con un chisme que revivió, pero revivió porque Omar Chaparro lo soltó al aire otra vez. Y es que resulta, chicos,
1: ¿cómo que ya lo soltó al aire? ¿Estuvo apestoso?
4: No.

0: El chisme, tú.
1: Lo sacó
2: el chisme, pues, nuevo, a relucir. Ay, Dios mío. Bueno, resulta que Omar Chaparro, pues, sacó que en el 2006 hizo una apuesta con Eugenio Derbez. O sea, ya hace 20 añitos, para que sepan. O sea, Omar Chaparro apostó que México sería campeón, pero pues ya sabemos que no fue así, ¿no? Creo que fue Italia, ¿no? El que terminó campeón en el 2006, más o menos. Entonces aprovechó este Mundial 2026, pues, para decir, oye, ¿por qué no revivimos esta apuesta entre tú y yo, no? Obviamente Omar Chaparro volvió a decir que México podría volver a ganar el Mundial. Y pues no sé, Eugenio Derbez todavía no ha dicho si sí le quiere entrar o no. Yo creo que sería ya como regalar el dinero, ¿no?
0: No, espérate.
2: ¿O qué piensan ustedes?
1: No, espérate, pasó.
0: Viendo todos los equipos que no sirven para nada, no, México, wey,
3: ahorita Cabo Verde empatando con Uruguay, Curazao empatando también en partido. O sea,
2: Egipto.
1: ¿Cuándo se había visto eso?
3: Hay un grupo donde todos están empatados a dos puntos. Sí, no manches. Egipto le ganó a Nueva Zelanda. O sea, ahorita no, wey, ¿y sabes quién puede ser rival de México? Y tengo miedo, Cabo Verde, güey.
2: No, creo que sí, hasta el momento no. Creo que sí, ¿eh?
0: Puede que quede México campeón. Son acabamientos de mundo esto que
3: un país, güey, que tiene 100,000 habitantes, Cabo Verde, güey.
1: Con 11 anda ganando.
0: Y el deporte de ahí es voleibol, imagínate. Y así gana.
1: Jugaban con cocos.
3: Bueno, pues a ver, ¿quién es el que apuesta que México no llega al fin? Si están apostando que uno gana, el otro tiene que apostar a que el otro pierde, ¿no?
0: Eugenio pierde.
2: Dice. Eugenio, supongo.
3: Eugenio, no, pues sí, es más realista.
1: Oye, pero ¿de cuánto era la apuesta? ¿De cuánto?
2: No dijeron cantidades, ¿eh? No dijeron cantidades, pero yo me imagino que ha de ser una que valga la pena, ¿no? Si no, nomás hay un chicle, pues no. Pues
0: o, algún reto, porque pues sabes que los dos son cómicos, a lo mejor que vístete de mujer y pasa por acá. Me imagino, porque feria, pues los dos tienen.
1: Y les gusta vestirse de mujer a los dos.
0: Sí, sí.
2: Ándale. Entonces, eso piden sus limosnas. En fin. Ahora vámonos con algo que se hizo viral, Espinoza Paz, que se subió un trend.
3: ¿Se subió un trend?
1: ¿Para dónde iba?
2: Un trend.
3: Tendencia.
2: Sí. Tendencia, o sea.
1: Spanish, Jenny, no entendemos el English. Sometimes.
2: Se subió al burro Espinoza Paz. Ay. Sí. Vio a burro, se le antojó el viaje. Hay una tendencia en donde las personas tienden a, ¿cómo se dice? Mexicorean.
3: Mexicorean.
2: Ajá. Exactamente. Entonces él dijo, pues, ¿por qué no? Aprovechando que van a jugar, más bien que jugaron México contra Corea, pues dijo, pues yo también subí un pedacito de su canción el próximo viernes, pero en coreano, y todo el mundo reaccionó, empezó a comentarle Espinoza Chan y o papás y cositas así.
1: Espinoza Chan.
0: Está buena.
2: Obviamente esto lo hizo con
3: Espinochan. A ver, vamos a escuchar.
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3: Hubiera puesto toda la canción, pero, no nada más eso.
0: Pero no es él, este sí es muy varonil.
2: Chico, acaba de decir que lo hizo con Ia. ¿Dónde va a querer hablar Espinoza Paz en coreano?
0: Ya sabemos que le pusieron voz chida.
3: Es que Chico Morales tiene Alzheimer retroactivo. O sea, tienes que recordarle cada 3 segundos lo que decimos ya.
0: Y a veces cada dos. No conozco lo que es la IA. O sea, en mis tiempos no había esa cosa.
1: Chico, no diga nada, Chico.
2: Es que Chico sí conoce la IA cuando dice IA nomás.
1: Ya,
0: pues.
2: Pues eso fue lo que tuvo la gente loca en las redes sociales. Y por último, chicos, en el festejo, allí donde se fueron al Ángel, porque México, pues ya ven que le ganó a Corea en el Mundial 1-0, pues al parecer miraron algo flotando en el cielo que hizo que muchos pues, captaron su atención ahí arriba y dijeron, ¿qué está pasando? La gente empezó a crear teorías de que los ovnis ya vinieron por nosotros, que es una señal divina de que algo va a suceder con México en el Mundial, que va Banga lo predijo, que ya valió, ahora sí vienen los aliens. O sea, hubo de todo tipo de comentarios, pero la verdad es que al parecer, aunque todo esto se hizo muy viral, al parecer no era ninguna profecía ni nada, sino puro show de esos de los que ambientan. Es lo que dicen que
3: es que, güey, no ya sé. Ahora ya cualquier que tenga mucho cuidado cuando viene un ovni, porque puede ser un dron. Puede ser
2: un dron, un cohete, un SpaceX,
0: un globo.
1: Sí, el dron lo disfrazan, le ponen estructura, le ponen cosillas así, parece.
2: No, pero es que se veía como una cosita como con la luz. Así.
3: De todas maneras, pues sí, puede ser un dron. Entonces, ya cualquier cosa es un ovni, ¿no?
0: Para creer, hay que ver nomás al mono que se te aparezca.
3: Tengan
0: ya.
3: Cuidado, güey. Sí, ya que se te aparezca un marciano y te digas, este va a ganar el mundial. Entonces, eso sí es verdad, güey.
1: Simón.
3: Pero ya cuando veo ovnis, yo ya lo dudo mucho. Pero lo que yo vi en Morelia hace cuando yo estaba morrito, eso sí eran ovnis, güey. Sí. Porque lo vi clarito, güey. Esa madre no era de esta tierra, güey.
1: ¿Cómo era?
3: Pues era una madre grande, como, hazte cuenta, como de tamaño de cuatro carros juntos, de tamaño.
1: Sí.
3: Y estaba volando a nivel del cerro ahí en Los Azufres, Michoacán. Y me pasó por encima como, si era como 4 o 5 metros. Y como que iba volando cosas y yo me quedé, güey, madre mía. Y ahí en Los Azufres, Michoacán, es una área térmica. Son aguas termales volcánicas. Y hay muchas plantas de electricidad. Entonces digo, por a lo mejor andaban, por la misma actividad que había ahí. Pues andan en esos terrenos. Pues esa madre.
2: Tenía un primo lejano que se murió cuando vio uno.
1: De un ataque al corazón, el del susto.
2: No, le dio cáncer, así de la nada, así. No,
0: a la radiación.
3: La radiación.
1: ¿No habrá quedado loco el terrible después de eso?
3: No, güey.
0: Traumado.
3: ¿Por qué bebés que estoy locurito o qué?
1: Siempre, todos los días.
3: No más porque digo que México va a ser campeón del mundial y que le va a ganar a Holanda
0: 4-0. No, sí está loco.
2: No, sí estás loco.
3: Bueno, gracias, Jenny Viera.
2: Bueno, ya saben, chicos y chicas, si gustan seguirme en mi Instagram, me pueden encontrar como Jenny Viera 94 y al ratito con más chismes.

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2: Vaya, no encuentro fallas en su lógica.
3: Buenos días, iniciamos con las informaciones. El Distrito Escolar Unificado de Los Ángeles confirmó la salida del superintendente Alberto Carvalho, luego de meses de controversia tras una investigación del FBI. Autoridades escolares indicaron que el distrito iniciará el proceso para buscar un nuevo liderazgo. A nivel nacional, millones de personas enfrentan temperaturas extremas esta semana en distintos estados. Autoridades recomiendan mantenerse hidratados, limitar actividades al aire libre y proteger especialmente a niños y adultos mayores. Colectivos de madres buscadoras en México aprovechan la atención mundial del fútbol para visibilizar la crisis de personas desaparecidas y exigir avances en las investigaciones. Las familias piden mayor apoyo a las autoridades. Para Al Aire con el Terrible les informó Mónica Alexandra.

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1: Buenos días, ¿cómo andamos? ¿Todo bien? ¿Todo bien?
2: A tutti modri, doctor Zeta, con todo, como debe de ser, dándole.
1: Dándole, ¿no? Dándole fuerte. 18 goles y contando para ser el máximo a lo largo de la historia de los anotadores en la Copa América, ¿sí o no?
2: Sí, jugando ahora gratis.
1: Dicen que lo mismo, ¿no? Ayuditas.com y demás.
2: Si no hubiera jugado, no hubiera metido 3 goles ayer. Entonces, esa es la situación.
1: Es el tema, ¿no? Es el tema que las faltas las revisan, van y todo, y la gente dice, ¿por qué no en todas van así? Ahora, en España fueron crudísimos con él, dijeron, sí, bueno, pero en la Champions fue un gananada, y no, bueno, entre aquellos dimes y diretes hay que gozarlo, hay que disfrutar lo que se tiene. Junto con Mbappé son los máximos romperredes que hay ahorita en el certamen, y Erling Haaland, que también se mete con ellos. De todas maneras, una muy buena actuación. Me faltó sangre por parte de Austria. Yo pensé que iba a ser más bravo, más metedor, pero no, le faltó sangre, y eso también habrá que decirlo del rival, que no tuvo con queso para las quesadillas. Se nos queda algo en el tintero del partido de Argentina. Oye, Argentina ya también ha entrado al modo de Paraguay y de los japoneses, ¿eh? Ya ves que en el banderazo que hacen, pues ya llevan sus bolsitas y empiezan a recoger su basura. México, ¿cuándo en los partidos moleros que dejamos los estacionamientos bien puercos en USA? Llegará ese día, lo veremos. Nuestros ojos tendrán la oportunidad de ver eso, ¿sí o no?
2: Bueno, pues vamos a ver si aprendemos de los ejemplos que dejan los demás países, ¿no? Yo creo que hay que aprender lo bueno.
1: Lo bueno, pero...
2: Pues lo bueno que nos deja las culturas de otros lados, ¿no? O sea, porque los argentinos tampoco recogían su basura, ahora lo están haciendo.
1: Ahí está. Grupo J con Argentina, que tiene 6 puntos, hasta Tienes Jordania y Argelia, que no han sumado hasta el momento. Vaya lo que pasó en Filadelfia, ¿no? Se juegan los primeros 45 minutos y la gente ya llovía, ¿no? Y era el pronóstico. La sacan del estadio por la amenaza de la tormenta eléctrica. Se retrasa el juego 45 minutos. Ya lo ganaba Francia, gol al minuto 14 de Kylian Mbappé. Regresan tras el parón al 54, otra vez Mbappé. Doblete y Ousmane Dembélé. Y con eso Francia gana el partido y está clasificado a la siguiente ronda de los 16avos, derrotando a Irak 3-0. Más tarde vino el partido, qué juego el de Noruega-Senegal, ¿eh? Además que los vikingos en el metro en Nueva York se han adueñado con este tema, ¿sí o no?
2: Sí, remando.
1: ¿Tú sabes remar, chico?
3: Sí.
1: Ah, caray, fuertes declaraciones. Lo hacen en el metro, lo hacen. El del estadio no lo puedo poner porque se tiene derechos, pero el de Times Square, que es este, ahí está. Y pues ya son de las modas. Ya entrando en esa situación, ¿quiénes cantan el tema de los... ¿quiénes interpretan el tema de los sonidito? ¿Los hechiceros de dónde?
3: Hechiceros van.
1: Escucha a los holandeses bailando en Houston el sonidito. Ya se saben hasta la pausa de la rola. Escuchemos. Ahí ves a los holandeses bailando el sonidito. Señor, me has mirado a los ojos, ¿sí o no?
2: Sí.
1: ¿Quién para ver todo eso, caray? Pero bueno, es parte de la fiesta ecuménica. Noruega 3, Senegal 2. Qué buenos goles por parte de Haaland. Pero también hay que destacar lo que hizo Sar del otro lado, ¿no? El equipo de Senegal tuvo sangre. Anotó al 90+3 para dejar el 3-2 marcador final. También, bueno, vamos a ver cómo queda esa llave, porque está bravo el grupo entre Noruega y Francia. Ambos tienen 6 puntos en el sector I. Senegal, Irak, bye bye, 0 unidades, se acabó el asunto, no hay nada que comentar.
2: Pero estaban diciendo que todavía pueden calificar como tercero.
1: Como tercer lugar, sí. Ajá. Sí.
2: En ese partido que los dos tienen 0 puntos, o sea, está lo curioso. Otros han sido eliminados, como Jordania, ¿no? Que fue eliminada. Cuando perdió con Argentina, pero no, con Jordania, ¿con quién perdió?
1: Con Jordania y con Argelia.
2: Con Argelia, sí.
1: Que quedaron 2-1.
2: Fue el último partido de ayer.
1: Que lo comienza ganando Jordania y luego viene el Argelia, ¿no?
2: El error del jugador de Irak también en ese partido, cómo le entrega la pelota.
1: Qué cosas, ¿no? Qué cosas. Para ahí tenemos otros 4 partidos y en un minuto Emir Rangel los tiene tutti los detalles. Escuchemos.
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4: Este martes comienza la actividad con el grupo K a las 12 horas del centro en la ciudad de Houston, Texas, a las 13 del este, 10 Pacífico. Segunda oportunidad para Cristiano Ronaldo y Portugal, que en esta ocasión se miden ante los Lobos Blancos de Uzbekistán. 3 horas después, en partido del grupo L, los líderes Inglaterra enfrentan al combinado de Ghana en Boston, que también consiguió la victoria en la primera jornada. En el pasado se han enfrentado en una ocasión consiguiendo un empate sin goles en partido amistoso en 2011. A las 18 horas del centro, 19 del este, 16 Pacífico, Panamá ante Croacia. Duelo decisivo para ambos. La derrota podría dejarlos prácticamente sin margen de cara a la última jornada. Y a las 20 horas del centro, 21 este, 18 Pacífico, en el Estadio de Guadalajara, México, Colombia choca contra la República Democrática del Congo, quienes regresaron después de más de medio siglo a una Copa del Mundo. Informó Emir Rangel.
1: Pregunto yo, ¿será el día que hoy dé el do de pecho Portugal, sí o no, Terry?
2: Pues no sé cómo esté Uzbekistán, dependiendo, pero estuvo fuerte en el último partido, ¿no?
1: Pero yo creo que debe dar el do de pecho, o sea, ya si no. Inglaterra yo creo que pasa la siguiente ronda.
2: Y luego Cristiano Ronaldo debe tener la espinita de que Haaland y que Messi y todos ya lo están adelantando de voleo.
1: Exacto, que Mbappé y él no aparece en la lista, ¿no? Oye, y luego lo otro, ¿no? Qué duro para nuestra gente de Panamá, saludos a todos, contra Croacia, está bien difícil. Y la República Democrática del Congo, que lo recibieron otra vez bien bonito allá en Guadalajara, el tema es que les toca bailar contra la Selección Nacional de Colombia, va a estar bien difícil ese partido para la gente del Congo. No vaya a ser que Díaz, Cucho y James se nos vayan a dormir el día de hoy.
2: Entonces, Colombia estará prácticamente jugando como local, igual como en el Azteca el otro día, ¿no?
1: Sí, va un montón de gente de Colombia, pero acuérdate que Congo hizo taquilla ahora que estuvo en el partido de repechaje, así es que a ver qué rollo. Oye, los escoceses, lo que es el vino, lo que es el rigor, llegaron a Miami y se fueron al partido de béisbol de los Marlins de Miami. No, ese no es. El ejército tartán, entrando de coma a primera base, esta mezcolanza grandes ligas. El tema del campeón. ¿Tú qué tal eres para tocar la gaita, Chico Morales? ¿No sabes tocar sí o no?
5: Sí, cómo no.
1: ¿A una o a dos manos?
5: Se toca a dos manos.
2: O sea que estos vatos tienen boletos para el mundial y también fueron a ver el béisbol.
1: Pero en el béisbol a Miami. Ahí no hay nadie, ¿no? Ahí no hay nadie. Oye, Candizel García, ¿va a ir de árbitro central lo que nos llega de regocijo? ¿Sí o no?
2: Sí, hay declaraciones de ella, no han hablado, ¿ah? ¿Eh?
1: Sí, no, lado, recuerda que por tema de derechos pues no podemos poner, todo me mandan los amigos, los buenos amigos de Flaquito, pero por derechos, lo vuelvo a decir al aire, no los vamos a poner. ¡Deporte!
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2: Están bien preocupados por un asteroide que la NASA anda cuidando muy bien, que pudiera pegar.
5: ¡Ah, caray!
2: ¿Cuándo? ¿Dónde? ¿Qué va a pasar? Bueno, te lo platico en la nota macabrona, así de macabrón está el asunto. En minutos al aire con el Terry.

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4: Arroz en frío y 10 al oeste, a la altura de la Sosa Avenida, está el carril derecho obstruido por un accidente que desafortunadamente dejó lesionados. 60 al sur, a la altura de la Londa Boulevard, en el carril central, está un carro descompuesto, tenga mucho cuidado. Finalmente, 5 al norte, ahí también a la altura de la Indiana, está un carro descompuesto. Y también ahí al lado, pero en la calle sobre la Alondra y la Indiana, ahí más o menos en la esquina, está un incendio. Tengan mucho cuidado.
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Volvemos con la nota macabrona. La NASA muy preocupada por un asteroide que podría impactar el planeta. ¿Pero cuándo y cuáles son los posibles escenarios? Te lo cuento en la nota macabrona.

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1: Muchachos, si cayera un meteorito, un asteroide, un cometa, ¿dónde les gustaría que cayera?
2: En Marte.
1: No, estamos hablando de aquí, en la Tierra.
2: Ah, pues en ningún lado.
1: Que hubiera un Eli en el planeta, un Eli.
3: Así se llama Eli.
1: Extinction Level Event. Eli. Así Eli. Se llama
3: Extinction Level Event.
2: ¿Oh, sí?
1: Ajá.
3: ¿Tú? No, ¿cómo que aquí, chico? ¿Cómo que en Marte?
2: En Marte, para que no nos afecte.
3: No, pero si fuera aquí en el planeta Tierra, yo diría que del otro lado del mundo.
1: En Europa.
3: ¿Dónde tenemos el otro lado?
1: En Europa.
3: Ahí en Europa.
1: Oh, exactamente.
2: Bueno, mejor el Triángulo de las Bermudas.
1: Eso está aquí, güey, literal, güey. Si cae ahí, bueno,
3: se remanga la ola.
1: Una ola que llegaría hasta la mitad del país, güey. Pero bueno, la NASA está preocupada por un cuerpo celeste que están pues observando con preocupación de que pudiera caer en la Tierra. Y se llama el 2024 YR4 o YR4. Es uno de los que más preocupa a los astrónomos porque durante un tiempo tuvo una probabilidad no despreciable de impacto y lo siguen investigando. Y pues es uno que tiene pues como el tamaño de dos estadios de fútbol juntos.
3: Ah, está chiquito.
1: No, güey, no, con esa madre era el que mató a los dinosaurios.
2: No, más chiquito. El que mató a los dinosaurios era más chiquito.
1: Exactamente.
4: Ay, mira, el chico lo vio.
3: Qué débiles,
2: lo vi que iba cayendo el desgraciado y que le corro.
1: Si cayera ese meteorito, a mí me gustaría que cayera ahí, güey. Ahí está el
3: carro. No, aquí, Terry. Nos va a matar a todos.
1: Pues pero no vas a sentir nada.
2: Nomás porque tu vida es amargada. Oye, y piensas que nosotros también, ¿o qué?
3: Así es, yo quiero
4: al lado del pop, dice.
1: No, no vas a ver, ¿qué prefieres? ¿Que caiga y no sentir nada o estar con la angustia de que ya de que se va a acabar el mundo, güey? Porque cuando cae
4: pues
1: una
4: hay
1: madre
4: que
1: de
4: vivirlo.
1: Esa, mira, cuando, si cae un meteorito, hermano, los únicos que van a poder sobrevivir y tener esperanza son esos jeques millonarios, la familia del Trump, a lo mejor la de la Claudia Sheinbaum, que tienen ahí sus cerros con bodegas y semillas y carnes y todo para poder sobrevivir un año mientras la tierra se vuelve como a volver a ver cosas verdes y todo, porque cuando caiga ese meteorito se va a crear una nube que va a tapar la luz del sol como por más de un año, güey.
3: Pues es una experiencia que yo quiero vivir.
1: Ándale, ¿eh? Pues sí. Mira cómo se acaba el mundo y no. Oye, comer.
3: Toda la vida viendo películas y series de zombies y todo ese rollo, cómo se pelean por sobrevivir.
2: ¿Ya estás bien preparado?
3: Yo estoy listo, la neta. Ya sé dónde me voy a refugiar.
2: ¿Y agua qué vamos a agarrar?
3: Ya tengo un lugarcito. Un compa compró comida para 20 años, güey, que caduca en 25. Ya sé dónde vive el vato, güey.
2: Pásame la dirección.
1: Exactamente, pues esa cosa sería cuando cayera, primero va a caer un caos, güey. En cuanto, no creo que se pueda ocultar mucho tiempo, cuando le digan a la gente, bueno, se va a acabar el mundo en 6 meses. Ahí empieza el desmadre, o sea, empieza el
4: saqueo. ¿Y tú crees que les van a decir en 6 meses? En 6 minutos, y me estoy arriesgando.
2: Sí. O sea, segundos.
4: Van a dejar un mensaje grabado y ya Jenny van a estar ahí y te van a decir, mira, fíjate que, pues mucho gusto.
2: Se va a acabar el mundo en 10, 9, 8 y
1: 4. Entonces, ¿tú crees que los gobiernos no nos avisarían con tiempo?
4: No.
1: Para evacuar ciudades y cosas así,
2: ¿y
1: ¿no?
2: ¿Y dónde te vas a evacuar?
4: ¿Y para qué o qué?
3: O sea, Paul,
2: sí,
3: es lo que acabas de decir. Que no te digo.
1: No, pero que si viene el meteoro, digo, que me gustaría a mí que cayera aquí.
2: Y yo soy el de la Alzheimer.
1: Ah, ok, pero si tiene razón, el gobierno no nos avisaría ni madre,
3: no,
1: ¿verdad?
3: No,
1: solo supieran los que tenían que saber. Uh-huh. A la hora que caiga esa madre, ahí ya los ricachones van a estar donde tienen que estar, esperando a ver si sobreviven, güey. Porque también está entre comillas que puedan sobrevivir el invierno nuclear. Sí. Así se llama lo que va a querer el meteorito.
2: Yo les aviso, igual. Entonces, si me avisan, yo luego les digo a ustedes.
3: Nos avisa, chico. Oye, pero ¿sabes que hay una serie que se trata precisamente de eso, güey? De que no te avisan, pero tú pagas ese boleto para vivir en el suelo, así en el
1: sí, en los búnkers de los búnkers. Sí, vale como 3 millones de dólares al año.
2: Mamá.
3: Sí, y hasta que pase, ¿no? Y entonces cuando va a pasar, te avisan muy, te tienes que despedir del mundo, güey. Dejas todo y tu vida se borra.
1: Y tú no tienes que decirle a nadie a dónde vas, sí lo vi, güey.
3: Entonces no les voy a spoilear la serie, ni sé cómo se llama, ¿no? Pero está chila, mírenla. Sí.
1: No, pues son cosas reales y esos búnkeres existen. A ver, ¿por qué crees que Zuckerberg ya tiene uno? El Mark Zuckerberg de Facebook.
3: Ese debe tener varios.
1: El Elon Musk, ¿por qué crees que se quiere ir a Marte, güey? Ese vato está obsesionado y el vato sí se quiere ir a vivir allá, güey.
3: Que se vaya, güey.
1: Pero bueno, si esta madre que están observando cae, güey, sería en el 2028.
3: Ah, todavía alcanzamos a chirotear un rato.
1: Pues ya están avisando, pero como dice la Jennifera, entonces a nosotros no nos va a decir, nomás vamos a ver una madre y magos ya.
3: No, pero yo
4: creo que... Como los dinosaurios.
1: Mira qué bonito se ve esa madre, güey.
4: Es un ovni.
2: Nomás a ver, trácase.
4: No, ¿a poco y ese día? O sea.
3: ¿Qué tecnología que los desvía, no?
1: No, esa madre todavía no.
3: ¿Todavía no?
1: Todavía no, no. ¿Se puede?
4: Y si existe.
3: Ya ves,
2: existe. Pero ya para ese tiempo ya va a estar bien amigos de los aliens ya.
3: Oye, nos pueden ayudar.
2: Claro, ¿no? Ya.
1: Bueno,
3: ya es que ya saben.
1: ¿Cómo sería esa madre? Mira, la energía que liberaría cuando impacte la Tierra sería igual a miles de bombas nucleares. La Tierra habría un montón de terremotos y inmediatamente los bosques y las selvas se van a incendiar. Ciudades enteras van a desaparecer en segundos. Y si cae en el mar.

0: los científicos como el invierno de impacto, meses de oscuridad, meses de hambre, meses donde el planeta deja de parecerse al hogar que conocemos. Es como una película, pero hace 66 millones de años pasó cuando se la cargó el payaso a todos los dinosaurios. Así que eso es lo que pasaría. Esperemos que puedan deshacerse de ese meteorito. Ojalá, pero si cae, sí. Ojalá caiga aquí, ya. Así ya no siento nada.
1: Ya me asustaste, ya me dio hambre.
0: No sufre, no. Voy a estar muriendo de hambre, salirte a pelear por comida.
2: Está chilo, güey.
0: Está chilo.
1: Sí, pues sí. La ley del más fuerte.
2: Imagínate que ya después lleguen, o sea, hay milagros que llegue, que baje otra vez Dios y nos rescate, güey.
0: Sí. Puede
2: unos
0: pasar.
2: Aliens.
0: ¿O no será ay, que
3: te
0: Dios
3: lo vas a perder?
0: Quiere, o sea, ahora en vez de diluvio nos va a mandar un meteorito porque puede no nos ser. Andamos portando muy bien.
1: Hay puede más ser. Esperanza si quedas vivo a que no.
0: Ahora lo malo es bueno y lo bueno es malo, pero bueno, esta fue la nota macabrona al aire con el terrible.
2: Imagínate, viene meteorito. No metí la ropa, va a decir mi mamá.
0: Regresamos en minutos, Noti Chismeando con Eikari Albarrán. Bueno, bajó el precio del petróleo. Bueno, ¿cómo se proyecta la gasolina? Y además, una jueza federal le vuelve a poner una traba a Donald Trump. ¿De qué se trata? Te lo platicamos después de la rolita.

0: Estamos de regreso al aire con el Terry. Esto se llama Noti Chismeando con el Cari Albarrán. Con toda la información de lo que está pasando en el mundo con su único estilo noticioso y chismoso al mismo tiempo. Bienvenida, Ney. ¿Cómo andamos?
1: Buenos días, muchachos. Claro que sí, la información se puede dar y todos podemos aprender un día más en forma de chisme, porque sí, así nos entran mejor las cosas, ¿no? Ah, sobre todo, caray, lo que está pasando en el mundo.
0: ¿Así te gusta cómo te entrada este chico?
2: No, pues claro, pues con chisme se siente
1: pues
2: bonito.
1: Pues sin querer, ¿eh? Pues sí que salió. Buenos días, feliz martes para todos. Vámonos con buenas noticias, porque con todo esto de que si tambalea el acuerdo, que si no, que J.D. Vance dijo ayer que sí, que la cosa va encaminada. Bueno, lo cierto es que ya se está viendo en el precio del petróleo, luego de que tuvimos con el pleno auge de la guerra, el precio de petróleo de más de $110. Hoy se ve reflejado en menos de 75, aproximadamente $73 en este momento, hoy martes. Así que todo esto porque ya se dijo públicamente.

0: de que hay un acuerdo y obviamente se va a reflejar cada día más en el bolsillo de todos nosotros, porque sí, evidentemente está bajando más la gasolina, se quiere que se llegue a los $2 a nivel nacional, a escala nacional. Vamos a ver si eso realmente pasa, pues el tiempo dirá, ¿no? Y que sobre todo se mantenga, porque la gente, vaya que se ha gastado mucha plata, sobre todo
1: porque
0: ustedes,
1: hay gente que está viendo yo los noticieros de opinión. Y ajá, hay gente que quiere que esta madre se caiga, o sea, no, les importan más sus políticas que el bienestar de la gente, ¿no? O sea, desean que vuelvan a las guerras, a las hostilidades, que cierren el estrecho y que fracase este plan, pero por lo que estamos viendo, no, aunque J.D. Vance se vio débil y proyectó debilidad en esa reunión, cañona, porque los que llegaron a la hora que les dio la gana fueron los iraníes. Y en una junta como esas, Neycari, el que llega tarde es el que tiene las cartas sobre la mesa.
0: ¿En serio?
1: Entonces, y ellos estuvieron como una hora como mensos esperándolos en la mesa. Ahí lo que debieron haber hecho, ok, sí, sí, esas son cosas que no se sabía, ¿no? Entonces, ahí lo que debieron haber hecho era, ok, señores, era la una y media y no llegan, ahí quédense con sus... nos vemos en las bombitas, ¿no? Dice que se proyectó debilidad, pero bueno, lo bueno es que sigue un acuerdo y que dice que si hubiera estado ahí el jefe, el Donald Trump, pura madre, que se queda 2 minutos mínimo, se hubiera ido.
0: ¿En serio? Ah, pues mira, van saliendo... Ese es el chismecito que a mí me gusta, imagínate. Llegaron impuntuales, pero resulta que... Ay, Dios mío.
1: Cuando hay una negociación, el que el más perro, el que
0: llega,
1: el que
0: de último.
1: Llega de último.
0: Imagínate tú.
1: Exactamente.
0: Nombre,
1: entonces, ahí el que tenía que llegar de último era Estados Unidos y dejar esos güeyes esperando, ¿no? Pero bueno, ¿qué más, Karim?
0: Claro que sí. Habíamos hablado hace unos días que el gobierno de Trump, Donald Trump, había querido implementar un nuevo sistema llamado SAFE, donde las personas tenían que verificar antes de votar su ciudadanía, ¿no? Para que este requisito indispensable para poder ejercer el derecho al voto. Eso iba bien encaminado, según lo tenían entendido los republicanos. Sin embargo, una jueza ayer lunes 22 de junio bloqueó esta medida porque, según ella, asegura que esto va a hacer que la gente no vaya a ejercer su derecho al voto. Según ella, se llama Sparkle Zuckerman. Ay, Dios mío, perdónenme, aquí no sé en realidad cómo se pronuncia su apellido, pero está bloqueado temporalmente, así que pueden haber
1: Sí, claro, la van a apelar, pero mira, no sé cómo votan en Venezuela, de dónde eres tú. En México hay una tarjeta que se llama INE, Instituto Nacional Electoral, que vas y tú la sacas con tus datos de... Y ahora que son hasta biométricos, no solamente van a ser tus datos. Tú sacan tu fotografía y te dan una identificación. Si no llegas con esa tarjeta al casillero, no votas.
0: Ajá.
1: Por Claudia Sheinbaum se rompió un récord de votación cuando ganó la presidencia. El quererte identificar cuando votas no hace que la gente vote menos. Pero entonces, para mí, o sea, es muy sospechoso que no quieran que la gente se identifique para votar. Raro. O sea, por lo que tú quieras. Aquí te voy a poner ejemplo. En Los Ángeles hubo una elección donde iba ganando un fulano que es un reality show, el segundo lugar para contender por la alcaldía. Y de repente, de la noche a la mañana, llegan 30,000 votos de quién sabe dónde. Así. Y le dan el pase a la segunda, que es Danitia Roman. ¿A qué estoy llegando con esto? Después investigaron a una morra que andaba pagándole a los homeless para votar 5, 10, 4 dólares. Entonces eso es ilegal. Y estaba recolectando esas boletas. ¿Qué significa esto? Que sí se tiene que ver quién vota y se tiene que tener una identificación. Y así sería justo para todos, ¿no?
0: Pero bueno, el mundo. Correcto.
1: Si no quieres que se identifique la gente para votar, está sospechoso.
0: Está bien sospechoso, pero bueno, a ver qué pasa con esta medida. Ya saben, es temporal, puede que se la pelen, a ver qué tal.
1: A ver si se la pelan.
0: Ay, Dios mío. Pero hoy ando tirando me ando albureando yo misma increíblemente. Perdónenme. Aquí una pausa, perdónenme. Ustedes me entienden, yo soy venezolana y a veces digo cosas que no. Ustedes mexicanos, perdónenme hoy. Pero miren, muchachos, vamos a avanzar. Yo tengo miedo de hablar.
2: No, dale.
0: Vámonos con más informaciones. ¿Se acuerdan que el viernes estuvimos hablando de que había un abuelito que se había hecho viral, el abuelito mexicano, que lo estafaron, ¿no? Más de $5,000. La familia, sobre todo la nieta, dijo que había comprado boletos para, ¿se acuerdan? Para el mundial, y resulta que los estafaron,
2: sí,
0: ¿cierto?
2: Sí, claro.
0: Bueno, resulta que pues StubHub, que fue la empresa donde compraron esta reventa, les respondió, les va a dar un reembolso completo y total. Y además de eso, Vivero Bus está ofreciéndoles la posibilidad de que vayan a México todo pagadito para que puedan ver un partido de la selección mexicana, y además de eso, pues van a tener su dinero devuelto. ¿Qué les parece? ¿Es justo o no es justo? Porque han salido más tranzas de esta aplicación, ¿eh? StubHub, más personas han comentado en las redes que han sido estafadas, muchachos.
1: Exactamente, yo me detuve de cuando se le hace noticia viral, me detuve de comprar mis boletos porque voy a ir a ver el Estados Unidos contra Turquía y dije, ajá, ay Dios mío, güey, no, mejor me detengo, porque sí, dije, salió esa noticia viral, pero qué bueno, porque la morra estaba bien agüitada, ¿no? Sí. Y cuando las historias se hacen virales, tienen final feliz.
0: Y hay más personas, ¿eh? Hay mucha que se llama Esther, que también supuestamente le estafaron. A ver en qué termina todo esto, pero bueno, por fin vemos los tres doritos después, que son una feliz noticia. Pero bueno, hasta aquí las notas, esto fue Noti Chismeando. Ahí me siguen en Instagram, @neycarialbarran. Buenos días, muchachos.
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1: Venimos con más cotorreo y diversión. No te vayas. Volvemos en minutos al aire con el Terrible.

0: ¿Qué pasa en Los Ángeles?
1: 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Chico Morales, ¿qué más está pasando en Los Ángeles?
2: Bueno, a partir del 1 de julio, miles de empleados del gobierno de California deberán regresar a trabajar en la oficina 4 días por semana. Esto es por orden del gobernador Gavin Newsom. Los candidatos advierten que muchos trabajadores están considerando renunciar o jubilarse anticipadamente, asegurando que el trabajo ha sido eficiente y le ahorra al Estado $225 millones al año. Pero bueno, pues eso, Newsom pues no le importa al vato. Él quiere que regresen y bueno, pues a ver cómo termina esto, porque ya muchos sindicatos están diciendo que no van a regresar.
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2: En minutos, bueno, vamos a estarle hablando a las personas que se ganaron sus boletos para Nasberry Farm, 4 boletotes, ¿ok? Para que se los lleven y vayan a disfrutar con su familia. Y para si alguien quiere hablar con Ricardo Carrera, que está aquí con nosotros, se pueden comunicarse al 866-794-5099 para una pregunta. 866-794-5099. Mientras nos platica de los alcalinoides plasmáticos, ¿qué fue lo
3: no,
2: que...?
3: No dijo eso.
2: ¿No dijo eso?
3: ¿Qué era, señor Ricardo?
4: Ok, vamos a hablar de eso. Son los seres plasmoides sintientes.
2: Algo así, se parecía.
3: Casi latinabas, sí. Casi.
4: Por las dudas que te recontra. En otro segmento ya hablamos de David Grush, ex oficial de la Fuerza Aérea y de Inteligencia Militar. Hace algunos años, Grush declaró bajo juramento ante legisladores del Congreso que el Pentágono y otras agencias del gobierno les habían ocultado durante años la información que tienen sobre restos de ovnis y sobre aeronaves recuperadas de origen no humano, y que de algunas de esas naves se recuperaron incluso productos biológicos, o sea, restos de seres no humanos. Aportó también fotos y videos de ovnis que el gobierno tenía, pero ocultaba la información pública. Bueno, hace pocos días, Grush sorprendió nuevamente con una conferencia que dio junto a 4 congresistas en el Capitolio para hablar de la verdad de estos seres no humanos que el mismo gobierno intenta todavía ocultar. Dijo Grush que la desclasificación de archivos es solamente el inicio de nuevas verdades que salen a la luz. Y dijo también que los llamados alienígenas en realidad no lo son. Son seres no humanos que conviven con nosotros, pero no con un cuerpo físico basado en el carbono, como es el nuestro. Dijo Grush que estos seres no humanos son seres plasmoides sintientes. La ciencia ya estudiaba la capacidad del plasma de generar vida, pero el concepto de seres plasmoides sintientes va más allá de eso.
2: Para explicar un poquito, plasmoide es como tipo fantasmal, ¿correcto?
4: Correcto. Es una especie de materia que se llama plasma, y que algunos pueden llegar a verla como una nube o como algo fantasmal, como tú dices. Nosotros siempre hablamos de eso como orbs o como seres espirituales.
2: Son como un espíritu que si le pega le duele.
4: Exactamente.
2: Okay.
4: Por eso él
2: las fuerzas sintientes.
4: Él dice por eso que estos seres, además de vida, tienen conciencia, tienen voluntad, una inteligencia muy superior a la nuestra y capacidad de sentir. Son formas de vida incorpóreas, o sea que no tienen cuerpo físico, pero están hechas de pura energía, luz y campos magnéticos. Ahora, todo eso que nosotros llamábamos entidades espirituales, ahora los llaman seres plasmoides. O sea, dicho de otro modo, estos seres interactúan con nosotros y pueden alterar nuestra realidad, a veces de forma positiva y también en forma negativa, exactamente como nosotros llamábamos a los ángeles y a los demonios. Ahora, por primera vez, se dan a conocer fundamentos científicos de la existencia de estos seres. Y esto es lo que todos los estudiosos de todas las religiones del mundo saben desde hace milenios. Por eso la actual liberación de archivos secretos que da paso a estos seres plasmoides sintientes se suma a todas las demás alertas del cambio de era en el que estamos. Tenemos señores que están preparados porque David Grush siempre nos adelanta información oficial que recién después el gobierno reconoce como verdadera. Y con esta información que conocemos ahora se corrobora todo lo que nosotros hablamos desde hace rato. Estos seres nos marcan el cierre de una era y el comienzo de otra. Ya están entre nosotros y ya están interactuando con nosotros. Repito, todos tenemos la capacidad de comunicarnos con ellos, de pedirles y de agradecerles su ayuda, sin importar el nombre que les pongamos. Antes los llamábamos ángel de la guarda, seres de luz, maestros ascendidos o nuestros ancestros o abuelitos fallecidos. Ahora, según Grush, también podemos llamarlos seres plasmoides sintientes, okay, porque es lo mismo.
2: Ok, entonces, esos vatos no vienen de otro planeta,
4: no.
2: Están aquí ambulando.
4: Sí.
2: ¿Y qué onda con los objetos voladores no identificados y todo? ¿Esos vatos los manejan o
4: no,
2: qué?
4: No, eso es otra cosa, que esos sí son seres que tienen carbono, o sea que son físicos y que corresponden a lo que también Grush habla como los grises. Él habla de los grises, que son estos, los que siempre vemos con la cabeza grande, los ojos grandes, y por otro lado, los plasmoides, que no tienen un cuerpo físico basado en el carbono como nosotros, sino en el plasma. Y son las entidades fantasmales, los espíritus.
3: Son como si fueran, si vieras una de esas medusas, como medusas, así, ese estilo,
4: sí,
3: así
4: sí.
3: Como...
4: Incluso puedes poner en YouTube filmaciones de orbs, que son como esferas de luz que uno las ve pasar en una casa o en un bosque. Cada una de esas esferas de luz es una entidad espiritual. Ahora sabemos que son seres de plasma, pero es una nueva nominación. La realidad es que esto se conoce desde hace mucho.
2: Y esto está declarado ante el Congreso de los Estados Unidos. No es una pifia ni un vato que anda diciendo payasadas ni que se puso a lamer el sapo y anda viendo cosas.
3: Y anda bien acá el vato.
4: Todo lo que este hombre dijo siempre se cumplió. Primero fueron el tema de los ovnis, después fue el tema de los extraterrestres que habían recuperado cuerpos. Ahora está hablando de este otro tema. Y es interesante porque nos permite volver a lo que nosotros siempre dijimos desde el inicio de los tiempos, que hay entidades espirituales y que se pueden filmar, se pueden grabar, se pueden ver. Ahora entendemos por qué, porque son de plasma.
2: Ahí está. Bueno, vámonos a la línea telefónica 866-794-5099. Si quieres una consulta con don Ricardo Carrera y su tarot, o cualquier otra pregunta, interpretación de sueño, hay fantasmas en tu casa, hay seres plasmoides.
3: Plasmoides, plasmáticos.
2: 866-794-5099. Hola, ¿con quién hablo? Hola, buenos días, ¿con quién hablo?
5: ¿Aló?
2: Sí,
3: ¿eres un ser plasmoide tú?
2: Sí, vámonos con Ramón. Adelante, Ramón.
5: Sí, don Ricardo, quería saber por qué llego a mi casa el fin de semana de trabajar y no puedo dormir, me siento desesperado y tengo muchos problemas con mi esposa.
4: Bueno, Ramón, lo que estoy viendo aquí es que esto es algo totalmente pasajero, pero en el centro de la lectura está el arcano 18, que es la luna. Tú eres una buena persona, el mago, el batallador, el número uno lo está diciendo, y la carroza del triunfo está diciendo también que esto se va a mejorar. Pero hay acá una energía muy negativa que te está afectando, te repito, está en el centro de la lectura. Así que quédate en línea privada porque vamos a tener que quitar esa energía negativa de tu casa. No sé si será un plasmoide o no, pero la vamos a quitar.
2: Ahí quédate en la línea telefónica, por favor, no te vayas. Vámonos con Ana. Dice que tiene muchos accidentes, que se accidenta cada rato, güey.
3: ¿Y eso?
2: Dice que salió de su casa y se resbaló con una cáscara de mandarina, güey.
3: ¿De mandarina?
2: Imagínate.
4: Híjole. A esa no la conocía, de banana sí, pero
3: sí, yo también.
2: Así de paso de tantos accidentes, Ana. Ana, bienvenida, te escucha don Ricardo Carrera.
6: Ana. Oh, okay. Yo quiero preguntar por qué tengo muchos accidentes y he perdido últimamente trabajo. Quisiera saber si hay algo malo en mí o algo.
4: Bueno, Ana, lo que estoy viendo acá son dos cosas. En primer lugar, tú eres un poquito, disculpa el término, atolondrada. O sea, estás haciendo una cosa ahora, pero pensando en la que vas a hacer después. Y esa aceleración te lleva a no controlar tan bien las cosas que haces y por eso se derivan accidentes. Pero en el medio de la lectura están apareciendo dos cartas muy malas, que son el arcano 18 de la luna y el arcano 17 de las estrellas. Cuando están juntas, quiere decir que hay un ataque energético externo. Estas son energías que vienen desde afuera, seguramente originadas en envidias o algo parecido, cosas que nosotros no controlamos porque se puede envidiar cualquier cosa. Así que otra vez, quédate en línea privada, te vamos a ayudar a resolver.
2: Muchas gracias, don Ricardo. Toda la gente que está en espera, no me cuelguen, don Ricardo les va a contestar a todos fuera del aire. Y gracias, don Ricardo Carrera, como siempre.
4: Claro que sí, terrible. 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
2: Ahí está. Muchas gracias, don Ricardo.

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2: Vaya, no encuentro fallas en su lógica.
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4: La silbante Katy Etzel García se convertirá en la primera mujer mexicana en ser central en un partido de la Copa Varonil. Fue asignada para el encuentro Túnez-Países Bajos de este jueves. Se convertirá en la tercera mujer en sancionar un partido masculino después de Stephanie Papart y Tori Penso. En la Copa Norteamericana ya se ve desempeñado como cuarto oficial. Hablemos de la Liga Rosa MX. El Club Deportivo Toluca compartió que Alberto Toril es el nuevo director técnico de las Escarlatas. Es un técnico español con pasado reciente en el Real Madrid femenino, donde compitió en escenarios como la Women's Champions League. Dejó números destacados con el club merengue, 112 victorias en 158 partidos dirigidos. En un video distribuido por el Comité Olímpico Internacional con motivo del Día Olímpico, que se celebra cada 23 de junio, Christian Coventry instó a los ciudadanos del mundo a hacer deporte porque es un beneficio para la salud. Coventry respaldó la campaña de este año titulada Vamos a Movernos, Let's Move.
5: El silencio de nuestros corazones.
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0: Volvemos en minutos al aire con el Terrible para platicar con el doctor J, con toda la información de lo que está pasando en Estados Unidos, México y el mundo. La visita que recibió la presidenta Claudia Sheinbaum, nadie se la esperaba. ¿Quién estuvo con ella en la famosa mañanera? Bueno, te lo platicamos. También el doctor J viene con más noticias de lo que está pasando en el mundo. Oigan, el precio de la gasolina podría bajar más barato de lo que estaba antes del conflicto con Irán. ¿A cómo? Híjole. Bueno, te lo diremos con el doctor J en minutos. 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
1: Estamos de regreso al aire con el Terry, listo para platicar con el Dr. J con toda la información, lo que necesita saber, lo que está pasando en Estados Unidos, México y el mundo. Con su único estilo, objetividad, datos, lógica y entre comillas de manera razonada, él es el Dr. J. Bienvenido, doctor. Feliz martes 23 de junio de 2026, 6:11 de la mañana del Pacífico. Listos para recibir la información. ¿Cómo andamos?
2: ¿Qué es eso?
3: Ah, no me entendieron, ¿verdad?
1: No te entendimos.
2: No asusta bien, ¿no? Es que ando fallando el equipo, ¿viste?
3: Ando hablando como el pato Donald, güey. Ya ves que ahorita los patos son famosos.
2: Ah, sí, es cierto.
1: Exactamente.
3: Mira, puede haber mamás buscadoras de hijos desaparecidos y no las atienden en Palacio de México. Pero hay veces que el pato nada y hay veces que ni agua bebe.
1: Exactamente.
3: Y resulta, no estamos, y resalta, que en México recibieron al pato Merlín en Palacio Nacional. Mira que ni el pato Donald, güey. Mejor el pato Merlín.
1: No, bueno, pues el pato Donald no, el pato Donald es gringo, o sea, no, el pato Merlín es más famoso ahorita que el pato Donald, güey, o sea, si ves al pato Donald, no pelas, güey, si ves al pato Merlín, te quieres sacar una selfie con él, güey.
3: Sí, el patito cuacuá, a ver, si hace como pato, camina como pato y tiene la trompa como pato, ¿qué es?
1: Ese es un pato.
3: Ah, Terry, ¿a qué universidad fuiste?
1: Es un pato para toda la vida.
3: Ah, bueno, oigan, pues sí. Resulta que la presidenta Claudia Sheinbaum recibió en Palacio Nacional al pato Merlín, al patito cuacuá, al patito que se ha hecho viral en las redes sociales. Y ahora sí que la culpa no la tiene el pato, güey, ni la familia. La culpa la tiene la presidenta por hacer ese show. Que incluso, güey, mira, Terry, mis papás, güey, son 4T, pero exageradamente, defensores, y ayer sí me dijeron, oye, no, ahora sí se pasó, ahora sí la regó. O sea, es que es en serio, güey.
1: Bueno, para que la gente tenga un contexto, hay personas que quieren platicar con la presidenta Claudia Sheinbaum, entre ellas la presidenta
3: los maestros, güey.
1: Los maestros, para llegar a un acuerdo en salarios.
3: Los muchachos desaparecidos.
1: Pero hay que decir una cosa, las madres buscadoras ya se politizaron, o sea, ya hay gente inyectando dinero detrás con fines políticos. Hay que decirlo
3: ponle
1: como es.
3: Sí,
1: y también, sí. Vamos a decir que los maestros, pues siempre se han caracterizado por estar en conflictos, una base, un grupo de ellos, porque no son todos los maestros de la República Mexicana los que están causando este problema, ¿no? Entonces, a lo mejor ni diálogo quieren, nada más quieren golpear políticamente a la presidenta. No estoy diciendo que eso sea la verdad, doctor J, pero pudiera ser, ¿no?
3: Pudiera ser parte de la verdad, ¿no? Pudiera ser parte del discurso. Ahora, te repito, el tema, Terry, el tema va más allá, porque no es posible que o sea, ponlo el contexto que quieras. ¿Tú crees que no hay del mismo gabinete de la presidenta que quieran hablar temas importantes con la presidenta y que ni siquiera les da el espacio? ¿Tú crees que no hay?
1: Sí, claro. Exactamente, ¿claro? Pero recuerda que este pato, pues todo el mundo está hablando de México por lo del mundial y lo del pato, entonces pues obviamente pues había que traerlo, eso, o sea, hay que, como dijeron los romanos, el pueblo pan y circo, pero obviamente ella no está ciega y no está sorda a las reacciones de las redes sociales, porque debe tener alguien que le diga, mira, presidente, la gente no está contenta con que llevó al pato, aguas, hay que tener más cuidado con lo que hacemos, hay que atender esta situación, porque vi los memes también por todos lados de que, oye, pero el pato chido, pero, y las madres buscadoras. Ahora, qué lamentable lo que le pasó a estas mamás que se les perdieron sus hijos, pero ¿qué van a resolver o qué quieren hacer?
3: Muchas de las mamás lo que quieren de perdidos es saber, ok, ya sé qué exactamente le pasó a mi hijo, aquí está en este lugar, aquí son parte de los huesos. Terry, es que no podemos opinar nada más así.
1: Exacto.
3: Gracias a Dios no estamos en esa situación, güey. Uh-huh. Y esperemos nunca estarla, Terry.
1: Exactamente.
3: Pero no podemos decir, pues, ¿qué es lo que quieren? Ya los politizar. No, güey, no podemos decir eso.
2: No metan podemos el bote eso. A los güeyes involucrados, eso es lo que quiere la gente.
1: Exactamente, pero claro. ¿Cómo vas a saber quiénes son los involucrados, güey? ¿Cómo vas a saber que, si, como soltaron el crimen y ahora este problema de las madres buscadoras viene desde Obrador, güey, no es culpa de la presidenta? Sí se les tiene que atender, se les tiene que decir y tiene que tener una junta con Harfuch, el secretario de Seguridad de México, pero bueno, vámonos a otro tema, doctor, porque si no vamos a estar aquí hablando los 8 minutos de la del pato.
3: Oye, bueno, pues para comentarles, resulta que en México, ¿tú te acuerdas cuando estabas chavillo? Tú nunca estudiaste en México, ¿verdad, Terry? Pero bueno,
1: sí estudié en México hasta la primaria, sí.
3: ¿Te acuerdas de la famosa escolta escolar? De los que llevaban la banderita los lunes en la mañana.
1: Yo fui una vez abanderado, sí, en tercer año.
3: Ah, entonces tenías buenas calificaciones, Terry.
2: Era excelente el que tenía que estar ahí en la escolta.
3: El que estaba ahí tenía que tener mínimo de 9 y 10.
2: 9 y 10.
3: Y aparte, ser buen estudiante, colaborar con la escuela, ayudar en trabajos de limpieza, o sea, ser un estudiante ejemplar, ¿sí? Bueno, pues resulta, no sé si lo tenemos, chico, ahí usted me dice.
2: Sí, claro.
3: Que sí lo tenemos.
2: Ahí te va.
3: Ah, bueno, vamos a escuchar lo que dijo la presidenta, que en México ya no se va a evaluar por las calificaciones.
1: Adelante, presidenta.
2: Bueno, ahí va.
3: Ay, resulta.
1: Bueno, no tenemos el audio, bueno, no te preocupes.
4: A los niños que tenían 9 y 10 de promedio, o que tenían altos promedios, que a los de 6 de promedio había que castigarlos, y a los de 9 y 10 había que premiarlos. Incluso en la ciudad había una beca que se llamaba Niños Talento, para los que tenían mayor calificación. Y lo que provocó eso fue mucha desigualdad dentro del salón de clase, a los que tenían beca y a los que no tenían beca. Y nosotros, claro que estamos de acuerdo y pensamos que debe haber un esfuerzo personal siempre. Impulsamos que las niñas y los niños estudien, que salgan adelante. Pero es importante que todos lleguen parejos a la escuela. Que busquemos la manera de disminuir desigualdades cuando entran a la escuela. Si eso hacemos, más niños van a tener mejor calificación. Que más la calificación siempre es subjetiva. Van a tener mayor rendimiento en el salón, vamos a decirlo así.
1: A ver, no entendí lo que quiso decir. Explícamelo.
3: O sea,
1: ponme un traductor, porque sí hablo español, pero no entendí.
3: Los de 9 y 10. Ya ves que antes les daban su bequita y su reconocimiento. En algunas escuelas hasta los llevaban a saludar al presidente, güey. Ese era el premio, güey.
1: Claro que sí, a recibir. O si ibas a ver al gobernador o al presidente municipal, claro que sí.
3: Ajá. O al presidente de la República.
1: Bueno, es una recompensa al esfuerzo del estudiante, ¿no? Claro. Y que debe ser en la vida eso. Tú sí vas a recibir beneficios de acuerdo
3: a tu esfuerzo.
1: Pero es
3: que si analizas, están haciendo lo mismo con los adultos. O lo intentan hacer. Es que un gobierno de izquierda así es. O sea, el rico debe tener lo mismo que el pobre y el pobre debe tener lo mismo que el rico. Una igualdad.
1: Debe, en la vida, en la sociedad, lo que funciona es tener una recompensa en base a tu esfuerzo. No hay desigualdad.
3: Bueno,
1: tú buscas tu desigualdad.
3: Las calificaciones escolares, güey. Por bueno, algo son calificaciones escolares.
1: O sea, ahora resulta que un niño que tiene 6, entendí esto, puede llevarse abanderado, ¿de acuerdo a esto que dijo la presidenta?
3: Sí, porque debe haber igualdad.
2: No, pero ya debe haber incentivos para superarse, no va a haber un incentivo, pues todos van a ser burros.
1: Porque
2: ya,
1: si quieres copiar un modelo de educación, claro, chingón, y discúlpame la palabra, es como en Estados Unidos. ¿Por qué estamos en lugar 70 en educación del mundo? Porque aquí no repruebas año. Aquí no repruebas. Uh-huh. Es más, hay padres que están reprobando a sus hijos a propósito, güey, porque vieron que no la armaron y los vuelven a meter en el tercer grado, en el cuarto grado, güey. Pero no hay sistema de reprobación y por eso salen los estudiantes de la escuela sin saber leer. Estamos mal en educación, pero en China, güey, salen hasta sabiendo artes marciales. ¿Por qué mejor no copias el modelo educativo de China en vez de andar copiando el modelo educativo gringo, güey? O sea, pero bueno, esto da para más. Se nos fue el tiempo, doctor J. Gracias por la información.
3: Gracias, muchachos. 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
1: Vamos a escuchar una rola de Cristian Nodal. 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No te vayas a descuidar. Regresamos en minutos con nosotros te la sacamos.

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2: 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Adelante, Chico Morales, ¿cómo está el tráfico?
3: Arroz. Nos vamos al freeway 405 a la altura de Santa Mónica. Al sur está un carro que está como atravesado entre el carril central y el izquierdo. Tengo mucha precaución porque ahí desafortunadamente, y ahorita como hay un poquito de neblina, no puede ser muy visible y puede estamparse. Tenga mucho cuidado. Donde todavía está el accidente y todavía no, la policía no está reportando las fatalidades, es en el 10 al West, a la altura de la Susa. Sí hubo lesionados desafortunadamente, pero estamos en espera de lo que pasó.
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2: Regresamos en minutos. 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

0: Estamos de regreso en el Con el Terry con ese segmento que se llama Nosotros te la sacamos, donde ustedes nos hacen preguntas bien interesantes y aquí nosotros los sacamos de la duda. Siempre nos divertimos y aprendemos con este segmento. Pueden mandar sus preguntas @elterrible show. Y aquí me hace la pregunta anónimo desde Oakland, California, y dice lo siguiente: Terry, ¿cómo están? Espero que les vaya muy bien. Siempre los escucho todos los días antes de entrar a mi trabajo. Entro a las 9 y ya después no los puedo escuchar. Bueno, no sé si puedes usar audífonos, puedes escuchar a través de la música app o vernos en vivo.
1: O que salga de ese trabajo.
2: Oye, chico, ¿cómo crees?
3: Qué fácil, pues
2: si ahí vive el vato.
0: Ay, Dios mío. Bueno, nos pregunta lo siguiente. Escuchen con atención. Si le presto mi carro a mi compa y lo choca, ¿a quién afecta el seguro?
2: A todos. La neta, a todos.
1: Al que chocó.
0: Yo le presto mi carro al compadre Pop, hey, y va y se embarra a 3 cuadras.
1: Hey.
0: ¿A quién afecta el seguro?
1: A ti.
0: A mí me afecta.
1: ¿Por y qué, al vato, chico? Con el que chocó, obviamente.
0: ¿Pero por qué me afecta a mí si yo no iba manejando?
1: Pues porque tú eres el responsable de ese carro, tú eres el capitán de ese carro.
2: Hoy.
1: Sí, tienes
0: que fuera el capitán y que fuera barco.
1: Bueno, pero son barcos. Pero total que no te quita ni Dios ese fregadazo a ti, vale.
0: O sea, bien, entonces, ¿a quién afecta a Jennifer?

0: zona, pues. Sí. Y esa zona, ese zip code, ya está de que muchos accidentes y la mal, entonces a todos nos van a cobrar más caro el seguro.
1: Y van a poner otro policía.
0: Y sí, o sea, afecta a cualquier choque, ningún choque es ganado. Yo digo que afecta a toda la comunidad.
1: Mira qué.
0: LGTB Plus.
1: Fíjate. Qué bien.
2: Arroba multiplicado por 2 al cuadrado y dividido entre 5.
1: ¿Y tú okay. a quién piensas?
0: Oye, pero ¿por qué te iba a pedir yo tu carro, güey?
2: Pues estamos hablando de un caso hipotético.
3: Ah, okay. Suponiendo que estamos haciendo una carnita asada. Ajá. Y luego decimos, ah, ¿sabes qué? Pues no, faltaron vete sodas o ve por más cheves. Y tú dices, ah, agarra mi carro y el pop se lo lleva.
2: Okay,
3: ahí okay. en ese caso hipotético.
2: Sí, tú ah, vete, te llevas el carro y te embarras a tres cuadras.
1: Y luego tú dices, pues deja chocar el carro del Terry, palo.
0: Supongamos que es un supositorio, ¿no?
1: Sí, sí, sí.
0: Yo digo que, pues, a mí me va a costar. A mí me afecta.
2: Porque el seguro te tiene que cubrir en el carro que vayas manejando.
0: Es que traes asegurada no. la licencia, no el vehículo.
1: Pero nomás. Si es negocio, ¿no? Porque, por ejemplo, como yo, si me lo prestan, yo tengo nomás la pura que dice la ley.
0: ¿Cómo que la ley? Nomás la
3: pues la de ley de Dios.
0: O la tercera, para tercero nomás.
2: Yeah. Bueno, pues aquí les va la respuesta, mi querido amigo de Oakland, California. En Estados Unidos, en la mayoría de los casos, el seguro sigue al vehículo, no al conductor. Eso significa que si le prestas tu carro a un amigo, a un compa, él choca con tu permiso. Normalmente tu seguro de auto es el primero que responde por los daños. Sin embargo, hay varios detalles importantes que tienen que saber todos.
0: Anótale,
2: fíjese,
0: chico.
2: Aquí está, aprendan. El seguro sigue al carro, no al que lo va manejando. Y hay varios detalles importantes para subrayar. Daños a terceros, tu póliza de responsabilidad civil suele ser la primera en cubrir lesiones o daños que tu amigo cause a otras personas. Daños a tu propio vehículo. Si tienes cobertura de colisión, tu seguro podría cubrir la reparación de tu carro sujeto a deducible. Aumento de primas. Bueno, ahí sí, sí no te vas a salvar. Aunque primas. Tú no ibas manejando, un accidente cubierto por tu póliza puede afectar tu historial con la aseguradora y potencialmente aumentar tus primas. Siempre las andan aumentando, aunque no choques, güey.
0: Ya viste pues,
2: el madracito que nos cayó de todo lo que nos subieron en seguro. Si los daños exceden tus límites, la póliza de tu amigo podría entrar como. O sea, tu póliza, suponiendo que el daño fue de más de 50,000 y nomás hasta ahí cubro, tu póliza entraría al quite para cubrir el resto. Ok. Conductores excluidos. Si tu póliza excluye específicamente a esa persona, si estaba conduciendo sin tu permiso, la situación puede ser muy diferente y la cobertura podría ser negada. Y como si esto te hubiera pasado ahí en Oakland, en California, las reglas generales anteriores aplican, pero los detalles dependen del estado donde tú vives y de tu aseguradora y las condiciones específicas de tu póliza. Así que ahí está. El seguro siempre sigue al carro.
0: O sea, pero por ejemplo, yo creía que, por ejemplo, suponiendo que me prestaste tu carro, yo choco y te digo, Terry, yo no choqué, me chocaron. Pero...
2: Yo no choqué, me chocaron.
0: Pero es que el carro del Batman que tiene el Terry jala machín, pues está chocable el carro.
1: Sí, sí, sí.
0: Entonces, yo pensaba que yo le hablaba a mi aseguranza y le decía, choqué el carro de mi compa, respóndeme no. porque yo no lo voy a pagar a él. Yo no le quiero pagar.
1: Licencia, lo que te decía.
3: Me voy a juillir.
2: No la licencia, que el seguro sube no, por eso es que al carro.
1: Él piensa
0: yo que pensaba
1: que era la licencia.
0: Y yo le hablaba a mi aseguranza, pues a la que yo estoy pagando. Le choqué el carro al Terry, pero voy a responder por él.
2: Exactamente, no.
0: Pero no es así entonces.
2: Debería de haber una aseguradora que asegure al individuo donde quiera que esté. O sea, de repente a lo mejor ni carro tengo, pero quiero tener un seguro de para poder manejar.
0: Pues yo creía que la licencia era la asegurada. No, a mí me habían dicho eso, güey.
1: No, si es compañía, sí. Mete la compañía todas las licencias de los güeyes que van a manejar. Pero si es eso, no. Haz de cuenta, es más fácil que si chocas, tú le digas al compa al que le chocaste. ¿Sabes qué, compa? Pues este carro es prestado. Si quieres, di que te chocó Terry. Y ya Terry dice, pues yo le choqué y ya se arreglan. Okay, solamente okay. así. Pero si no, te dejan ir con todo y todo.
2: Hasta que te duela, güey.
0: No mames.
1: No duele, digo.
0: Te acostumbras, ese chico.
2: Exactamente. Bueno, nosotros te la sacamos al aire con el

0: dos, uno.
1: Ahí está mi compa Cristian Nodal, que te regala una tarjeta. 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Voy a la llamada 9, échala, Chico Morales.
2: Vámonos.
1: Hola, ¿con quién hablo?
3: Con Daniel Navarro.
1: ¿Qué hola, compa? ¿Cómo anda, pariente?
3: Al millón y pasadito, mi compa Terry.
1: Te llevas una tarjeta de $100.
3: Oh, gracias, Terry.
1: Eso, felicidades, para que te compres una botana perra para ver el partido de la selección mexicana.
3: Ahí está, muchas gracias.
1: Ahí estamos, a millón y pasadito. ¿Con qué regresamos, Jennifiera?
4: Chan, chan, chan. Shakira hizo algo que no pudimos todos creer. O sea, se tomó un tiempo libre nada más para esto, ¿eh?
1: Bueno, ¿qué hizo Shakira? Te lo platicamos en minutos al aire con el Terry.

0: en Los Ángeles.
1: 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Somos El Mexicano, tu mejor selección. ¿Qué está pasando en Los Ángeles, Chico Morales? Platícame.
2: Bueno, pues las autoridades del condado de Los Ángeles solicitan la ayuda del público para identificar a un sospechoso involucrado en un violento caso de ira al volante. El incidente ocurrió cuando una discusión entre conductores terminó en disparos, dejando a una persona herida. Los investigadores difundieron imágenes del vehículo y piden a cualquier testigo o persona con información que comunique a la policía de las autoridades para localizar al responsable y pudiera tener usted una recompensa. Y también ya sabe que su llamada es confidencial, pero lo más importante es que pues vamos a sacar a esas personas de la calle, hombre, que nomás por cualquier cosita explotan y andan ocasionando este tipo de desgracias. 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
1: Estamos listos para traerles todo el chisme, todo el cotorreo de lo que está pasando en el trending con la Jennifiera. Bienvenida, Jennifiera. ¿Cómo andamos? Oh,
2: yeah. Al millonazo.
1: Al millonazo, Jennifiera. A ver, platícame, ¿qué está pasando en el chisme?
2: Vamos a comenzar con el Canelo Álvarez, que creen, tiró la casa por la ventana por el bautizo de su hija. Creo que se llama Eva Victoria. Bueno, esta fiesta creo al parecer fue allá en Guadalajara y tenía todo así como una onda como de jardín encantado. O sea, todo estaba ambientado así con flores por todos lados. Un ambiente así como muy fantasioso, pero también muy como derrochador.
3: Como es típico del Canelo.
2: Ajá.
1: Pero fantasioso, ¿por qué, Jennifer?
2: O sea, fantasioso porque es así como, ¿cómo te puedo explicar? Como Alicia en el País de las Maravillas, un ejemplo, así todo ambientado de Alicia en el País de las Maravillas. Esto era como un jardín así como mágico, como un jardín encantado, así, ajá, real, etcétera, etcétera. O sea, tenía todo morocho, o sea, todo estaba bien decorado donde tenía que estar. La niña estuvo pues obviamente acompañada con sus papás, usando unos audífonos especiales para que no les afectara el ruido. O sea, esta fiesta prácticamente fue más para la gente que para la bebé. Como es muy típico de nosotros, ¿no?
1: Sí, pues
2: pero lo que más llamó la atención fueron los invitados del show.
3: ¿Quién andaba ahí?
1: ¿Quién estuvo dando show?
2: Mon Laferte.
1: La niña quería escuchar a Mon Laferte. Nos dijo, mamá, tráeme
2: para mí. Y a Remy Valenzuela.
1: Ah, hoy nomás. Los corridones con Remy Valenzuela.
2: Bien alterado, no, hombre.
4: Pura canción infantil, ¿verdad?
1: No, sí, se aventaba. Todo el repertorio de Cepillín. Mon Laferte cantando La Patita y ahí en la cuenta bien chorrito.
4: Patito wey. Juan y todo.
2: Ándale, y el otro corrido del...
3: ¿Eh? A las niñas sí les gusta la Mon Laferte.
4: Sí.
3: Pues no sé, no creo que a la niña el Canelo, ¿no? Pero a las niñas sí.
2: No, pues no, pues no. Pues ahí andaba con Tu Falta de Querer y Amárrame y esas canciones. ¡Ándale! De Mon Laferte.
1: Ahí andaba la niña, ¿no?, del Canelo. Cuéntame la verdad. Cantando a todo pulmón.
2: Por eso les digo,
1: ¿estás y pidiendo
2: fiestas?
1: Otro biberón.
2: Ándale. Doble. Sí, por eso les digo, estas fiestas por lo regular son más para las personas que están ahí invitadas que para la propia bebé o para la propia niña, pero bueno, en fin, se la pasaron muy bien, las redes obviamente pues no se dejaron de esperar de decir, oh wow, o sea, pues aventó la casa por la ventana el compa Canelo, o sea, no desestima en nada, ¿cómo dice? No escatima
1: sí,
2: en nada.
1: Ajá. No escatimo. Por cierto que en otra nota que tiene que ver con el Canelo que se hizo viral, que porque la hormiga González lo desairó, ¿verdad?
2: Ah, sí, había un video.
3: ¿Cómo se le ocurre al vato, güey, también?
4: Hay niveles.
3: Le pidió la camiseta, güey.
1: ¿Vieron el video? Sí. Hace cuenta que el Canelo está tras vestidores en la inauguración del mundial y ve a la hormiga y lo saluda y lo abraza y quiere platicar con él y la hormiga le dice, güey, no me puedo quedar contigo porque me están esperando allá, estamos concentrados. Pues sí,
3: claro,
1: wey,
3: le dijo, pero, sí. Te das cuenta, pero, el Terry, güey.
1: ¿Cómo? ¿Qué le dijo?
3: Nomás le dijo, ahorita vengo, no, voy a pasar para allá.
1: Sí. Ah, sí, pues sí, güey, básicamente, ¿y por qué? Porque estaban concentrados.
3: No, porque andaban en las fotos, entrevistas y todo, pero sí, el vato,
4: lo abrió,
3: voltealo,
4: pues.
3: Voltealo tantito, el Canelo no se va a poner a cotorrear ahí, él anda concentrado en su rollo.
4: Sí,
3: no, ya después hace una fiesta.
1: En las peleas sí atiende a la gente el Canelo, güey. Va y se saca fotos con él.
4: No, pues ya sabe que va a ganar, ¿eh? Por eso no se...
2: Ah, bueno.
3: No sea así, chico.
2: Eso ya es otra cosa.
4: Por eso no se concentra.
2: Ya sé. Bueno, vamos por ahora con Shakira, que se tomó un descansito de la gira que está ahorita para ir al partido de Argentina contra Austria. Y pues ahí estaba con sus hijos, estaba muy a gusto y terminó presenciando pues un momento histórico porque fue cuando Messi rompió el récord del máximo goleador en la historia de los mundiales. Así que... estaba muy emocionada y dedicó un mensaje ahí en sus redes sociales diciendo lo orgulloso que estaba de Messi por su entrega y lo que representa su país y para todos los latinos. Así que...
1: como diciendo, me hubiera casado contigo y no con Piqué.
2: No sé, no lo sé, no
1: porque
2: creo.
1: Fueron los dos compañeros de equipo en el Barcelona.
2: Ah, sí.
3: Pero el Piqué está carita, el Messi está Messi medio...
2: medio buenas tardes. Mira, el Messi está, ¿cómo se dice? Curiosito.
4: Está como curiosito. Para tirarlo y no ver dónde cayó.
2: Ay, sí. Ay, chico, mira, a estas alturas que tú, que venga Messi y te diga, miente, mi amor, ahí vas, chico. Ahí vas.
3: Chico.
4: Bueno, quién sabe.
3: Jo, chico.
2: Ya ves.
4: Para tener un niño futbolista.
2: Conocemos, chico. Pues bueno, chico, ahora vámonos con Luis Miguel, porque al parecer...
3: Otro.
2: ¿Otro qué?
3: Otra estrella, otro exitoso.
2: Ah, no me asusten. Bueno, pues Luis Miguel por fin al parecer salió del hospital donde estaba, creo que estaba allá en New York, de la cirugía cardiovascular que al parecer tuvo. No, porque es que lo digo así porque todo ha sido un misterio durante varias semanas de que si está, que si, qué le pasó. Entonces, según la revista que se llama Semana, todo salió bien ahí para el Sol. Pero ya dejó ahí el hospital y ahora creo que se va a ir a México para seguir recuperándose ya más con calma y privacidad allá. Al parecer también la novia, la Paola Cuevas.
1: Paloma se llama.
2: Paloma Cuevas. Pichona. Voló con él. ¿No se dos llama? Veces.
1: No se apellida Maris ella.
4: No, ¿qué pasó, Paloma? No, ¿qué pasó?
3: Esa es otra.
2: Esa es otra para otra ocasión.
1: Es otra paloma.
2: Es otra paloma mensajera.
4: Fíjate que yo y Luis Miguel tenemos muchas cosas en común.
3: ¿Cómo que,
4: chico? Somos bien mujeriegos y tenemos el problema del corazón.
3: Ah, mira.
2: Ah, sí, tienen dos ojos, una nariz y una boca.
4: Ya dame en parte tuyo.
3: Y problemas cardiovasculares.
4: Ándale.
2: No más en eso.
1: No más en eso se parece.
2: Y a lo mejor en la edad, por ahí andan chisme, rozando.
4: Jenny, dices.
1: Ya quedó.
2: Ay, chico, ay, pues, no. ¿Cómo te ayudamos? Si tú solito te pones de chivito. En fin. Pues parece que sí, su novia lo va a acompañar en la recuperación. Y pues esperemos que de ser cierto todo esto, ya que se aclare, porque nadie ha dicho todavía así al respecto. Pues que se encuentre bien, ¿no?
3: Pues no, pues es de extrañarse, porque la vida de Luis Miguel fuera de la serie siempre ha sido como un misterio, pues.
2: Sí, solitario. Siempre no tienen asco.
3: No sabes si va, si viene, dónde está, dónde anda, si lo hizo o no lo hizo.
4: Si eso no es, Luis.
3: Si eso no es, si canta o no canta. No se sabe.
2: Exactamente. Bueno, chicos, hasta aquí mi reporte.
4: Ya.
2: Ya saben, si gustan seguirme en mi Instagram, pues sí, más al rato les voy a traer más. Aguante. No,
4: lo dejaste picado ahí.
3: Qué bárbara.
2: Más al rato les traigo más, se los prometo. Ya saben, si gustan seguirme en mi Instagram, me pueden encontrar como JennyFiera94.
1: Ya borracho. Es Luis Miguel y su nueva rola.
4: Son los Big Ones.
1: Es Luis Miguel cantando esta rola en regional mexicano.
3: Sí, ¿no la has escuchado, chico?
4: A ver.

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2: Vaya, no encuentro fallas en su lógica.
3: Buenos días, iniciamos con las informaciones. El Distrito Escolar Unificado de Los Ángeles confirmó la salida del superintendente Alberto Carvalho, luego de meses de controversia tras una investigación del FBI. Autoridades escolares indicaron que el distrito iniciará el proceso para buscar un nuevo liderazgo. A nivel nacional, millones de personas enfrentan temperaturas extremas esta semana en distintos estados. Autoridades recomiendan mantenerse hidratados, limitar actividades al aire libre y proteger especialmente a niños y adultos mayores. Colectivos de madres buscadoras en México aprovechan la atención mundial del fútbol para visibilizar la crisis de personas desaparecidas y exigir avances en las investigaciones. Las familias piden mayor apoyo a las autoridades. Para Al Aire con el Terrible les informó Mónica Alexandra.
4: Bueno, en minutos, la presidenta de México dijo algo que muchos consideran es una injusticia y que pues no estimula que los niños se conviertan en líderes en el futuro. ¿Qué fue lo que dijo? Te lo platico.

0: Estamos de regreso al aire con el Terry, el Millón y Pasadito. El número para que opines es el 866-794-5099. 866-794-5099. Desde el gobierno en México hay una idea de no premiar a los niños más inteligentes por sus altas calificaciones, porque esto genera desigualdad entre los estudiantes. Váyase de que, pues ahora para recibir una beca, pues si tienes un 6 o pasaste de panzazo, pues de todas maneras te la pueden dar, porque genera desigualdad y genera pues como discriminación entre los niños, ¿no? Miren, esto es lo que dijo la presidenta y queremos ver si tú estás de acuerdo o no. Todo el mundo es libre de tener su opinión y por eso tenemos este programa que
1: se llama Lejos de la Política.
0: Y es 866-794-5099. En la educación en general, ¿estás de acuerdo que se les trate a todos los niños igual independientemente de sus calificaciones y su rendimiento escolar? Eso es lo que dijo Claudia Sheinbaum. Sí. Adelante.
2: Adelante, Claudia.
0: Adelante, la
3: escuchamos. Fíjense, había durante mucho tiempo esta idea de que había que becar a los niños que tenían 9 y 10 de promedio, o que tenían altos promedios. Que a los de 6 de promedio había que castigarlos, y a los de 9 y 10 había que premiarlos. Incluso en la ciudad había una beca que se llamaba Niños Talento, para los que tenían mayor calificación. Y lo que provocó eso fue mucha desigualdad dentro del salón de clase, a los que tenían beca y a los que no tenían beca. Y nosotros, claro que estamos de acuerdo y pensamos que debe haber un esfuerzo personal siempre. Impulsamos que las niñas y los niños estudien, que salgan adelante. Pero es importante que todos lleguen parejos a la escuela. Que busquemos la manera de disminuir desigualdades cuando entran a la escuela. Si eso hacemos, más niños van a tener mejor calificación. Que más la calificación siempre es subjetiva.
4: Tiene razón.
3: Van a tener mayor rendimiento en el salón, vamos a decirlo así.
0: Bueno, ahí está lo que dijo la presidenta Claudia Sheinbaum. Deben de recompensar a los niños igual, o sea, para que puedan tener mejor aprovechamiento en la escuela. O sea, tanto darle la beca al de 6 como al de 10. Yo creo que esto también tiene que ver con el desarrollo personal en el futuro. Uno gana dinero de acuerdo a su sacrificio y a su esfuerzo. ¿Ok? La misma persona tiene la oportunidad de vender paletas y de ser el dueño de la paletería de acuerdo a lo que te esforzaste. Dime si el que vende las paletas tiene derecho a ganar lo mismo que el dueño de la paletería.
4: En este caso
0: es una recompensa al esfuerzo. Aquí estamos, exacto, es educación. El niño que se estudia, porque hay niños que llegan a la casa y estudian en la casa, hacen la tarea, y hay niños que llegan y hacen un desmadre y sacan un 6.
4: Estoy en desacuerdo ahí contigo.
1: A ver, me tocó ver un niño que vendía paletas y cuando se quitaba el semáforo, que estaba en verde, se ponía a hacer su tarea en una esquinita.
0: Exactamente.
1: Claudia, y yo tiene razón. Lo ayudaba.
0: La presidenta, por favor.
4: El que ocupa la ayuda es el que tiene menos recursos. El del 6 es porque no tiene que salir de la escuela y irse a trabajar y un desmadre.
0: ¿No escuchaste el
4: Sí, sí, lo escuché. Sí, claro que sí.
0: Vete a contestar llamas.
4: No. Ese es su punto de vista. El mío también cuenta o no cuenta.
5: Claro que
1: sí.
5: Cuenta, chico.
1: No cuenta mucho, pero cuenta.
4: No tienen esa misma oportunidad. Toda la gente.
0: Entonces, los niños que sacan 6 es porque no tienen oportunidad.
4: No tienen oportunidad.
5: Mira, a veces sí es el caso, porque para empezar llegan con hambre, ¿no? A la escuela. Llegan en una familia donde no descansaron porque andaban trabajando. O sea, hay muchas circunstancias. Yo creo que se está yendo a lo fácil en vez de irse a lo sencillo, que es mejor. O sea, perdona, lo difícil que es mejorar el ingreso del hogar, mejorar para que el niño vaya dormido, vaya con zapatos, se pueda bañar en la mañana, porque hay lugares donde no hay ni agua, pues. No tienen transporte, se van caminando. Eso también repercute en que no tengan buenas calificaciones. Claro que hay muchos que tienen 6. Yo también era de los 6, pero no porque no tuviera eso, simple porque
1: por
5: yo
1: burro.
5: Era flojo, pues no, por flojo.
0: Exacto.
5: O andaba en el desorden.
0: Pero entonces, se le tiene que tratar igual a un niño que se esfuerza. Es que mira, Jennifer te puso el ejemplo más que conoce un niño que vendía paletas en la esquina con el calorón que hace Mexicali, y después cuando los carros empezaban a hacer la tarea, ahí hay un esfuerzo.
5: Claro, es que, no, sí es cierto.
1: Sí, ¿y sabes para qué vendía paletas? Para completar para sus útiles.
0: Ya, bien, entonces vámonos a ver qué piensa la gente. Aquí vámonos con Johnny Melavo. Adelante, Johnny.
2: Mira, Miro. Lo que está planeando ella está bien. Todos tenemos el mismo deseo, la misma oportunidad para hacer algo mejor. Y a veces no podemos avanzar porque pues no tenemos dinero. Johnny, tú cabrón, tú sabes que en México la vida es bien difícil. Ahí no, a veces no hay tiempo para hacer la tarea ni nada, simplemente porque tienes que ayudarle a tu papá o tienes que irte a trabajar o tienes que hacer otras cosas para generar ingresos. Y voy de acuerdo, un dinero extra que le den por una beca, pues no, es bueno. Aparte te motiva, ¿no? Echarle más ganas porque pues estoy agarrando una beca.
0: Yo digo que si quieren copiar un modelo educativo, Johnny, ¿por qué no copian el de China? Allí los niños salen de la primaria, ya saben hasta álgebra, artes marciales, sí. Y ricos y pobres y todo. Eso copien, güey, no de que darle el al que saca el 6 y al 10.
1: O a lo mejor una carta de compromiso. Yo haría una carta de compromiso. Le daría una beca, sí, está bien, pero con una carta de compromiso de que con esa beca ya vas a ayudarte para que puedas mejorar tus calificaciones. A lo mejor no un 10, pero sí un 7, no, un 8. O sea, mira, que se vea algo.
2: Mira, Jenny, está bien lo que tú dices también, es buen punto. Pero mira, esta es la primera vez que se está planeando hacer eso. O sea, no es... Entonces todo cuesta, todo lleva un tiempo. Lo que dice Sally está bien, como en China y todo eso. Pero tenemos que copiar el modelo mejor para
0: exacto. Aquí en Estados Unidos hacen lo mismo. Los niños pasan de año, aunque estén bien burros, los pasan de año. Hay gente que los está reprobando a propósito porque el sistema no sirve. Tiene que haber un esfuerzo y eso les va a ayudar en el futuro también. Vámonos con Sandra. Sandra, bienvenida. ¿Cuál es tu opinión?
6: Mira, buenos días, antes que nada. Mi opinión es que ella está muy mal. Que se tiene que premiar a los niños que tienen altas calificaciones, porque la verdad, eso es, la presidenta está haciendo las cosas mal. Los niños merecen que sean premiados conforme ellos son sus esfuerzos, no los que no tienen esfuerzo, ¿te imaginas? No, pues no. Para eso primero, yo pienso que primero debería poner luz, agua, darles calzado y vivienda a todos los niños que no tienen.
5: Pero es que se está yendo, fíjate bien, se está yendo a quitar becas, se está yendo a otras cosas, no se va a lo difícil. Por eso yo digo, a mí se me hace ridículo eso de que diga, es que para que haya igualdad. Oye, ¿quieres igualdad? Dale comida a todos.
0: Vámonos,
5: dale
0: muchas
5: la
0: gracias.
5: Oportunidad a todos.
0: Pues. Gracias por Sandra, vámonos con María. Adelante,
1: no, y es
0: María.
1: Que ¿sabes qué? Ya pasó eso de que dieron becas así nomás porque sí, y ahí andaban los chamacos en el TikTok gastándoselas.
0: Y presumiéndolas. María, adelante con tu opinión, María.
7: Hola, buenos días. No estoy de acuerdo en que ella esté haciendo eso. La considero tan inteligente y con esto, en serio, que como que no va, porque uno se esforzaba en la escuela allá en México por conseguir un 9, un 10. Entonces, ahora si te dan una beca por un 6, vamos a tener puros niños atrasados.
0: Pero y te digo, esto es contraproducente porque se acostumbran a tener las cosas sin tener un esfuerzo. Y es muy es lo único que yo digo. Está bien que se atiende el problema de raíz, como dice el compadre Pop, pero también una vez atendido el problema, tienen que esforzarse. Como en China, güey, ahí no hay niños de 6, güey.
1: No, pues sí.
0: No, en Corea tampoco.
1: O que se las den, pero con una carta compromiso, pues, de que vas a subir tus grados, hasta que se ve que sí estás esforzándote, no nomás así de, sí, ahí te ven, para que no te sientas mal.
0: Vámonos
1: sí,
0: con el picudo. Bienvenido,
5: una muestra
0: picudo.
5: Gratis.
0: ¿Cómo andamos?
8: A todo al 100, compañero. Pues mira, yo pienso que lo que entendía la presidenta.
0: Sí, lo que tú dices.
8: Perdón.
5: También el chavo el 8.
8: Se les debe dar un incentivo a todos. Obviamente que a los que ya tienen buena calificación, seguirlos motivando que mantengan sus calificaciones buenas. Pero no todos los niños aprenden igual. Entonces, aquellos que no tienen esa facultad de aprender rápido, les puede dar una ayuda para seguir estudiando, para aprender más.
0: ¿Sabes cuál es el mejor ejemplo, Picudo? Te digo, como la Fórmula 1. En la Fórmula 1 les dan puntos del 1 al 10. Un número 1 se lleva 25 puntos y el 10 se lleva 1. Entonces, así puede ser que el niño que tiene 10 le den 200 pesos de beca, por decirlo algo, y el que tiene 6 le toquen 5. Y va a decir, güey, yo también quiero 100. Pues ponte las pilas, ¿sí me entiendes? Así, con un sistema así, estaría de acuerdo, ¿no? Que se le recompense, se le den la beca, y eso va a crear que todos...
1: Pero igual quieran... sigue dentro de lo que según ella pelea, eso es discriminación, porque no es igualitario.
0: Pues. Bueno, en fin, espero que se arregle el problema, porque sí se necesitan niños muy educados. Tantán se acabó corta. Gracias, Johnny, Noé y Philly. No les pude contestar, lo siento, se me fue el tiempo.
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0: Un compa reportó a su esposa desaparecida en México.

0: reporte del tráfico.
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3: yes.
2: Vámonos con la información del tráfico.
3: Arroz, compadre, ayer en 210 West Vista Street, Buenavista Street, un accidente que tiene dos carriles bloqueados del lado a la izquierda. Es un retraso mínimo, compadre, de media hora. Y cuando pases ese estancado, más para adelante, por el 210 West, ahí por la Santa Ana Avenue, hay un auto descompuesto del lado derecho, causando también mucho tráfico. Va a estar lento ese tramo. Aguas.
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1: Estoy listo para platicarles la nota macabrona. Fíjese lo que pasó. Un compa afirmó. Sí, bueno, pues un compa afirmó que su ex esposa había desaparecido y durante días sostuvo la misma versión hasta que una investigación reveló a alguien que nada esperaba. Esa historia comienza en Magdalena. Comienza con Magdalena, una morra de Taxco, Guerrero, que estudiaba nutrición. Cuando tenía 22 años, conoció al César. Él era un empresario local y en poco tiempo comenzaron una relación. Y todo parecía avanzar muy rápido. Se enamoraron, formaron una familia y tuvieron dos chamaquitos. Durante los primeros años, todo miel sobre hojuelas, la relación parecía estable. Sin embargo, con el tiempo comenzaron a surgir los problemitas que surgen en todos los matrimonios. Según familiares y personas cercanas, él desarrolló comportamientos cada vez más controladores y posesivos. Magdalena estaba muy bonita y el vato no soportaba ni que la viera un vato que venía cruzando por la otra banqueta que ni la
2: conocía. El aire la rozara.
1: Exactamente, no iba y le cantaba un tiro, se lo madreaba y y bueno, este tipo de cosas, que ella agarrara su teléfono, que contestara una llamada, que llegara dos minutos después cuando iba a las tortillas, Entonces Magdalena vio que esto ya estaba muy raro y empezó a pedirle ayuda a su familia y finalmente pudo divorciarse. Y aún así el vato no la dejaba estar tranquila. Ni divorciada podía salir a la calle a pasear o nada porque el vato la seguía celando de manera compulsiva. Pero seguían manteniendo contacto por sus hijos. Con el paso de los años, Magdalena retomó sus estudios, se graduó como nutrióloga y comenzó una nueva etapa en su vida. Pero en el 2018 ocurrió algo inesperado. Un día salió para recoger a sus hijos y después de reunirse con su mamá, pues estuvo ahí con sus hijos y ya nunca pudo llegar al lugar acordado. Pues sí vas a pasar por los hijos y no llegó. La familia comenzó a buscarla y de inmediato presentaron reportes a la policía. Y al principio hubo pocos avances porque te dan lo de las 72 horas y ese don.
2: Ajá, que te dan un tiempo según, ¿no?
1: Exactamente. Por lo que familiares y amigos organizaron campañas en redes sociales, marchas y protestas para exigir respuestas. Días después, las autoridades encontraron evidencia que apuntaba hacia una persona muy cercana a la víctima. La investigación reveló que Magdalena había sido víctima de un crimen y que varias personas participaron en el intento de ocultar lo sucedido. Y el principal sospechoso escapó y permaneció prófugo durante varios años. O sea, ella la encontraron muerta y toda golpeada, ¿no?
3: Chale.
1: Sin embargo, tiempo después, lo encontraron al compa de manera inesperada durante una revisión policial de rutina. Al verificar su identidad, las autoridades descubrieron que era una persona buscada por la ley. Finalmente fue arrestado y llevado a los tribunales. Tras el proceso judicial, los responsables y cómplices recibieron largas condenas de prisión. Y este caso se convirtió en uno de los más impactantes de la región y es recordado como un ejemplo de la importancia de denunciar la violencia y exigir justicia para las víctimas. Porque este compa, cuando ella iba a ir a recoger los hijos con su mamá, la interceptó con otros vatos, la secuestraron y la desvivieron a madrazos.
4: Ay, güey.
2: Pero es que, bueno, en México tú vas y denuncias y no pasa la gran cosa, pues.
4: Abren una carpeta nomás, ¿verdad?
2: Sí.
3: De investigación y ya luego la enciman otras 20 como arriba y ya quedó abajo, Simón.
2: Sí, es lo malo, pues.
1: Y ahí termina la historia de Magdalena. También, otra cosa que yo noto. Estos comportamientos compulsivos se notan desde el noviazgo, ¿no?
4: Sí.
2: A veces sí. Y otras veces, porque esas personas cuando ya tienen una... O sea, son como tendencia a psicópatas. Lo saben maquillar. Entonces no es como que sí te puedas dar cuenta a veces. O sea, ya llegar a ese extremo es porque obviamente tú tuviste que haber cosas, ¿no? Pero hay veces en donde sí lo maquillan bien y como dicen, ah, era una persona muy tranquila. No se la notaba. Ah, no se metía con nadie. Porque lo maquillaban.
1: Porque ella ya se había librado del problema cuando se divorció del vato, pero aún así, güey, el vato no se quedó tranquilo.
2: Exacto.
1: Y traen ese pensamiento de si no es mía, no es de nadie. Y me imagino que ya por ahí alguien la pretendía, no estoy diciendo que eso pasó, y el vato no lo pudo soportar. Porque
2: también aquí ha pasado, ¿no?
1: ¿Qué pudo haber llevado a desvivirla, compadre Pop?
3: No, pues un impulso, un arranque.
4: De celos, puede ser.
3: De celos, de impotencia, porque.
2: Pero para eso ya lo tuvo que haber premeditado, o sea, pensado, pues, sí. Analizado, cómo, cuándo, dónde, por qué y en dónde, así, o sea, todo ya fríamente
3: por eso,
2: calculado.
3: Pues el arranque hizo que ya empezaran sus pensamientos a desarrollar un. ¿Cómo me voy a chacalear a esta mujer? Uh-huh. Ya empieza a evolucionar sus malos pensamientos.
1: Pues esto nos deja un pensamiento y también una reflexión. Hay que fijarnos desde el noviazgo con quién nos estamos metiendo. Esta fue la nota macabrona. 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No le pongas aplausos.

0: 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En solamente 15 minutos, bien perrón. ¿Quién canta, compadre Pop?
1: El compa Remy Valenzuela, loco enamorado. Va saliendo allá de la piñata, le dice al Canelo, el vato. Sí.

0: Zeta.
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2: Buenos días, ¿cómo andamos? ¿Todo bien? ¿Todo bien?
3: Al millón y pasadito con este breaking news. Dicen que la camiseta de México, doctor Z, es la más vendida de las selecciones que están participando en la fiesta ecuménica, o no sé cómo dice usted.
2: Ecuménica.
3: Ecuménica.
2: O sea, eso. Somos los más godines, somos los que hacemos el más caldo gordo de todos.
3: Pues bueno, el compadre Pop ya fue por la negra.
2: Ah, caray.
3: Porque tenemos... Tenemos un viewing party para invitar a toda la gente que vayan, compadre Pop. Vamos a estar viendo el partido de México contra Chequia. ¿Dónde?
4: Vamos a estar ahí en el Hollywood Park Casino, compadre, desde las 5 de la tarde. Vamos a estar mi compa Terry y yo con un chorro de regalos. Vamos a regalar camisetas también, ¿eh?
3: Y lo más importante, echándole porras a la selección mexicana, claro. A lo lejos, pero siempre.
2: Eso va a ser mañana. Va a ser mañana, para que no
4: nos dejen. Mañana.
3: Para que no lleguen hoy, güey.
2: Y vayan a llegar hoy. ¡Ay, el River, ¿dónde está? No. Este día miércoles en contra de la selección nacional de todos los checos.
3: Qué bien, ¿no? ¿De Checo Pérez?
2: No, de todos los checos, de Checoslovaquia. Ya Chequia. Y hay que reorganizar el tema de la geografía otra vez. Ya, a mí me enseñaron que era Holanda y ahora son los Países Bajos.

0: lejos, ¿no? Entonces, ha cambiado la geografía, la orografía y todo lo que termina en
1: Ipia. Y Chequia era Checoslovaquia, pero se deshizo y ahora nomás es Chequia, ¿correcto?
0: Sí, caray. En un ratito más, está ya por comenzar la fiesta en Houston, Texas. Se viene la jornada número 14 de la Copa Ecuménica. El Portugal de Cristiano Ronaldo irá a despertar, ¿sí o no? En un minuto nos ponemos al detalle.
2: Este martes comienza la actividad con el Grupo K a las 12 horas del centro en la ciudad de Houston, Texas, a las 13 del este, 10 pacífico. Segunda oportunidad para Cristiano Ronaldo y Portugal, que en esta ocasión se miden ante los Lobos Blancos de Uzbekistán. 3 horas después, en partido del Grupo L, los líderes Inglaterra enfrentan al combinado de Ghana en Boston, que también consiguió la victoria en la primera jornada. En el pasado se han enfrentado en una ocasión consiguiendo un empate sin goles en partido amistoso en 2011. A las 18 horas del centro, 19 del este, 16 pacífico, Panamá ante Croacia. Duelo decisivo para ambos. La derrota podría dejarlos prácticamente sin margen de cara a la última jornada. Y a las 20 horas del centro, 21 este, 18 pacífico, en el estadio de Guadalajara, México, Colombia choca contra la República Democrática del Congo, quienes regresaron después de más de medio siglo a una Copa del Mundo. Informó Emir Rangel.
0: Katia Itzel García tiene ya asignación, la árbitra mexicana. Tanto lo pedía, les mandaste buenas vibras que finalmente, mi Terry, le están dando árbitra central del partido.
1: Bien, qué bien por Katia Itzel García. Es un partido que va a ser duro. Holanda contra Túnez. Uno ya calificado, otro eliminado. Pero bueno, la va a poner en el aparador para que vean su desempeño. Y los árbitros mundialistas los van acomodando en más partidos, doctor Z, conforme a como los vayan viendo en el terreno de juego. Por ejemplo, el vato del calambre.
0: Me quedan dudas,
1: calambre, pues pitó bien, pero no sé si que viera, pues el vato se acalambra, no, pues ya no lo vamos a poner, ¿no?
0: Siempre algún acalambrado tiene el beneficio de la duda, Pop, ¿sí o no?
3: Sí, no cabe duda. Pues,
1: bueno, usted ve, o sea, pitó, ¿cómo pitó el acalambrado? Pitó el que le dio el calambre y que llegó Katia a darle agua.
0: Bien, pero pues es que son cosas, el cambio, los viajes, todo.
3: Es humano, oye, no es un robot terrible.
0: Va a ser la tercera árbitra para la historia. Primero fue Stephanie Prafard, luego fue Tori Penso y ahora va a ser Katia Itzel García.
1: Qué orgullo.
0: Contra de los Países Bajos, ¿sí o no?
1: Sí.
0: Dejémonos de cosas. ¿Cuál es la afición que más ha disfrutado el tema de la Copa Ecuménica? ¿Es la holandesa, la escocesa, la japonesa? ¿Qué afición es la que ustedes han visto que ha disfrutado más esta Copa? Japón. ¿Cuál país es? Los escoceses que se fueron hasta el béisbol a ver a los Marlins de la Florida. ¿Quiénes han disfrutado más la Copa?
1: Pues todo el mundo, doctor. Usted tiene color, ¿verdad? Tiene color de los holandeses bailando el sonidito.
0: Yo creo que ahorita para mí se la llevan los vikingos, ¿eh? Esto se ha visto en todo el mundo. Oh, son los holandeses con el tema de los hechiceros. Y el sonidito. Imagínate los Países Bajos, caray, disfrutando. Cuando la banda esta de los hechiceros iba a imaginarse que iban a estar los holandeses bailando el tema del sonidito. Y también nos lleva a pensar una cosa, mi estimado Terry. Cuando la música es buena, es universal, ¿sí o no?
1: Sí. Completamente de acuerdo, doctor. Para toda la gente que está preguntando por qué sería es que se ponen como que están remando y cuando
0: remando
1: para atrás gritan pero hazte cuenta que se suben al metro y se ponen a remar. Van en bola en alguna tienda, en una huelga y se ponen a remar.
3: Sin agua.
1: Y ayer que terminó el partido de la selección de Noruega, se pusieron a remar, comandada por Haaland. Entonces, es una buena onda que traen y todo el estadio parejito se veía bien chido eso, doctor. Pero bueno, bien, qué padre el ambiente que se está viviendo en esta fiesta de mundialista.
0: Oye, hablemos del básquetbol de la NBA porque es un tema que está en boca de todos. Se viene el draft esta mitad de semana en la NBA. Y bueno, pues resulta ser que Giannis Antetokounmpo dejó al equipo de los Bulls de Milwaukee para irse al equipo de Miami. Pero no fue fácil porque fue un mega, mega intercambio en el cual estuvieron Tyler Hero, va para Milwaukee, o sea, de Miami a Milwaukee. Jaime Jaques Jr. va también de Miami a Milwaukee. También Kel Ware, pero además múltiples selecciones, una ronda 13 para este draft. No, les dieron materialmente todo lo que hicieron por Giannis Antetokounmpo, que en un partido ya anotó 50 puntos. No se trata de cualquier jugador, ¿sí o no?
3: Sí.
0: No es un godín, eso es lo que estoy queriendo decir, ¿no? Hablamos un poquito de béisbol de las grandes ligas. No todo es la Copa Ecuménica, porque allá en el partido entre el equipo de de Montreal, el equipo de los Astros de Houston. Oye, los mexicanos dando de qué hablar. Uno fue Isaac Paredes con el equipo de los Astros y el otro fue con Toronto. Si dije otro nombre, perdón, es Toronto. Y bueno, finalmente lo gana el conjunto canadiense, 4-2. Lo más importante de eso es que Alejandro Kirk ya regresó para impulsar carrera. Lleva hasta el momento 6 remolcadas en el año Kirk, pero recordemos que él tuvo la fractura de un pulgar y apenas está de regreso. Y el que trae torta bajo el brazo fue papá Shohei Ohtani. ¿Qué fue, niño o niña? Niño o niña, ¿no? Fue. Bueno, el chiste que trae.
1: Uno de los dos. O fue niño o fue niña, pero pues fue uno de los dos. Sin fallar, ahí no nos equivocamos.
0: Entre tanta cosa, luego se me ve el avión. Ayer conectó de cuadrangular otra vez. Y los Dodgers derrotaron 2-1 al equipo de los Twins en un buen trabajo, ¿sí o no?
1: Sí.
0: Oye, y hay que tener un hueso, ¿no? Los White Sox ganaron, ¿sí? No todos son Cosme y Terry. 6-5 el conjunto de las Medias Blancas de Chicago en otros deportes. Oye, y Mar Márquez acaba de salir la noticia, renovó estos de las motos de velocidad, el MotoGP. Oye, Márquez acaba de ganar el fin de semana. Lo más increíble de esto es que estos dos hermanos se lesionan, se fracturan y todo, y en menos de un mes regresan, o un mes y una semana regresan para estar subidos en las
1: Márquez, para que la gente entienda, es el Max Verstappen del motociclismo, y parece que el GP lo va a comprar la Fórmula 1, a ver cómo se pone la cosa.
0: Yo ya estoy siguiendo el tema de la MotoGP cada 15 días. Ya toda la transmisión es un modelo similar a lo que hace la Fórmula 1, ¿eh? Todo. Lo único que nos falta es que nos regalen bien la narración, ¿sí o no?
1: ¡Sí! ¡Sí! ¡Deportes! Y no dijo que Messi es el mejor jugador de la historia del Mundial.
0: ¿Qué nos 18 importa? Dianas. Ya está muy tamaleado, ya está más tamaleado que el metro, eso, ¿sí o no? ¡18 goles!
1: Tengo redescuchas argentinas que me reclaman, doctor, pero bueno, deporte.
0: Que te reclamen, que son bien matraqueros cuando le dijeron que era un pecho frío y gana nada, ¿sí o no?
1: ¡Sí!
0: Vámonos.
3: ¿Le estoy dando chance?
0: 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Ellos están para ayudar a aquellas personas que no han podido traer a papi o mami a los Estados Unidos. 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Tuvieron reunión informativa el pasado fin de semana y es un éxito. 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Pide informes.

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1: Doctor Z. ¿Cómo es, doctor? ¿Ya se fue el doctor?
2: No, ahí anda. ¿Qué pasó? No, aquí ando.
1: Noticias de última hora. Ya ve que llevaron al Pato Merlín al Palacio de Gobierno.
2: Sí.
1: Ya, yeah, bueno, madres buscadoras se disfrazan de Pato Merlín para ver si así la reciben en el Palacio de Gobierno.
2: Ay, que ya las atienden, no, pobrecitas, juegan fútbol, se disfrazan de pato. Ya, que la reciben, que les escuchen.
3: Sí, que les resuelvan, que les resuelvan.
1: Que les den 5 minutos de tiempo para escucharlas.
2: Caray.
1: Ahí está. Nos dejamos con el mix. Mande, sí, me callo.

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0: prepararte, compadre Bob, para una crisis, cómo preparar tu varo, todo el mundo lo puede hacer, porque nadie está preparado como si llega una pandemia, otra recesión como la del 2008.
1: Dios guarde.
0: Sí se puede, un economista estará platicando con nosotros los pasos que tenemos que tomar para estar preparados para una crisis. Ahorita le contesto al ganador de los boletos. No te emociones, compadre Pop. No te los vamos a llevar.
1: Yo pensé que ya ibas a empezar a repartir, terrible.
0: Pa' ver payasos, me ves a mí todos los días.
1: Ya quiero ver novedad.

0: trepó.
1: Ahí te va, terrible.
0: Hola, ¿con quién hablo? Llamada 9.
2: Con Ernesto.
0: ¿Cómo anda, compa Ernesto?
2: Al millón y pasadito, mi Terry.
0: Felicidades, te vas al circo con tu familia. 4 boletotes, compa.
3: ¡Bravo, Beto!
2: Es todo.
0: Eso es todo. ¡Que te diviertas!

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1: Estamos de regreso al aire con el Terry, listos para hablar de economía, de billete, de varo. Y hoy vamos a platicarte con una experta financiera cómo la mayoría de nosotros no estamos preparados para una emergencia. Si llega, no sé, una catástrofe, otra pandemia, un terremoto, algo que hasta un colapso de internet puede ser.
2: Sí, se va a poner bien gacho cuando pase
1: exactamente.
2: Eso.
1: Exactamente. Desde el 11 de septiembre del 2001, el mundo nos ha recordado algo muy importante, que las crisis no avisan. Se vivió el ataque del 9-11, la caída del mercado de 2008, la pandemia del 2020, inflación, guerras, cambios de intereses y mucha incertidumbre económica. Pero aquí está la pregunta. ¿Tu dinero, tu lanita, está preparada para una crisis? Y vamos a platicar de este tema con nuestra experta financiera, Laura Escopani. Bienvenida, Laura. ¿Cómo estamos?
3: Feliz de estar con ustedes de nuevo, Terry. Muchas gracias. Feliz día.
1: Feliz día. Bueno, muchas familias trabajan duro, ahorran lo que pueden, pero no conocen estrategias que les ayuden a proteger y crecer su dinero, o sea, tener el colchón para la emergencia, el fondo de retiro, etcétera, etcétera, etcétera. ¿Cómo se puede preparar todo el mundo para poder estar listo para una crisis financiera?
3: Sí, Terry, sabes que este tema es muy interesante porque las crisis, es irónico, pero en las crisis vienen muchas ventajas también, pero definitivamente he visto en mi carrera de 26 años que hay ventajas para personas que están preparados o que se preparan para cuando llega la crisis.
1: Y es que, pues dice el dicho mexicano, en río revuelto ganancia de pescadores. Aquí, como nosotros, la comunidad hispana, podemos convertirnos en pescadores cuando llegue una crisis, porque dicen posiblemente que va a llegar una muy pronto.
3: Sí, sabes que, Terry, hay pilares muy importantes, o sea, que debemos de implementar, que yo considero el protegernos, el tener liquidez. ¿Y cómo podemos lograr eso? Es con... Yo en lo personal recomiendo mucho anualidades indexadas. Es una herramienta tan preciosa que hay y tiene existente, ¿sabes?, desde los 1976. Está cumpliendo 50 años, entonces no es algo nuevo. Cuando alguien se prepara y llega una crisis, definitivamente he visto en mis 26 años de carrera cómo esa persona que se preparó fluye, fluye en negocios, por ejemplo, tanto en comprar casas como en bajar intereses, como en tener liquidez. Entonces es muy importante informarse en ese ramo.
1: Tengo una pregunta, sí hay que informar. O sea, a lo largo de tus intervenciones en el programa hemos hablado de este tópico de las anualidades indexadas. ¿Cuántos de cada 10 hispanos, cuántos consideras que conocen este sistema de guardar dinero o de invertir?
3: Uno de diez.
1: Entonces los otros 9, o sea, solamente el 10% de los hispanos conocen las anualidades indexadas. Muchas personas usan este apalancamiento, los gringos, para pagar sus casas en 7 años. Lo que es un préstamo de 30 lo pagan en 7, ¿no? Y andan ahí ya con sus casas pagadas. ¿Los hispanos también pueden hacer eso?
3: Pero por supuesto, y es aquí donde estar en tu programa es una gran ventaja para alzar la voz. Hay muchos beneficios con esta anualidad indexada y recordar que eso no es algo nuevo. No es algo que alguien puede decir, está muy bueno para que sea de veras. No, tiene 50 años existente. La anualidad indexada trae consigo el interés compuesto, Terry, que es una fascinación, cómo trabaja interés sobre interés y te da unas regalías anuales tan hermosas que si inviertes a temprana edad, y que nunca es tarde, ¿sabes? Porque si entre más joven empieces en ese ramo, pues vas a ver mucho más prosperidad, pero nunca es tarde. Nunca es tarde de ingresar ese paso.
1: Exactamente. Entonces, las personas que pueden comenzar desde... Entre más joven empiezas, mejor. Como lo hacen los gringos desde los 18 años, ya los morritos ya tienen su cuenta de anualidad indexada. Y cuando hay una emergencia...
3: Terry, la tienen desde que nacen. Al momento de nacer, les abren sus cuentas indexadas. Y para los 25 años, ya se están comprando sus casas con el 20% de enganche. Es una herramienta tan hermosa que no se debe.
1: Oye, y con lo acabo de decir, estar listos para una crisis. Si una persona tiene una de estas cuentas, si hay una crisis, ¿puede acceder a su dinero?
3: Por supuesto que puede acceder a su dinero. Y sí, bueno, todo tiene su fórmula. Hay cuadritos de 5 años, de 7 años, de 10 años, pero sí pueden retirar su dinero un aproximado 10% anual, terminando el contrato, que se asocien con aseguradoras. No se están asociando con bancos, son con asociaciones con aseguradoras que valen trillones de dólares. Por eso el dinero está protegido y garantizado, y de nuevo, está protegido. Esto es muy importante, Terry, sobre el mercado. Tu principal y tus ganancias te las garantizan estas organizaciones, a pesar si llega a bajar el mercado, la bolsa de valores.
1: Exactamente. La diferencia de esto, déjame ver si te entiendo bien, la diferencia de esta cuenta y una cuenta de banco es que en la cuenta de banco puedes tener $100 y poner $100 cada mes en tu cuenta de ahorros, y al año vas a tener $1,200, pero con una de estas cuentas, entonces en vez de tener $1,200, tendrías como aproximadamente entre $1,800 y $2,100 con el interés compuesto, ¿correcto? Y así se va aumentando interés sobre interés. O sea, básicamente esta cuenta crece cuando la estás alimentando, y tu cuenta de ahorros, al contrario, se va depreciando porque el dólar se devalúa cada vez más, ¿no? Entonces, esa es la ventaja que tiene esto. Y bueno, ¿y los hispanos, cualquiera puede tener una cuenta indexada en los Estados Unidos?
3: Cualquiera puede tener. Bueno, hay extranjeros, y alzo la voz, que muchos temen en abrir estas inversiones indexadas. ITIN, bienvenido. O sea, si un asiático, si un persiano, si un árabe viene aquí a Estados Unidos a invertir su dinero, ¿quién más que nosotros como latinos que trabajamos aquí arduamente? Es necesario que se abran su anualidad indexada. ¿Para qué, Terry? Para tener un retiro digno. No se imaginan cómo crece ese dinero. Es una preciosidad.
1: Pues ahí está. Muchas gracias. Y qué información tan chida nos acabas de dar. Y si alguien tiene una pregunta, ¿cómo se pueden comunicar contigo, Laura, para que le digas cómo funciona esto?
3: Con mucho gusto. 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
1: Muchas gracias, Laura. Nos escuchamos pronto.
3: Gracias.

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0: Buen día, Maromerito Páez, que anda cantando esa rola, el mero, mero Maromero. No es una rola nueva, es una rola que se hizo tendencia, pero que está muy chida y muy rítmica y muy bailable. Muchachos, si les gustó esa canción y la sintieron por las venas, significa que estamos vivos.
1: Solo por hoy.
0: Película de Rocky y está chida.
2: ¿Cuál de todas?
0: La primera, compa. Y sabes qué, hay una frase que se me quedó pegada. Hey. Cuando Rocky dice, cuando le dicen a Rocky, hasta que no empieces a creer en ti mismo no vas a tener una vida. Oh. Se la dijo su coach, el viejito güey.
3: Ah, ese viejito Mickey. Me caía bien.
0: ¿Cómo Mickey, se llama? Mickey. El Mickey le dijo, sí, Mickey. Mientras no empieces a creer en ti mismo no tendrás una vida. Porque el vato dudaba de sí mismo, ¿verdad? Muchas veces esperamos que los demás nos den una oportunidad, nos reconozcan o crean en nosotros. Pero el cambio de verdad empieza cuando tú mismo confías en tus capacidades. Si no crees en ti, cualquier obstáculo parece imposible. Y cuando crees en ti, los obstáculos se vuelven retos. Y si te ponen uno, te lo brincas. ¿Sí o no, chamaco?
1: ¡Sí!
0: Ahí está. Vámonos con la información de lo que está pasando en el mundo.
4: ¡Vamos!
5: ¡Vamos!
0: Bueno, vámonos acá con un debate que tenemos, muchachos. Quiero preguntarles a todos ustedes.
3: Pregúntanos.
0: Que si, ¿a qué edad te hacías desayunar tú solo, Chico Morales?
2: ¿A qué? Empecé.
0: Ajá.
2: Como a los 7 años.
0: ¿Qué te hacías?
2: Igual huevitos estrellados siempre.
3: ¿Cuando había?
2: O frijolitos guisados, sí.
0: ¿Y tú, compadre Pop?
3: Cuando había ganas, digo, porque a veces más flojera. Yo no me acuerdo, güey, pero yo creo que como ya en la secundaria.
0: Ándale, más tarde, ¿verdad?
3: Ya más tarde.
0: Jennifer, ¿tú a qué edad te empezaste a hacer desayunar sola?
5: Yo creo que también como en la secundaria.
0: ¿En la secundaria? Ah, o sea, eras bien atendida, tu abuelita te hacía el desayuno a cada rato.
5: Sí.
0: Bien, porque sí. A veces estamos viendo que los niños, que dicen que los niños ya deben de hacerse su propio desayuno para apoyar a sus papás si están haciendo otra cosa como después de los 8 años. Entonces, a los 8 años el niño ya debe estar capacitado para hacer un huevo revuelto.
3: ¿A los 8 años?
0: Ajá, 8, 9 años.
2: Yo creo que de acuerdo a las necesidades, Terry, pues como ellos dos que no tenían tanta necesidad de
0: eran de cocinar. Familias fifí riquillos.
2: No, a lo mejor, por ejemplo, en mi caso porque mi mamá, era muy enfermiza, entonces casi siempre se la pasaba 2-3 meses en el hospital y pues yo era de los más grandes, entonces el más grande y yo era los que...
0: Entonces de ahí lo heredaste, Chico Morales, también era VIP tu mamá en los hospitales.
2: Sí, fíjate que sí, pero el culpable es mi papá, porque cada rato estaba, porque somos dos éramos, entonces cada rato la tenía.
0: Ah, eso es otra tú no eres cosa. Bueno, entonces, ¿y tú te hacías de desayuno qué?
2: Nos hacíamos como huevitos, frijoles guisados, carne con chile. O sea, pero entre yo y mi hermano, el mayor, que era mayor que yo, 1 año y medio.
3: Le cocinaban a todos los demás.
2: Le cocinábamos a los demás.
0: Entonces, al chiquillero. ¿Tú consideras, por ejemplo, que el Gugu ya se haga su huevo solo?
2: No.
3: ¿Cuántos años tiene Guguillo?
5: 9.
3: No, pues de vez en cuando ya de mover esa.
5: O sea, sabe hacer cosas como que no necesiten como que prender la estufa. Por ejemplo,
3: comer.
5: El fryer. El air fryer sí lo utiliza. Por ejemplo, pone unos nuggets ahí de pollo, los prende, espera que se enfríen y se los sirve y se los come. Hay de esas como pixitas que vienen que tú las metes al microwave, que les pones unos 2 minutos, las mete. Espera que se enfríe, la saca y se lo come. O sandwichitos, cositas así, pues no que prenda la estufa.
0: ¿A qué edad te gustaría que el Gugu empezara a prender la estufa para hacerse un huevo?
5: Yo creo que como ya unos 13 años.
0: ¿Hasta 14. Los 13 años?
3: No, 13 años más.
0: ¡Oh!
5: No, es que utilizar el fuego, pues sí, requiere habilidades y, o sea,
2: pero bajo
5: tener cuidado.
2: Yo creo que ya lo deberías de empezar
3: pueden
2: a
3: pueden ir practicando poco a poco. Así.
5: Fíjate que sí me ayuda como que a batir el huevo y cositas así, pero por ejemplo, yo ya cuando es momento de ponerlo en el aceite o así, lo hago yo. Y a veces salta el aceite y al rato que por independiente en urgencias. O sea,
3: sí, poco a poco.
5: Sí, o sea, no es así.
0: Pues qué pensar a la gente. ¿A qué edad deja? Yo me acuerdo que cuarto o quinto de primaria ya hacía yo mi huevo.
3: Órale,
0: mi huevo.
5: Ay, qué mentiroso. Si tu mamá me decía, que tenía una señora que le hacía de comer y que no le gustaba la comida que le hacía la señora y que por eso se fue.
0: Dios mío, mi mamá y sus fantasías. Yo no me acuerdo de esa señora.
5: Sí, pues fíjate, tu mamá y sus fantasías, porque ella me dice que había una señora exclusiva.
0: Güey, pues si yo vivía en la misma casa, ¿cuándo diablos llegó la señora? ¿A qué horas pues estaba ahí la señora haciéndole de comer a mi mamá que yo no sabía, güey? No manches.
3: Pues era un fantasma que convivía con tu mamá, güey.
0: Yo creo que sí, güey.
2: Su cocinera.
5: No, pues dijo que no le gustaba lo que hacía de comer.
0: Me quedo.
5: Eras muy especial.
0: Nosotros regresamos más adelante porque vamos a hacer el detective al aire con el terrible al millón y pasadito.
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0: Estamos de regreso al aire con el Terry, listo para platicar con Susi desde Zapopan. Bueno, su marido se vino cuando ella estaba a punto de dar a luz, tenía 7 meses de embarazo, se vino a Estados Unidos para juntar una lana. Ella nos estuvo platicando ayer en el programa que quería juntar una lana para ponerle su casita, para que tuvieran una vida digna. Bueno, la niña ya tiene 3 años y el vato no tiene ni para regresar. Ella quiere saber si rehace su vida o no. Y bueno, se nos ocurrió la idea de hacer un detective como seguimiento al caso, ¿verdad? Entonces, sí. ¿Estás lista para investigar si tu marido tiene a una persona o no?
1: Sí, ya la verdad me quiero desengañar porque esto ya se está convirtiendo en una agonía para mí.
0: Ok, ¿cómo se llama tu esposo?
1: Carlos.
0: Carlos, ¿me dices su apellido?
1: Morales.
0: Carlos Morales, ok. Él vive en Chicago, ¿correcto?
1: Sí.
0: En Chicago. Pues vamos a ver cómo lo torcemos y cómo lo agarramos. Vamos a investigar porque no tengo ningún otro dato más que vive en Chicago, ¿verdad? Entonces vamos a marcarle al compita regresando al aire con el terrible. 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
2: 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Compadre Pop, ¿cómo está el tráfico?
3: Arroz. La verdad, bien gacho, compa. Por ejemplo, allá en la 405 Norte, por donde está la Western Avenue, hubo un accidente que tiene el carril rápido y también los dos izquierdos bloqueados, causando ahorita por lo pronto un tráfico mínimo de 10 minutitos, compa, pero en un ratito se pone cardiacón. 5 Norte por la Calzón Street y la Indiana Avenue, una estructura incendiándose. Cuidado, compa.
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0: Estamos de regreso al aire con el Terry, listos para hacer el detective. Susy está en Zapopan y quiere saber por qué su marido, que está en Chicago, no quiere regresarse con ella. Ya tiene más de 3 años acá y pues nomás le dijo que iba a juntar una lana para una casita y pues no, dice ella que quiere saber si rehace su vida o no. Entonces vamos a marcarle al vato y ella lo que quiere investigar si tiene una relación o no. Vamos a ver cómo lo agarramos. Mija, ¿sabes en qué trabaja tu marido?
1: Trabaja en un muelle pintando barcos en Chicago. Es lo único que sé.
0: Debe ser en los muelles del lago Michigan. Ok, entonces vamos a marcarle al vato. Ya que creo que con eso no me da suficiente pie para ver. Porque si tienes una relación, no te vas a querer mover de ciudad tan fácil, ¿verdad?
2: Ah, no.
3: Pues ya se fue de México para Chicago.
2: Ya se movió,
3: ¿eh? Ya no se sabe.
0: Sí, es cierto. Entonces, ¿cómo lo agarro, güey? Pues vamos a ver cómo.
3: Tírale acá, hay que checar a ver qué.
0: Que le tiro beneficios o le pregunto cosas.
3: Súbele así. Suele, no, duele el sueldo, machín.
4: Sí, bueno.
0: Buenos días.
4: Sí, bueno, buenos días.
0: Sí, buenos días. ¿Puedo hablar con Carlos Morales, por favor?
4: Sí, dígame sus órdenes.
0: Mire, somos del Departamento de Relaciones, de Human Resources, Relaciones Humanas de aquí, de la compañía. ¿Cómo está?
4: Bien, dígame, ¿qué le puedo ayudar?
0: Sí, bien, estamos aquí verificando los datos. Carlos Morales, ¿cuánto tiempo lleva usted laborando con nosotros?
4: Pues yo creo que ya más del año.
0: ¿Sabe la fecha exacta en que entró aquí? Nomás quiero corroborarla, ¿me la dice, por favor?
4: El primero de abril del 2024.
0: Primero de abril del 2024. ¿Quién lo contrató?
4: Adán López.
0: Adán López, ok, permítame un segundo.
5: Nunca falta el mamón, nunca.
0: Ok, estamos viendo aquí en su nómina de pago, no tiene dependientes.
4: ¿Cómo?
0: ¿Usted puso dependientes en su nómina de pago?
4: Sí, está mi esposa y mi hijo.
0: Ok, su hijo, ¿cuántos años tiene su hijo?
4: Tiene 7 meses.
0: ¿Usted lo ingresó con un número de seguro social? ¿Le están haciendo las deducciones en su cheque?
4: Sí, deberían.
0: Le pregunto que si usted se fija si le están haciendo las deducciones en su cheque, no si deberíamos. ¿Usted se fija?
4: Sí.
0: Sí le están haciendo las deducciones en su cheque por su niño.
4: Sí.
0: ¿Tiene su tarjeta de seguro médico su niño?
4: Todo tiene.
6: Órale, tú, pues que estás loco, ¿ok?
0: Permítame un segundo, por favor. La voy a pasar aquí con la asistente nomás para que ponga los datos nuevos, porque parece que hay un error y no se le están haciendo las deducciones, pero ahorita ella le va a dar más información.
4: A ver, nos diga, ayúdame.
0: Susy, ahí está tu marido.
1: ¿Y qué hago ahora? ¿Cómo lo enfrento?
0: No, porque pues ahí está.
1: La verdad estoy pero súper mal de escucharlo. Primero,
4: mentiras.
1: Mi hija tiene 3 años y él está hablando de un hijo de 7 meses. O sea, ¿qué onda? Pues.
0: Te está escuchando. Dile.
1: ¿Qué onda? De verdad, Carlos, ahora entiendo por qué tanta frialdad y por qué fuiste cambiando con el tiempo. Y acá me tienes como estúpida esperándote, que te viniste, te fuiste para el otro lado, para hacer dinero, para regresar y hacer una casa. Y solo me engañaste, y eso duele gacho, que me hayas tirado la cara de idiota. La verdad, todo lo que estoy escuchando no lo puedo creer, parece que es una pesadilla. No lo puedo creer, de verdad, porque hemos pasado trabajos por los últimos 2 meses que nos han mandado dinero, tu hija y yo, y tú acá ya en Estados Unidos con otro hijo y otra pareja.
7: Francamente se los digo, dan pena, señores.
4: Pues la verdad, ahorita ya lo sabes, ya. Haz lo que tengas que hacer y pues...
1: ¿Pocos pantalones? Quedar... ¿De verdad? ¿Qué hombre fuiste?
4: Que te no voy a mandar lo que pueda y hazle como quieras.
1: Hacerme una llamada y decirme la verdad.
4: Tengo que poder hacer mi nueva vida. No me importa ahorita la niña ni me importa...
1: A base de engaños, si me tenías a mí, me tienes acá en México esperando que regrese. Ya,
4: pues, la verdad quiero empezar una nueva vida, tengo una nueva oportunidad. Y pues tengo que ver por mí. Hazle como quieras.
1: ¿Y tu hija no te importa?
4: No, ya no. Ya no.
8: Ahora sí te la amaste.
1: Qué poca más, ¿verdad? No tengo palabras. Quiero decirte muchas cosas, pero no tengo palabras. O sea, no existen las palabras para describir el poco hombre que eres. La verdad, yo lo siento mucho por tu pareja que tienes, porque si no te importa tu hija, que es tu sangre, me estás diciendo.
4: ¿Quién a mí veces mejor que tú, ya, mejor déjalo así, ya. Tu hijo. O sea, lo vivimos mismo buenos momentos, pero ya supéralo, la verdad. No quiero estar contigo.
1: O sea, yo, la verdad, estoy tan decepcionada que ni siquiera
4: vaya. Ella es más joven que tú.
0: Carlos, a ver, espérame tantito.
1: No hay palabras para escribirte. Yo te puedo decir que eres una basura, pero la basura te queda muy pequeña, la verdad.
0: Es una basura. A ver, Carlos, entiendo que hayas venido acá. Estamos hablando de un programa de radio. Ella quería saber si tienes a alguien más. A ver.
4: Usted no tiene por qué meterse, la verdad, ni les interesa. Pues, hagan lo que quieran.
2: Aparte de irresponsable.
0: O sea, permíteme, Carlos.
4: No.
0: A ver, ¿qué te hizo?
4: No te permito nada. No, ¿qué quieres que te diga? Ya no quiero con ellos. Tengo una nueva vida. Mi mujer está más joven. Mejor cuerpo, mejor vida.
9: ¡Ay, cállate! ¡Que me despegue!
0: Ah, qué bueno, pues que por lo menos le hubieras dicho a tu pareja que no ibas a regresar y no le hicieras perder tiempo. Tienes una hija en México que necesita de ti.
4: Ayúdala tú si quieres. Chingada a todos, bye.
1: Qué poca vergüenza, la verdad. Bueno. Qué poco hombre, no, que no pues, tiene educación.
2: Ya colgó, oye, este vato.
10: No, sí, bueno, nos mandó bien lejos a todos. Yo digo que pues ya.
2: Yo lo bueno que lo oí.
0: A ver,
1: lo malo es que tiene ese apellido de Morales también, imagínese. No, qué mala fama los Morales.
2: No, pero yo soy bien cumplido, oiga.
0: A ver, chico.
1: Mire.
0: Permíteme, Susi, ¿qué piensas hacer? Ya entrando en lo serio.
1: Mira, la verdad, tengo ganas de llorar. Es una rabia que no se las puedo explicar, pero la verdad, no vale la pena. Es un pedazo de caca, disculpen la palabra, es un pedazo de caca ese hombre. Ok, perfecto, niega a una mujer, una relación, pero negar su propia sangre, que ya no le importa que me las arregle como pueda y que ya tiene una nueva familia. O sea, ese tipo no tuvo la educación, no tiene el amor, o sea, eso ya viene, es un patente que él carga. Entonces, lo mismo que me está haciendo a mí, le va a hacer a ella. Así que, sí, que Dios lo bendiga.
0: De eso se va a encargar el karma.
1: Es todo lo que puedo decir.
0: De eso se va a encargar el karma y yo creo que pues también en este momento Dios te quitó una basura en tu vida y ya puedes empezar a tomar las mejores decisiones que te convengan a ti y a tu hija, pues. ¿Ya te enteraste?
1: Exactamente.
0: Este fue el Detective al Aire con El Terrible. Gracias, Susi.
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0: Shakira le dedica unas palabras muy bonitas a un futbolista en una publicación. ¿A quién fue? Y además, ¿cómo estuvo la fiesta del Canelo de su hija? ¿Quiénes invitó? Te lo platico después de la rolita. Aquí es, de la original Banda Limón. Saludos a todos ellos que nos vienen escuchando.

0: con Jenny Fiera.
1: Estamos listos para traerles todo el chisme, todo el cotorreo de lo que está pasando en el trending con la Jenny Fiera. Bienvenida, Jenny Fiera. ¿Cómo andamos? Oh,
2: yeah. Al millonazo.
1: Al millonazo, Jenny Fiera. A ver, platícame, ¿qué está pasando en el chisme?
2: Vamos a comenzar con el Canelo Álvarez, que creen, tiró la casa por la ventana por el bautizo de su hija. Creo que se llama Eva Victoria. Bueno, esta fiesta creo al parecer fue allá en Guadalajara y tenía todo así como una onda como de jardín encantado. O sea, todo estaba ambientado así, con flores por todos lados. Un ambiente así como muy fantasioso, pero también muy como derrochador.
3: Como es típico del Canelo.
2: Ajá.
1: Pero fantasioso, ¿por qué, Jennifer?
2: O sea, fantasioso porque es así como ¿cómo te puedo explicar? Como Alicia en el País de las Maravillas, un ejemplo, así todo ambientado de Alicia en el País de las Maravillas. Esto era como un jardín así como mágico, como real. Un jardín encantado, así, ajá, real, etcétera, etcétera. O sea, tenía todo morocho, o sea, todo estaba bien decorado donde tenía que estar. La niña estuvo pues obviamente acompañada con sus papás, usando unos audífonos especiales para que no les afectara el ruido. O sea, esta fiesta prácticamente fue más para la gente que para la bebé. Como es muy típico de nosotros, ¿no?
3: Sí, pues
2: pero lo que más llamó la atención fueron los invitados del show.
3: ¿Quién andaba ahí, Jenny?
1: ¿Quién estuvo dando show?
2: Mon Laferte.
1: La niña quería escuchar a Mon Laferte. Nos dijo, mamá, tráeme
2: para mí. Y a Remy Valenzuela.
1: Ah, hoy los corridones con Remy Valenzuela.
2: Era alterado, no, hombre.
4: Pura canción infantil, ¿verdad?
1: No, sí, se aventaba. Todo el repertorio de Cepillín ahí, güey. Mon Laferte cantando La Patita y ahí en la fuente había un chorrito.
4: Patito Juan.
2: Ándale, y el otro corrido del...
3: A las niñas sí les gusta la Mon Laferte.
4: Sí.
3: Pues no sé, no creo que a la niña el Canelo, ¿no? Pero a las niñas sí.
2: No, pues no, pues no. Pues ahí andaba con Tu Falta de Querer y Amárrame y esas canciones de Mon Laferte.
1: Ahí andaba la niña del Canelo. Cuéntame la verdad. Cantando a todo pulmón.
2: Por eso les digo,
1: y pidiendo otro biberón.
2: Ándale.
4: Doble.
2: Sí, por eso les digo, estas fiestas por lo regular son más para las personas que están ahí invitadas que para la propia bebé o para la propia niña, pero bueno, en fin, se la pasaron muy bien, las redes obviamente pues no se dejaron de esperar de decir, oh wow, o sea, pues aventó la casa por la ventana el compa Canelo, o sea, no desestima en nada, ¿cómo dice? No escatima en nada.
1: Ajá. No escatimo. Por cierto que en otra nota que tiene que ver con el Canelo que se hizo viral, que porque la hormiga González lo desairó, ¿verdad?
2: Ah, sí, había un video.
3: ¿Cómo se le ocurre al vato, güey, también?
4: Hay niveles.
3: Le

0: Ya, pues yo pasé para allá.
1: Sí. Ah, sí, pues dale. Sí, güey. Básicamente, ¿y por qué? Porque estaban concentrados.
0: No, porque andaban en las fotos, entrevistas y todo, pero sí, el vato.
2: Lo abrió,
0: voltealo,
2: pues.
0: Voltealo tantito. El Canelo no se va a poner a cotorrear ahí. Él anda concentrado en su rollo.
2: Sí,
0: no, ya después hace una fiesta.
1: En las peleas sí atiende a la gente el Canelo, güey. Va y se saca fotos con
2: no,
1: él.
2: No, pues ya sabe que va a ganar, ¿eh? Por eso no se.
3: Ah, bueno.
0: No sea así, sí. Chico.
3: Eso ya es otra cosa.
2: Por eso no se concentra.
3: Ya sé. Bueno, vamos por ahora con Shakira, que se tomó un descansito de la gira que está ahorita para ir al partido de Argentina contra Austria. Y pues ahí estaba con sus hijos, estaba muy a gusto y terminó presenciando pues un momento histórico, porque fue cuando Messi rompió el récord del máximo goleador en la historia de los mundiales. Así que estaba muy emocionada y dedicó un mensaje ahí en sus redes sociales diciendo lo orgulloso que estaba de Messi por su entrega y lo que representa su país y para todos los latinos. Así que,
1: como diciendo, me hubiera casado contigo y no con Piqué.
3: No sé, no lo sé, no porque creo.
1: Fueron los dos compañeros de equipo en el Barcelona.
3: Ah, sí.
0: Pero el Piqué está carita, el Messi está Messi medio.
3: Mira, el Messi está, ¿cómo se dice? Curiosito.
2: Está como curiosito para tirarlo y no ver dónde cayó.
3: Ay, sí. Ay, chico, mira, a estas alturas que tú te, que venga Messi y te diga, miente, mi amor, ahí vas, chico. Ahí vas.
0: Chico.
2: Bueno, quién sabe.
0: Oh, chico,
3: ya, ya ves, ya ves.
2: Para tener un niño futbolista.
3: Chico. Pues bueno, ay, chico, ahora vámonos dale con Luismi. Con Luis Miguel, porque al parecer.
0: Otro.
3: ¿Otro qué?
0: Otro, otra estrella, otro exitoso.
3: Ah, no me asusten. Bueno, pues Luis Miguel por fin al parecer salió del hospital donde estaba, creo que estaba allá en New York, de la cirugía cardiovascular que al parecer tuvo. No, porque es sea, que lo digo así porque todo ha sido un misterio durante varias semanas de que si está, que si, qué le pasó. Entonces, según la revista que se llama Semana, todo salió bien ahí para el sol. Pero ya dejó ahí el hospital y ahora creo que se va a ir a México para seguir recuperándose ya más con calma y privacidad allá. Al parecer también la novia, la Paola, Paola Cuevas.
1: Paloma se llama.
3: Paloma Cuevas. Pichona. Voló con él
1: ¿no
3: dos llama? Veces.
1: No se apellida Maris ella.
3: No.
2: No, no, ¿qué pasó, Paloma? No, no, no, ¿qué pasó, Terry?
0: Esa es otra.
2: Es otra.
3: Esa es otra para otra ocasión.
1: Es otra paloma.
3: Es otra paloma sí, mensajera.
2: Fíjate que yo y Luis Miguel tenemos muchas cosas en común.
0: ¿Cómo que, chico Morán?
2: Somos bien mujeriegos y tenemos el problema del corazón.
0: Ah, mira.
3: Ah, sí, tienen dos ojos, es una cierto nariz y una boca. Oh,
2: ya dame empate tú.
0: Y problemas cardiovasculares. Y
2: ándale.
3: No más en eso.
1: No más en eso se parece.
3: Y a lo mejor en la edad, por ahí andan
2: chisme
3: rozando.
2: Jenny, dices.
1: Ya, ya quedó.
3: Ay, chico, pues ay, no. ¿Cómo te ayudamos? Si tú solito te pones de chivito. En fin. Pues parece que sí, su novia lo va a acompañar en la recuperación y pues esperemos que de ser cierto todo esto, ya que se aclare, porque nadie ha dicho todavía así al respecto, pues que se encuentre bien, ¿no?
0: Pues no, pues es, de, sí, no es de extrañarse, porque la vida de Luis Miguel fuera de la serie siempre ha sido como un misterio, pues.
3: Sí, siempre no tienen asco.
0: No sabes si va, si viene, dónde está, dónde anda, si lo hizo o no lo hizo.
2: Sí, eso no es, Luis.
0: Si eso no es, si eso no es, si canta o no canta. No se sabe.
3: Exactamente. Bueno, chicos, hasta aquí mi reporte.
2: Ya.
3: Ya saben, si gustan seguirme en mi Instagram, pues sí, más al rato les voy a traer más. Aguanten. No,
2: lo dejaste picado ahí al.
0: Qué bárbara.
3: Más al rato les traigo más, se los prometo. Ya saben, si gustan seguirme en mi Instagram, me pueden encontrar como JennyFiera94.

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1: Regresamos en minutos al aire con el terrible. Fíjate, un compita lo que le pasó.
2: ¿Qué le pasó?
1: Dice que por culpa de su Facebook lo arrestaron.
2: Ah, caray.
3: ¿Qué le hizo el Facebook?
1: ¿Qué fue lo que hizo? Bueno, te lo platico en minutos al aire con el terrible. Regresamos abusados con lo que andan publicando, ¿eh? Uh-huh.

0: ¿Qué pasa en Los Ángeles?
1: 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Bueno, te lo doy más a ratito. Chico Morales, adelante, ¿qué está pasando en Los Ángeles?
2: Bueno, pues un presunto conductor ebrio es buscado por la policía de Los Ángeles después de provocar dos accidentes la madrugada de lunes en Harvard Park. Según la policía de Los Ángeles, el sospechoso huyó del primer choque y mientras escapaba, se impactó contra tres vehículos más sobre Gage Avenida, donde una mujer de 49 años perdió la vida. Las autoridades creen que el alcohol y el exceso de velocidad fueron factores determinantes en este accidente y continúan buscando al responsable. Si usted lo vio o sabe algo de él, repórtelo inmediatamente para que usted se gane una recompensa.
3: Y que se haga justicia sobre así todo, es, ¿no?
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0: Estamos de regreso al aire con el Terry, listos para platicar. En la línea telefónica tenemos a Manuel, que dice que por culpa de sus redes sociales le andan echando la culpa a algo que no hizo, y que si pueden revisar sus redes sociales así nomás, sin preguntarle. Vámonos con Manuel. Bienvenido, Manuel, ¿cómo estás?
1: Buenos días, terrible, ¿cómo estamos?
0: Ah, pues al millón y pasadito, platícame, ¿qué es lo que te está pasando?
1: Sí, no, pues, primeramente siempre escuchando tu programa en la mañana y después se facilita mi llamada. No, pues ahí en el TikTok nos pasamos peleando, tú sabes, por la política, y un compaís se enojó conmigo, pues me dijo, ah, que no me memes y todo, y yo a él también, y se descontroló. Estoy por la política defendiendo a Claudia, ¿no? Ahí en México. Y pues este chavo este me amenazó, y lo amenacé a él, pero a él lo golpearon, ¿no? Y la policía me habló y preguntándome que si yo tengo algo que ver, porque me contaron el teléfono y estaban revisando todos los mensajes. Pero yo a él, o sea, yo le dije, si te doy, te voy a chingar, pendejo, ¿no? Tú dices la perdona palabra. Pero este así fue. Y ahora la policía como que está investigando a todos los que como que se masajeaba. Aparentemente este se peleaba con medio mundo. Hay que preguntar al abogado de que si eso me afecta a mí, o qué puedo hacer para proteger.
0: Tienes que ir a la corte, te tienen como sospechoso de como de quien lo atacó.
1: Pues dicen que soy sospechoso de interés, eso me dijeron.
0: A ver, este, compa Chalo está aquí con nosotros, que es el experto en estas cosas. Le revisaron los mensajes de Messenger y pues ahora lo tienen como sospechoso de lo que le pasó a este compita. Primero que nada, ¿sí pueden hacer eso de revisarte las redes sociales?
2: Las redes sociales tienes que entender que es público, y las cuentas que son privadas todavía es algo público. Y sí, lo pueden usar, lo hacen todo el tiempo. Es, lo estás poniendo algo en las redes sociales, un mensaje, una foto, todo eso puede ser usado en tu contra. Tienes que tener mucho cuidado cuando pongas algo en las redes sociales, porque sí, un oficial lo puede usar en tu contra.
0: Exactamente. Entonces, ¿qué necesita hacer él?
2: Pues mira, ahorita tenemos que ver qué es lo que le están acusando, ¿ok? Y por qué lo están acusando de esa manera. ¿Qué información usaron de sus redes sociales y cómo se ve para su caso? ¿Me entiendes? Porque mira, a veces hay algo que se parece que es malo, pero no es. Ahora, tiene que tener suficientes pruebas que esta persona hizo esto. Y mira, la verdad, cuando hay un crimen, todos son sospechosos, ¿ok? Ahora, ¿qué les dice a la oficial? Es algo muy importante. ¿Qué has puesto en tus redes sociales? ¿Qué le texteaste? Todo eso. Ahora, si tú le dijiste, yo lo iba, la palabra que dijiste que no se debe decir, eso es una amenaza. Y tal vez no hiciste algo físico, pero una amenaza puede contar como un caso criminal. So, haz lo que digas a personas, lo que mandas textos, puede ser usado en tu contra, y una persona puede ser arrestada solamente por amenazar a una persona. Y no importa si la persona lo merecía, para calmarse, no debes de amenazar a una persona. Dependiendo qué le dijiste, hasta puede ser una felonía, y lo mínimo que le pueden dar por una amenaza de felonía es 2 años en la prisión.
0: Ok, perfecto. Pero bueno, él no fue. ¿Tú tienes una coartada de que no fuiste, Manuel?
1: No, o sea, yo no fui, no. No, es que mira, este compa se peleó con medio mundo, yo no sé, pero yo sé que dice, el oficial dijo que lo golpearon, que está en el hospital, y que se están muriendo supuestamente.
2: Mira, no, vamos a decir, no importa si eres inocente, eres culpable de eso, mira, la verdad, yo no estoy pensando eso. Yo lo que yo quiero ver es qué evidencias tiene la policía, ¿ok? Amarándote con el crimen, ¿ok? Que tú dijiste, voy a hacer eso. Eso no dice que lo hiciste. Ahora te pueden arrestar, te pueden meter a la corte para estar seguro, pero eso no es evidencia concreta. Mira, Terry, cuando estás enfrentando un caso criminal, no es el 85% que tal vez lo hiciste. Tiene que ser 100% seguro que esa persona hizo el crimen. Estamos hablando del futuro y la libertad de esa persona. Y si hay 1% de duda, no pueden juzgarlo. Donde estaba él ahorita, no importa. Yo quiero ver la evidencia que tiene la policía para ver, aquí no está bien esto, y está mal tu caso, y punto.
0: Exactamente, pues bueno, Manuel, quédate en la línea telefónica para que Chalo lleve tu caso de aquí en adelante, y bueno, tengan mucho cuidado lo que andan poniendo en sus redes sociales, porque sí los pueden agarrar. Muchas gracias, compa Chalo, y si alguien tiene más problemas con la policía, ¿cómo se pueden comunicar contigo?
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0: Muchas gracias, compa Chalo.

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2: Vaya, no encuentro fallas en su lógica.
3: Buenos días, iniciamos con las informaciones. El Distrito Escolar Unificado de Los Ángeles confirmó la salida del superintendente Alberto Carvalho, luego de meses de controversia tras una investigación del FBI. Autoridades escolares indicaron que el distrito iniciará el proceso para buscar un nuevo liderazgo. A nivel nacional, millones de personas enfrentan temperaturas extremas esta semana en distintos estados. Autoridades recomiendan mantenerse hidratados, limitar actividades al aire libre y proteger especialmente a niños y adultos mayores. Colectivos de madres buscadoras en México aprovechan la atención mundial del fútbol para visibilizar la crisis de personas desaparecidas y exigir avances en las investigaciones. Las familias piden mayor apoyo a las autoridades. Para Al Aire con el Terrible les informó Mónica Alexandra.
4: Regresamos en minutos. Una polémica sugerencia de la presidenta de México, Claudia Sheinbaum, tiene divididas las opiniones en México por la igualdad entre estudiantes para darles becas. Te comento de qué se trata para que me des tu comentario.

0: opinar al 866-794-5099. Chico Morales, levanta la línea para ver qué opina la gente.
1: Aquí la va a levantar la línea para ver qué opina la gente.
0: ¿Qué opinan, chico? ¿Qué opinan?
2: Hay que ver qué opinan ahorita de volada, de volón pulmón.
0: Bueno, quiero decirle a toda la banda que pues la presidenta de México levantó polémica por algo que quiere hacer para repartir las becas entre los estudiantes para evitar diferencias, ¿verdad? O que los discriminen unos a los otros. En que pues no pretende que haya una diferencia entre un niño que saca un 6 por y uno que saca un 10 por el esfuerzo. Que deben de ser tratados igual. Básicamente, pues darle una beca al de 10 y darle una beca al que sacó 6 y pasó de panzazo, ¿no? Y bueno, la gente está diciendo, oye, pero ¿por qué les vas a recompensar igual si el que sacó 10, pues se esfuerza, estudia, llega a su casa, hace la tarea, le hace caso al maestro en la escuela, y el que saca 6, pues nomás va a chacotear, güey? Y lo hemos visto, hay casos, ¿no? Entonces no están de acuerdo con ella, pero esto es lo que dijo la presidenta de México, la licenciada Claudia Sheinbaum.
3: Fíjense, había durante mucho tiempo esta idea de que había que becar a los niños que tenían 9 y 10 de promedio, o que tenían altos promedios, que a los de 6 de promedio había que castigarlos, y a los de 9 y 10 había que premiarlos. Incluso en la ciudad había una beca que se llamaba Niños Talento, para los que tenían mayor calificación. Y lo que provocó eso fue mucha desigualdad dentro del salón de clase, a los que tenían beca y a los que no tenían beca. Y nosotros, claro que estamos de acuerdo y pensamos que debe haber un esfuerzo personal siempre. Impulsamos que las niñas y los niños estudien, que salgan adelante. Pero es importante que todos lleguen parejos a la escuela. Que busquemos la manera de disminuir desigualdades cuando entran a la escuela. Si eso hacemos, más niños van a tener mejor calificación. Que más, la calificación siempre es subjetiva.
0: Bueno, vámonos a ver qué opina la gente. 866-794-5099. Hay que darle la misma beca al que entendió este mensaje. La misma beca al niño que tiene un 10 que al niño que tiene 6. Porque si no, van a haber diferencias y pues van a haber discriminación entre los propios niños. Yo digo que el niño que tiene 10 es un niño que se esfuerza, que va a su casa, que hace la tarea, que está en la escuela atento al profesor, a la lección. Y que el darle una beca al que tiene 6 es como premiar la mediocridad. Y una cultura que premia la mediocridad, pues no produce buenos ciudadanos. Esa es mi opinión. Vámonos a la educación de China. China promueve competencias académicas y se enfoca que todos los niños graduándose de la primaria ya saben álgebra y hasta cinta negra de artes marciales, porque les dan esas clases como educación física. Y ahí pues no, al niño rezagado no lo dejan que se rezague, son fuertes y duros con la educación. Pero yo no estoy de acuerdo que se le dé la misma beca al niño que saca 6 que al niño que saca 10. Es como premiar la mediocridad y acostumbrarlo desde chiquito que está bien ser mediocre, ¿no? Esa es mi humilde opinión. Pero no sé qué opina la gente al 866-794-5099. ¿Tú qué opinas, chico?
2: Yo opino que la presidenta tiene razón en incentivar a todos parejo, porque te voy a decir, el que tiene el 6 no tiene las mismas oportunidades del 10, no nada más académicamente, sino que en la vida misma, Terry, cuando el del 6 puede que a lo mejor sea uno más inteligente el que tiene el 10, porque el vato va a trabajar, no tiene chance de estar estudiando, porque sales de la escuela, al menos en mi caso, yo salía de la escuela y me iba a la Estiva, a la Coca-Cola, a cargar cajas, cuál chance de hacer la tarea, cuál nada. Entonces, lo que yo aprendía dentro del salón era lo que yo exponía dentro de lo que hacía en el examen. Entonces, si a mí me tuvieran una beca, a lo mejor yo tuviera un 10, no haya acabado de locutor.
0: Bueno, yo he visto casos de niños en los semáforos haciendo la tarea mientras están vendiendo mazapanes en Mexicali con el calorón que hace.
2: Pero yo no haya podido hacer eso porque no hay chance de estar trabajando y haciendo tareas, Terry, el de la paleta, porque pues llega un cliente ahorita, al rato llega otro y así. No todos tienen esa misma oportunidad, Terry.
0: Es que, a ver, te voy a poner el ejemplo bien fácil. En la milpa, en la milpa o en la fresa ya en Bakersfield, donde hay cosechas, te pagan por caja, ¿verdad?
2: Sí.
0: ¿Le van a pagar lo mismo al güey que hace 5 cajas que al que hace una?
2: No, no tienen por qué.
0: Ah, gracias. Están pagando, gracias. No, vámonos con el compadre Pop.
2: No seas ignorante, Terry. No seas ignorante, Terry. Eso es muy diferente.
0: Otro costal. Mira, no, es lo mismo. Es lo mismo. No, a ver, no, compadre Pop, ¿cuál es tu opinión?
1: Mira, mi opinión es bien sencilla. Hay que haga diferentes tipos de beca. Una para que premie a los destacados, que es lo que siempre se ha hecho, y otra que premie a los de bajos recursos. ¿Por qué? Porque hay muchos estudiantes que sí tienen muy malas calificaciones porque están trabajando cuando salen de la escuela y también quieren hacer tarea, pero a lo mejor no la hacen bien, no se concentran, no se van alimentados. Entonces, yo creo que debe de darle una beca a los niños que se esfuerzan, porque muchos niños se esfuerzan, exacto, en tener esa calificación, pero hay muchos niños que también les vale y se la pasan bien relajados porque los papás no les ayudan nada más.
0: Con dinero y sin dinero, como dice la canción. Así vámonos es. Con Isela. ¿Cuál es su opinión, Isela? ¿Estás de acuerdo que le den la beca al de 6 y también se la den al de 10?
4: Sí, estoy de acuerdo, Tere.
0: Ajá, pero ¿por qué? Platícame tu razón.
4: Estoy de acuerdo porque yo creo que en el mundo que estamos viviendo no todos los niños tienen las mismas oportunidades y yo creo que no tiene nada que ver la calificación con el hambre que pasamos en el país. Yo pienso que todos los niños, tenga 6, tenga 8, tenga 10, tenemos la misma hambre o tienen las mismas necesidades.
0: Es como premiar a la falta de esfuerzo, creo yo, pero bueno, esa es mi opinión, pero respeto la tuya. Isela, ¿qué nos escuchas en Santana? Vámonos con Pancho hasta el área de la Bahía, Isela. Francisco, adelante con tu opinión. ¿Estás de acuerdo que se le dé la misma beca a un niño con promedio de 6 que al niño que tiene promedio de 10?
5: Sí, estoy de acuerdo y te voy a decir por qué, Terry. Discúlpame que te diga que estás mal. No todos tenemos la capacidad de aprender igual cuando vamos a la escuela. Seamos chiquitos, seamos grandes. La capacidad de aprendizaje no depende de cuánto haces la tarea. Depende de cómo eres tú, como niño, como persona. Son las becas que está haciendo esta señora. Yo creo que está en su totalidad bien para ayudar para incentivar a los que no tienen la misma capacidad. Te aseguro que tú en la escuela había otros niños mejores, pero había otros niños peores que tú.
0: Bueno, en la escuela los riquillos eran los que sacaban 6, papá. Y los que no tenían lana eran los que destacaban en el promedio. En la Miguel Hidalgo, Morelia, Michoacán. Saludos a todos los que fueron a esa primaria, que ya me ha hablado varios radioescuchas que fueron ahí. Entonces, creo que no tiene que ver con la cosa del dinero y esas cosas que está comentando, por ejemplo, el compadre Popioni. Déjame atender a Gabriel, que quiere opinar en el área, en el condado de Riverside. Gabriel, bienvenido. ¿Cuál es su opinión?
6: Bueno, yo tengo dos opiniones. Número uno, pues, ¿qué se puede esperar de un mediocre favoreciendo a los mediocres? Y la otra, tú dijiste algo terrible. El esfuerzo, ella no quiere hacer diferencia, pero desde que uno saca un 6 y uno saca un 10, ya hay diferencia, ya hay esfuerzo. Y la diferencia siempre se premia en todo lado, el esfuerzo siempre tiene que premiarse.
0: Es lo que me dijeron a mí, ahorita le dije yo al chico el ejemplo de los que trabajan en el campo, ahí les pagan por destajo. Al que lleva 4 cajas llenas de fresa no le van a dar lo mismo que al que llevó 2, porque te dan tu recompensa basado en el esfuerzo que tú hiciste. Entonces, lo que le metes al niño en la cabeza, entiéndanlo bien, es, bueno, no importa que no me esfuerce mucho, de todas maneras me van a recompensar. Lo que hacen aquí en Estados Unidos, primero no reprueban a los chamacos. Si son burros y no saben leer en tercero, los pasan al cuarto. Y si no saben sumar y restar, los pasan al quinto. Y se andan graduando de la high school sin saber leer, porque no lo reprueban. Y eso no es productivo y no es chido. Por eso, si queremos copiar modelos educativos, ¿por qué no copiamos el de los chinos? Ahí, papá, nadie se atrasa, ahí los tienen parejitos, rico y pobre. Oye, pero
1: ¿sabes cuál es la diferencia? Que los chinos en su casa les exigen a sus hijos y hacen, les fomentan, pues, que hagan tareas, que se esfuercen y todo eso. No se lo dejan nada más en la escuela, pues. Entonces, eso es un punto importante que aplicar en los hogares también,
0: Exactamente. Yo creo que sí hay que copiar niveles y no hay que recompensar la mediocridad, hay que atenderla. Y hay que decirle a la gente desde chiquita que vas a hacer en la vida, te van a recompensar tu compadre Pop, compa Gabriel, dependiendo a tu esfuerzo en todos lados, en tu jale. Si eres trailero y manejas más millas, te van a pagar más. Si nosotros tenemos buenos ratings, nos van a dar bonos. O sea, así es la vida, güey. No nos van a pagar igual que al que se esfuerza más, güey. O sea, todo el mundo tiene que es recompensado, baja su esfuerzo. Entonces digo, por eso pienso que está mal. Pero bueno, tan se acabó corta, Gabriel. Gracias por tu opinión.
6: No, gracias a ti, terrible. Ahí estamos.
0: Ah, me digo corazón. No, yo no le hago. Yo no le hago. No van a pensar mal. No, no, yo ni
7: más
0: lo conozco.
7: Adelante. 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
0: Regresamos. Reportó a su ex esposa como desaparecida y no van a creer dónde la encontraron.
1: ¿En dónde?
0: Te lo cuento en la nota macabrón en solo minutos.

0: reporte del tráfico.
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2: 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Y luego más adelante te hacemos una invitación a cotorrear para que veas el partido con nosotros, compadre Pop. ¿Cómo está el tráfico?
3: Arroz, compadre, allá por el... ¿qué es? El 170 Sur por la Victory Boulevard. Un accidente tiene el carpool y el carril izquierdo bloqueado. Tiene un retraso mínimo de 5 minutos, pero el tráfico está detenido en ese tramo, compa. En el 10 West, allá por la Brea Avenue, un accidente también, ya está orillado del lado derecho, pero tiene un tráfico, compa, que si pasa por ahí te espantas. Así que mucho cuidadito porque se va a poner peor. ¡Aguas!
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0: La siguiente nota macabrona está basada en hechos reales.
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0: Se recomienda discreción.
2: Oye, en vez de dar miedo, da risas.
3: Ya sí. De bien baja presupuesto.
4: Vamos, nos sangró un payaso.
1: Bueno, vámonos a la nota macabrona. Esta historia comienza con Magdalena, una joven de Taxco, Guerrero, que estudiaba nutrición. Y cuando tenía 22 años, conoció a César, que era un empresario local, ganaba buena lana, y en poco tiempo pues comenzaron una relación. El vato le invitaba a comer hot dogs o tacos en la esquina.
2: Muy bueno.
1: Y todo el rollo, o sea, le empezaba pues a cortejar de una manera como todo un hombre que pretende cortejar a una mujer. Todo parecía avanzar.
5: Quedando bien.
1: Exactamente, todo parecía avanzar muy rápido, se enamoraron y formaron una familia. Y pues el vato, el empresario, tuvo dos hijos con Magdalena. Durante los primeros años en la relación todo parecía ser estable, era miel sobre hojuelas. Sin embargo, con el tiempo comenzaron a surgir problemas. Según familiares y personas cercanas, el compa empezó a desarrollar comportamientos cada vez más controladores y posesivos. Ejemplos: iban caminando, güey, al lado de la otra calle había un vato que a lo mejor andaba buscando una dirección y se cruzaba: ¡ay, qué le ves a mi vieja! Va, pum, le pone una madriza y nos sentaba ahí y nos dejaba en la banqueta.
2: Celoso compulsivo.
3: Exactamente. Estaba como en la canción.
1: Exactamente. Madreaba a los vatos que iban a dejar los tanques del gas, güey. O sea, no la dejaba ya ir a la tienda. O sea, el vato se empezó a poner, pues, celosos hasta porque la mosca que se le ponía enfrente no era verde.
3: Por eso, como la canción que dice que tiene envidia del agua que la roce, que el viento que la toque y no sé qué tanto, algo así.
1: Yo quiero ser como el sol que te acaricia la piel.
2: No, esa es otra.
3: No, bueno, yo digo otra.
1: Exactamente, pues bien controlador. O sea, entonces llegó un punto donde ya se está todo saliendo de control. Pero ella, después del tiempo, dijo: no, pues no puedo seguir así. Y pues logró pedir ayuda a su familia y pudo divorciarse.
5: Bien.
1: Pero pues aún así mantenía contacto con el vato por sus hijos, pero aún así el vato seguía controlándola. O sea, no la dejaba hablar con vatos, tener amigos vatos, no la dejaba. O sea, a pesar de que estaban divorciados.
3: O sea, ya enfermo.
1: Está así. Con el paso de los años, pues Magdalena retomó sus estudios, se graduó como nutrióloga y comenzó una nueva etapa en su vida. Pero en el 2018 pasó algo inesperado.
5: ¿Qué pasó?
1: Un día salió para recoger a sus hijos y después de reunirse con su mamá. Sin embargo, nunca llegó al lugar acordado. Su familia comenzó a buscarla de inmediato y presentó reportes ante las autoridades. Al principio hubo pocos avances, por lo que familiares y amigos organizaron campañas en redes sociales y hubo marchas y protestas para exigir respuestas porque ella no aparecía por ningún lado. Días después, las autoridades encontraron evidencias que apuntaban hacia una persona muy cercana a ella, su ex marido. La investigación reveló que Magdalena había sido víctima de un feminicidio y que no solamente fue el ex esposo, sino que varias personas participaron en el intento de ocultarlo, ¿no? Y bueno, el principal sospechoso, pues nunca lo podían agarrar porque no lo encontraban por ningún lado y así estuvo durante varios años. Sin embargo, después fue localizado de manera inesperada durante una revisión policial de rutina. Y cuando se dieron cuenta quién era, pues lo agarraron y pues descubrieron que lo andaban buscando para investigar este feminicidio. Y ya después confesaron que sí, la secuestraron, la golpearon hasta quitarle la vida. Y pues lo arrestaron y lo llevaron a los tribunales donde está purgando una condena en prisión. Este caso se convirtió en uno de los más impactantes de la región y es recordado como un ejemplo de la importancia de denunciar la violencia y exigir justicia para las víctimas. Y aquí les pregunto a ustedes, muchachos, estos comportamientos tóxicos se ven desde el noviazgo, ¿no?
2: Uf, claro que sí. Pues muchas ellos veces. Se dio cuenta. Siempre. No más siempre. Que a lo mejor estaba apegada al compa.
3: Mira, es que lo que pasa es de que algunas personas no demuestran que tienen ese tipo de pensamientos, o sea, los ocultan, hacen como tipo masking, o sea, ya te das cuenta cuando ya estás bien adentro, o sea, cuando ya saben que ya te tienen.
5: O también en otras ocasiones piensas que va a cambiar, dice uno, este se la pasa al cowboy, puede cambiar y no cambian, al contrario, se vuelven más locos.
2: Sí, se quedan con la esperanza de que, ¿verdad?, va a cambiar.
1: Exacto. Pero ¿cómo puedes ocultar eso? Es como si tuvieras un zorrillo y el zorrillo ocultara que no apesta nomás para que sea tu mascota. Pues se apesta, güey, porque es zorrillo. O sea, es la naturaleza de la persona.
3: Sí, pero ellos saben que son de una manera, pero se comportan para manipular.
1: Vamos a ver. En las primeras comportamiento de violencia, como ir a cantarle un tiro a un vato que va en la otra banqueta.
3: Pero ahí ya eran algo, ya eran pareja, ya la había tenido.
1: Pero hay cortas, güey, sabes que hay cortas.
2: Sí, ahí dices, este vato es agresivo, este vato me está sobreprotegiendo, no sé, te das cuenta. Pero yo creo que ya existió un apego. Sí entiendo lo que dice la Jennifiera, sacan su encanto para enredar a las personas.
5: Sí, sí.
2: Pero ya después, cuando menos piensas, pues ya toman acción. Pero siempre, siempre dan señalitas, señales, con un mesero, con alguien que los atiende, con alguien familia. Que mira con su familia. Y ya después hacen como que es normal, pero no.
1: Entonces, bueno, pues aquí lo que aprendemos en esta nota macabrona, que siempre hay que fijarnos con quién nos estamos metiendo, y que si hay violencia intrafamiliar o violencia doméstica, hay que denunciarla a tiempo. Hay cosas que no se quitan, muchachos, ni con terapia. Ey. Esta fue la nota macabrona. Ala con el terrible.
4: Baboso, sangrón, payaso.
1: No, no era ese, era este.

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1: Bueno, entre las cosas que están en tendencia en México, les platico y les comento, muchachos, que decidieron que ya no van a vender chela en el partido de México contra Chequia.
2: Ajá. ¿Qué?
1: Bueno, pues sí, pero ¿por qué? Porque dicen que...
3: Ay, no.
1: Dice, si ya no saben, si no los controlan, ¿para qué los invitan? ¿O cómo es de lo que dicen? Si ya saben cómo me pongo, ¿para qué me invitan?
3: ¿A quién se le ocurrió esa tontería terrible?
1: No tengo la menor idea, Jennifer. ¿Quién está diciendo que no van a regalar chela?
2: Pues primero se había hecho como un rumor, así como de que están pensando hacerlo, pero luego ya después salió la nota que pues siempre sí, que no van a vender alcohol este miércoles para el México-Chequia por motivos que, ¿cuáles creen ustedes que sean? Pues si deja el dinero, o sea, vender cerveza deja, ¿no? Pero yo creo que ya no los aguantan.
1: O sea, pero básicamente en el estadio sí van a vender chela.
2: En el estadio, a lo mejor sí, pero tal vez afuera, alrededor, es como tipo ley seca, como de que de aquí para acá nada. Pero no especifican bien cómo está la onda, pero dicen que van a haber compras de pánico por cerveza.
1: Wow. Pues doctor Z, van a dejar a la gente sin chela. ¿Cómo la ven? Porque dice que se descontrolan todos. Ahí andaban aventando el viejito en la silla de ruedas.
4: Agarró pues también a una señora. Es parte de, ¿no? Es parte de, o sea, no podemos dar bandazos, ¿no? Un día sí, otro día no. Otro día yes, otro día no. Ya aquí era, por ejemplo, el partido es mañana, es por la tarde. Entonces, bien podrían los chavos ir a la escuela, pero pues fue una... algo que se dictaminó y se dijo que ya no iban a ir a la escuela y pues... Y ahora la que se está desbordando todo. Esa es la fiesta, ese es el fútbol. Que la gente se desboca, pues sí, se desboca. No, no hay de
2: pero
4: otra.
2: Andan,
4: ¿no?
2: Pero andan diciendo que van a hacer compras de pánico.
4: ¿De pánico?
2: O sea, bueno, no pánico, pero sí como de... Ah, si no, mañana no hay, pues entonces hoy compramos de a montones.
1: Pues sí, pero también están diciendo, quién sabe cómo se comporten los checoslovacos. A lo mejor tienen fama de borrachotes, ¿no, doctor? Y de desmadrosos. Y
4: que les ya viste los escoceses, los ingleses, allí en la zona de Boston se acaban la cerveza. O sea, ese tema, pues se rompe la rutina. Digo,

0: Yo no voy a ser puritano, ¿no? Es lo que es la fiesta, y si ya saben, pues ¿para qué los invitan? Ya saben cómo son los mexicanos, ¿para qué nos invitan? ¿Sí o no, Pop?
1: ¡Sí! ¡Sí!
0: Oye, hablemos de otra noticia, ¿no? Rápidamente.
2: Vámonos a otra noticia, doctor.
0: Nada más digo, para la gente de las Chivas, todo parece indicar que el Guti Gutiérrez se va a ser nuevo refuerzo del conjunto de Santos de la Comarca Lagunera. Franco Romero no la armó con el equipo de los Diablos Rojos del Toluca y se va a ir al Chapecoense, prestado por un año con opción a compra.
2: ¿Ese Chapecoense de dónde es?
0: Acuérdate que fue el equipo brasileño que iba a una Copa Sudamericana, Libertadores, que iba
2: de la Liga de Brasil.
0: A Colombia, y que el avión se quedó sin gasolina. Ya nada de llegar a la pista, que tuvieron un accidente terrible. Ese es el Chapecoense, caray. Qué cosa tan terrible, pero bueno, son cosas que da. Oye, me dan un reclamo.
2: Reclame, doctor, reclame usted. Supongo que
0: la gente objeta, y si tiene derecho que objetar, que objete.
2: Usted también objete, que la gente objete también.
0: Me dijeron, oye, no diste la nota que de Mar Márquez, pero nunca dijiste que es de la Ducati. Pues ya la gente lo sabe, que corre para Ducati, se acabó. Él y su carnal, el Alex, que eran unas figurotototototas en el tema de MotoGP, ¿sí o no? Pero gracias por la observación. Siempre se nos van las cabras de repente. Algo me ibas a decir, mi Terry, que no se te quede.
2: No, nada, que ya están poniendo a ese portero, a tal Rangel, en Europa. Que ya el Sevilla lo quiere, sí, o sea, sí, sí, a ver, cuénteme el chisme bien. O sea, es lo bueno del Mundial, porque muchos jugadores tienen posibilidad de irse a jugar a otros equipos.
0: Lo del Tala no es de ahorita, es de hace rato ya que se viene manejando, y es muy difícil para un arquero salir de México, ¿no? Llegar a ocupar una plaza de europeo, y entonces todo este tema, ¿no? Pero sí, Brian Gutiérrez, el que llegó de la MLS, que valió costó 4 millones de dólares, y que lo va a vender Chivas en más de 10, ahí está. Lo de la Hormiga, yo no sé si tenga tanto asidero, pero bueno, son las cosas que hoy, y uno más por ahí que se anda tamaleando que podría irse al fútbol europeo, por eso Chivas se está comprando refuerzos. Y otro tema que hoy se va a dilucidar en la conferencia de prensa es si este miércoles debe de darle quebrada Javier Aguirre al Memo Ochoa como arquero titular.
2: Sí, yo creo que la de cajón, sí tiene que porterear Memo. Y Ana, le pregunto a la gente, este miércoles México ya está calificado en primer lugar, ¿debe Memo ser el portero de la selección mexicana? 866-794-5099, y haría historia y le darían una camiseta de reconocimiento de la FIFA de legendario, como se le dieron a Messi y le dieron a Cristiano Ronaldo, ¿verdad? Usted vio las playeras especiales para estos jugadores leyenda que ya tienen 6 mundiales. Yo creo que Memo sí tiene que porterear, ya no se juega nada, incluso México perdiendo pase en primer lugar de grupo. Creo que sí. 866-794-5099, debe porterear Memo, puede agarrar unas dos llamadas cuando
3: entre. Chance, doctor. Memo, hombre, ya anda ya.
0: Se lo debe a México, o sea, se lo debe México a Memo. Recordemos que los últimos dos certámenes él ha sido el arquero titular, y regularmente México ha hecho injusticia en la portería. Jesús Corona no porterió, él ganó los Juegos Olímpicos. Osvaldo Sánchez tuvo que aguantar su lugar, no le daban quebrada. Jorge Campos Navarrete también tuvo que esperar. Entonces, hay tan buenos arqueros que hoy, dale Javier, dale la portería Memo, no seamos cangrejos, ¿sí o no?
4: Sí. Yo digo que tanto es tantito.
2: Que juegue, sí, claro, que juegue este partido y lo va a hacer bien, ¿no?
3: Esperemos, ¿no? Porque si no, nos va a defraudar,
4: no, el pues
0: dudas
4: este
0: de Memo,
4: adentro, ¿no?
0: No, claro, sí.
2: Lo hace bien, cuando juega con la selección lo hace bien, aunque es el portero más goleado del mundo ahorita, pero vámonos con Carlos. Bienvenido, Carlos, ¿cuál es tu opinión?
5: ¿Qué hubo, mi Terry, y toda esta audiencia? Yo pienso que la mayoría de gente dice que ya está bien viejito y que con bastón y que la fregada, yo pienso
0: viejos
5: que
0: los cerros y reverdecen, viejos los cerros y reverdecen.
2: Cristiano Ronaldo también tiene la misma edad más o menos que Memo Ochoa, así que no es por viejo, compadre. Vámonos con Gus, que debería portear al Memo Ochoa para hacer historia y tener un jugador mexicano jugando 6 mundiales entre poquitos que lo han logrado en el mundo, Gus.
6: Mira, mi punto de vista, a mí no me gustaría que jugara porque le estás quitando minutos al portero que viene haciendo las cosas bien ahorita, mi Terry. Si era de llevar historia, pues deberías llevado al Chicharo, a Cuauhtémoc Blanco, a Pavel Pardo, a todos esos para que hicieran historia, mi Terry.
2: Está bien, ¿sí? Se respeta tu opinión. Vámonos con Nacho, Gus. Nacho, bienvenido. ¿Cuál es tu opinión? Nacho, ¿cuál es tu pálpito?
0: Pon el botón antibabadas.
7: Hola, buenos días. Buenos días aquí ahí en cabina. Bueno, mi opinión es que sí le daría chance al Memo Ochoa, claro. y que también le diera otra chancita también ahí al Albertano. ¿Qué onda? ¿No, nada más lo llamó, mandó llamarte para paquearlo o qué onda?
2: Exactamente, no, para que se fogue ya el hecho de ver los partidos gratis en el Mundial es ganancia. Sergio, bienvenido, ¿cuál es tu opinión, Sergio?
1: Hablando de verdad, como tú dices, oiga, Teddy, si ya el mismo ya va a cortar los guantes, que le dieron una oportunidad, él hizo buenas bajadas, buenas partidas.
2: Bueno, estoy entendiendo que dice que sí, que le den,
4: sí,
2: una,
4: que
2: oportunidad.
4: Le den una oportunidad. Sí, buenas atajadas, sí.
2: Habló como marciano, pero le entendimos al compa Checo. Ahí quedó el pálpito, doctor. ¡Deporte!
0: ¡Deporte! Silencio de nuestro. Los mensajeros de fe también quieren que vaya Memo Ochoa. Claro que quieren ellos, los mensajeros de fe, que también Memo vaya a ser titular este día miércoles contra la República de Checa. 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
2: Algo está pasando con el pato Merlín mexicano que llevó a su dueño a tomar medidas legales. ¿Qué le habrán hecho al pobre patito? Y además, Toy Story ya se estrenó en cines y está rompiendo récords y otros que la gente ni se imaginaba. 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

0: ¿Qué pasa en Los Ángeles?
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2: ¿Qué pasa? Tienes 5 segundos, chico.
3: Pues pasan muchas cosas bonitas y buenas y malas.
2: Mientras que no pase la vida.
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2: Yay!
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1: Vámonos con la Jenny Fiera. Oigan, atención, porque este chisme trae premio. Lo vamos a decir de volada. Vas a apuntarme bien lo que dijo la Jenny Fiera al 866-794-5099 y te vas a llevar unos boletos para que te veas a Naxalt City. Con tu familia. Trae ese premio, Jenny Fiera, con tu trending el día de hoy. Adelante, tu boca es medida.
2: Ándale, viene con morral. Viene pesado este chisme.
3: Torta bajo el brazo.
2: Vamos a comenzar con lo que está pasando con el Pato Merlín. Unos van a decir, ya, puro pato. Pero es que esto pues sí es importante para muchos, porque hay algunos que ya andaban haciendo o pensando en hacer su mercancía del Pato Merlín. Y pues, ¿qué creen? Se les saló.
3: ¿Por qué?
2: Se les saló porque al parecer la dueña, que se llama Carla Ivette Gómez, dio a conocer que va a iniciar un proceso para registrarlo, para que pues no haya terceros que obtengan ganancias a partir de algo que, según ella, nació del cariño y que considera que pues es un miembro de su familia. O sea, no quiere que se aprovechen del patito.
1: Ah, pobrecito pato, va a sufrir mucho porque explotan su imagen, ¿no?
3: Y ella sí va a servir, ¿verdad?
2: Lo que pasa es que ya están saliendo, si se fijan, en muchas marcas y cosas del pato. O sea, ya como que por ahorita, póngale que después
1: un banco,
2: ya nadie se va a acordar.
1: Un banco sacó un pato con la camisa de la selección mexicana, pero la negra. Entonces ahí no está violando la imagen del pato, porque el pato se hizo viral con la camiseta verde.
2: No, pero también estaban diciendo que en realidad la jersey es tiene aparte. O sea, porque la jersey ya está registrada.
4: Es cierto, también, no le pertenece
2: a ella. No le pertenece a ella. En cambio, el concepto pudiera ser, ¿no? Puede ser que lo haga como un concepto, pero no específicamente esa jersey.
1: Exactamente. Entonces, yo le puedo poner a un pato la camisa negra, no es igual. Entonces, pero bueno, ya al final de cuentas, esta madre del pato no le va a durar mucho. Le va a durar cuando eliminen a la selección mexicana, se acabó el pato.
4: Mira, yo creo que
1: le saque lana.
4: Yo creo que desde el momento en que se presentó la señora ahí en la tele, en la mañanera, y la actitud que tenía y lo que ha subido en redes, mucha gente ya no la está apoyando, la neta, porque es una actitud así pesadita.
1: No, y están enojados porque llevaron al pato a la mañanera. Dice, oye, las madres buscadoras, las que andan buscando a su chamaco, no las quiere invitar y invitaron al pato. Pues si era mesa importante, invitar a un pato, para toda la vida lo van a tener ahí, o a las madres buscadoras que quieren hablar cinco minutos con la presidenta.
4: ¿Qué les cuesta, verdad? Sí. Porque para que veas cuáles son las prioridades.
1: Y sí es cierto que llegó un chinito y dijo, ya, yo quería el comprar pato, véndeme pato.
4: No se lo vendió. No, no es cierto.
2: A eso yo no estoy segura, Lauren, pero lo que sí están diciendo es de que, ay, déjenme hablar, pues.
4: Dejen hablar a Jenny, hombre.
2: Sí.
3: ¿Por qué no dejan hablar?
2: No, pues no dejan. Lo que sí están diciendo en las redes sociales es que para muchos sí, como están diciendo, es de como que un rugido de tripas, ¿no? Como que, la señora ya quiere aprovechar, ¿no? Pues bueno, pues de eso es el momento, tuvo la suerte, ¿no? Que aproveche lo que llegue. En fin.
1: ¿Tú qué hubieras hecho? Tú que estudiaste marketing, compadre Pop, ¿cómo hubieras sacado provecho ese pato?
4: Pues yo lo hubiera llevado, por ejemplo, a la televisión. Hubiera que me invitaran a un comercial, si quieren al pato original. No ocupo registrar. Y si la gente quiere hacer promoción con el pato, que la hagan. Me están dando publicidad gratis. Porque vas a ver que la señora ya no la van a buscar.
2: Las merliconchas, y luego ya salió que
4: todo, o sea, eso,
2: pues la gente ya está empezando.
4: Haces historia, porque ya lo habían mencionado que hasta era la mascota no oficial de la selección mexicana. Entonces,
1: la FIFA la buscó.
4: La pudieron haber hecho más oficial, pero ya se puso en una postura de querer generar. Entonces yo creo que le van a cortar.
2: De más, ¿no?
4: Sí, le van a cortar. Yo hubiera dejado que todo fluyera y me hubiera, si me quieren un comercial con mi pato, ¿cuánto me van a dar? Lo voy a decir. ¿Cuánto me van a dar?
2: ¿Cuánto me van a dar?
1: 866-794-5099. Vámonos con el último trending, Jennifer. Ahorita contesto la llamada de la gente a ver si se pusieron truchas.
2: Bueno, vámonos con el último trending. Ahorita Toy Story 5 ya arrancó con todo al infinito y más allá, como dice el Buzz Lightyear. Y no solo que cumplió las expectativas, reventó, chicos, en taquilla. En su primer fin de semana en Estados Unidos y Canadá agarró 160 millones de dólares. Es oficialmente el estreno de este 2026 más que ha generado, incluyendo le ganó a Toy Story 4, que había debutado con 120 millones, y a nivel mundial ya lleva 312 millones luego de su primer fin de semana. Ya cumplió ya dos récords lleva el segundo mejor estreno animado de la historia, solo detrás de Los Increíbles 2, y mejor debut de toda la franquicia de Toy Story.
4: Wow.
2: Y los analistas piensan que ya, o sea, que pudiera superar los 1070 millones que hizo Toy Story 4.
1: Ah, exactamente. Caray. Bueno, el final estuvo bueno cuando llegó la muchacha.
4: No, lo cuente.
2: Cállate, no seas mentiroso. Le está inventando.
4: ¿Dónde vivirá
2: Woody?
4: Ya lo fuimos
2: a ver, pero no pasó eso.
1: Bueno, quédense hasta todo. Lo que sí le puedo decir que se queden todo al final de la película porque hay escenas postcrédito.
2: Sí, hay escenas.
1: O sea, no, quédense hasta el final de la letrita.
2: Si quieren, si no les importa, pues ya va.
1: Bueno, voy a la línea telefónica. Hola, ¿con quién hablo?
0: Hola, con Chris.
1: Chris, cuéntale a Jennifer, te está escuchando. ¿De qué platicó la Jennifer?
0: Ok, la Jennifer platicó del pato Merlín. Que la dueña pues ya quiere guardar los derechos para ella, porque pues todo el mundo quiere generar dinero con el patito famoso, que lo llevó a la mañanera. Y también platicó de Toy Story, que está rompiendo récords, que ya ha generado muchos...
1: ¡Felicidades! ¡Felicidades! ¡Felicidades! ¡Te vas! Como la luna aplicada, te damos una recompensa por estar atenta. Te vas a Naxok City con 4 boletotes, corazón de melón. ¡Felicidades!
0: Muchas gracias, qué padre.
1: Exactamente, ahí estamos. Es Knott's Farm, No, me equivoqué. 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Ok, felicidades, corazón de melón. Te vas a Knott's Farm, 4 boletos.
4: Ya había sacado el bikini, la comadre.
3: Sí, hombre.
1: ¿Qué se echa un vaso de agua? ¿Qué se echa un vaso de agua? Ay, no, era Helman, no era McCormick.

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Buenos días, feliz martes. Ya es martes y yo, como la Paulina Rubio, me quedo en causa. Seguimos transmitiendo de causa, público querido. Lo importante es cuidar a mis compañeros. Entonces, hasta que no estemos al 100, por ahí vamos a estar nuevamente en el estudio. Mientras tanto, hay música de Yo Sé Que Te Acordarás. Buenos días.

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Hoy tenemos boletos para que te vayas al circo Ringling Brothers y también boletos para Knott's Berry Farm. 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
1: Venimos con las noticias de Yadira Rentería. Además, tu clave para los boletos de Knott's Berry Farm. También en la hora de las 11 de la mañana nos mochamos con boletos para el circo Ringling Brothers. 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
9: Las noticias con Yadira Rentería, adelante.
10: Muy buenos días. La Corte Suprema falló este martes a favor del gobierno de Donald Trump en un caso que pone a prueba los derechos de los inmigrantes que tienen residencia permanente o green card. Este caso gira en torno a una situación en el 2012 donde funcionarios de inmigración colocaron a un inmigrante que tenía residencia bajo libertad condicional migratoria. Esto luego de regresar a Estados Unidos de un breve viaje al extranjero porque había sido acusado de un delito de falsificación donde el hombre se había declarado culpable de vender ropa falsificada. A muchos les preocupa que la Corte le esté dando un cheque en blanco a este gobierno para que puedan hacer lo que quieran con los inmigrantes, aun cuando estos tengan el beneficio de la residencia. Y ya que estamos hablando de temas migratorios, este gobierno busca hacer más caro el costo para hacerse ciudadano de los Estados Unidos. Actualmente el precio es de $760, pero podrían incrementarlo a 1,330. Esta nueva norma primero debe de pasar por un periodo de comentarios públicos para el formulario N-400. Y el precio del petróleo cae a su menor precio desde que Estados Unidos inició la guerra con Irán. Aunque el barril de crudo estadounidense ya se cotiza por debajo de los $75, aún está lejos del valor que registraba a principios de año antes de que iniciara este conflicto en el Medio Oriente. Lo que significa, sí, que hay un ahorro, pero no exactamente a como estaba antes de la guerra. Y vecinos denuncian dolores de cabeza y dificultades para respirar por el incendio en Boyle Heights, esto en el área de Los Ángeles. Aunque autoridades confirmaron que han tenido progresos importantes para extinguir el fuego, los residentes dicen que se les hace difícil respirar. La situación se ha prolongado más de lo esperado y los afectados piensan que usar mascarillas es insuficiente, por lo que piden que las autoridades se apresuren para resolver este problema. Estas son las noticias. 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
9: Muchísimas gracias, Yadira Rentería. 97.9 La Raza te quiere llevar a disfrutar del Knott's Berry Farm. 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Vamos a regresar con la información actual del incendio en Boyle Heights. ¿Cómo van los avances de la extinción y qué hacer si eres residente, vives ahí en la zona o zonas aledañas también a donde ocurre el incendio? Esta es 97.9 La Raza. Saludos al compa Chicoya, que anda en la chamba, echándole todas las ganas del mundo, triunfando como siempre.
11: ¿Cómo se ve?
9: El de lindo. 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

0: era todo y lo perdí.
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1: 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Los bomberos de Los Ángeles han logrado contener significativamente la fuerza del fuego y proyectan extinguir por completo el incendio del almacén en Boyle Heights a mediados de esta semana, o sea, entre mañana y el jueves, según últimas actualizaciones. No vas a creer lo que ocasionó o lo que están pensando, según la investigación, que ocasionó el incendio. Yo estoy nervioso por, híjole, por el pobre cuate que se descuidó y ocasionó todo un caos en la ciudad, caray.
3: Qué bárbaro.
1: Los bomberos continúan removiendo escombros y apagando puntos calientes ocultos usando excavadoras de largo alcance y tractores. El uso de helicópteros de gran capacidad y robots especializados han ayudado también a mitigar las llamas. Ahora, la causa está bajo investigación, muchachos.
3: Ajá.
1: Pero la empresa operadora del almacén Lineage sospecha que el incendio empezó debido a pruebas realizadas por contratistas en los paneles solares del techo. Ay, Dios. No me quiero imaginar la demanda
4: millonaria
1: que le va a caer al contratista este. Pero, o sea, ¿qué inspección pudo haber estado haciendo alguien o el contratista ahí que movió algún cable, hizo un falso
3: contacto?
1: Contacto, un corto, pues, un cortocircuito. Y no se fijó y, o sea, en un descuido se puede empezar un incendio, caray. Hay que tener mucho cuidado, mucho cuidado. Ahora, se mantiene el estado de emergencia decretado por el gobernador Gavin Newsom para agilizar el apoyo estatal y los recursos de respuesta también. En cuanto a la calidad del aire y la salud pública, orden de resguardo ya fue levantada. La orden estricta de permanecer en la casa ya fue retirada, pero el humo sigue siendo generalizado en la zona debido a los cambios en la dirección del viento también. O sea, ya nos llegó a todos, no importa si estás en la zona o no, porque el viento está para un lado y luego para el otro y luego para el sur y luego para el norte y así, pues ya nos llegó a todos, ¿no?
3: Claro.
1: En cuanto a los reportes del Departamento de Bomberos de Los Ángeles y la empresa, confirman que no se han detectado concentraciones peligrosas de amoníaco ni de otros químicos nocivos en el aire. No sé si es para tranquilizarnos o realmente ya comprobaron que no hay toxicidad, pues, en el aire.
3: Claro.
1: Pero ya veremos con el tiempo. Ante las molestias causadas por la columna de humo, se han distribuido mascarillas, purificadores de aire y alimentos a los residentes cercanos. Nosotros le seguimos recomendando que guarde recibos, que guarde todos los gastos que tuvo que hacer, porque alguien va a tener que pagar por eso.
4: Claro.
1: Y
3: ya sabemos
1: como
3: quién.
1: Como dijo la canción. Ya sabemos quién, ¿no?
3: Ya sabemos quién, pobre.
1: Ay, ese contratista. ¿Cómo se llamará ese contratista, cara? Híjole.
4: ¿Tendrá aseguranza millonaria?
1: No vayas a ser tú, Juan, por vida de Dios. No vayas a ser tú.
4: ¡Ay!
1: Qué bárbaro. Oiga, vamos a regresar porque, ¿qué creen?
3: ¿Qué pasó?
1: Los fuegos artificiales este próximo 4 de julio van a estar más restringidos y no van a creer cómo las autoridades van a estar vigilando a todo aquel que se atreva a prender fuegos artificiales ilegales. Con esto vamos a regresar. Además, tenemos tus boletos para que te vayas al circo Ringling Brothers. Este es el vacilón del chiquilín de la raza. ¡Buenos días!
3: ¡Buenos días!
1: Hoy estoy como la Pau, me quedo en causa.
3: En causa.
1: En causa.
3: Venga.
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2: El 4 de julio va a haber drones grabando desde el aire para obtener evidencia de quien esté utilizando fuegos artificiales ilegales.
3: Oh, oh.
2: Ahí les encargo. Varias ciudades de California, incluyendo zonas del área de Los Ángeles, ya anunciaron que van a utilizar drones el 4 de julio para detectar este uso de fuegos artificiales ilegales, especialmente en vecindarios donde normalmente se reciben muchas llamadas de queja y emergencias. Los drones van a grabar desde el aire para obtener evidencia de quién los esté utilizando y esta información va a servir para mandar multas a quienes los usen, incluso si no ocurre ningún accidente.
3: Uh-huh.
2: Autoridades señalan que esta medida se toma porque en estas fechas las llamadas de emergencia aumentan mucho y es difícil vigilar a todo mundo con patrullas en la tierra, lo que convierte al 4 de julio en uno de los días más activos para la policía en cuanto a reportes y accidentes por fireworks. Le recordamos a la gente que la mayoría de fuegos artificiales son ilegales. No sé cómo los obtienen, verdaderamente no sé cómo los obtienen.
3: Completamente.
2: Ayer me echaron un cuetote aquí detrás de la casa, que sonó como una bomba. Imagínate, yo a las 10 de la noche ya tratando de dormir y escucho un estruendo de esa magnitud.
3: Ay, no.
4: Sí.
3: No, completa.
2: O sea, manché la cama.
4: Y más con tanta cosa pasando últimamente.
3: Ay, no.
2: Hijos de su madre, dije. ¿Pues qué se creen?
4: Y tus perritos.
2: Oye, yo con el trauma que tengo, mis perritos que no soportan los fuegos artificiales, no. Le llamas tú a la policía, no hay nada que puedan hacer porque la gente sigue comprando fuegos artificiales ilegales.
3: Exacto.
2: Yo estoy de acuerdo que es una celebración muy solemne, sublime, o no sé cómo se diga, que nos llena de orgullo a todos, pero para eso hay los lugares públicos. Para ver el espectáculo de fuegos artificiales sin que pongas en peligro no solamente tu vida, la de tus hijos o la de tus vecinos. O que alguien tenga que pagar el pato porque no tuvimos la conciencia de entender que no se debe comprar fuegos artificiales ilegales. Son peligrosos.
3: Completamente.
2: Son estruendosos.
4: Ay, sí.
2: O sea, molestan la paz del otro. Y digo, ay, y mucha gente puede decir, chiquilín, no seas exagerado, sí. Todos tronamos cohetes. ¡Son ilegales los cohetes!
4: ¡Yo no!
3: Sí. Y peligrosísimos.
2: Yo no tengo cohetes en mi casa. Son peligrosos. A mí me da terror pensar en lo expuesto que están los niños, que muchos padres con muy poco sentido común los dejan que jueguen con los fuegos artificiales. O aunque no los dejen, las criaturas son traviesas, van y hallan los fuegos artificiales ilegales, les prenden fuego y ahí es donde corren peligro. Entonces hay muchas cosas que no alcanzamos todavía a entender de lo peligroso que son. Por lo pronto, o por lo tanto, a mí sí me da gusto que vaya a haber drones vigilando a quien esté usando los fuegos artificiales ilegales para que les den su multa.
3: Claro,
2: los que
3: sí,
2: se la merecen.
3: Completamente, güey.
2: Sí.
3: Completamente.
2: Y no soy antipatriota para los que van a decir, es que eres antipatriota. No.
3: Eso no tiene nada que ver.
2: Amo este país, amo la celebración del 4 de julio, pero prefiero verla de lejos, prefiero verla en la tele, prefiero que no espante mi paz, porque sí se lleva unos sustones.
4: Y
2: hasta mi abuela echó el brinco. Hasta mi abuela echó el brinco de la cama.
3: Sí. Oye, y aparte siempre hay muchos parques alrededor de donde uno vive que hacen fuegos artificiales para todas las familias de una manera segura. Sin que te estés, sin, pues que asustes a tus animales, a tus bebés, a tus hijos, a Chiquilín, no, que pegaste el brinco.
2: A mí, yo pegué un brincote y no manches, es que se oye como un estruendo. Yo pensé que era una bomba o que explotó, que algo explotó, pues. Luego uno piensa, ay, jole, o sea, el gas, ¿no?
3: Sí.
2: Lo primero que piensas, el gas, ¿no? Híjole, no, es espantoso. Vámonos con los boletos, raza. 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Continuamos en el vacilón del Chiquilín de la Raza.
3: Yeah.

0: 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Bueno, bueno, ¿con quién tenemos el gusto?
1: Hola, hola, ¿hola? Chiquilín, con Claudia.
0: Claudia, felicidades, bueno, te llevas tus boletos para Ring Bling Brothers.
2: ¡Bravo, Claudia!
0: Felicidades. Gracias. Que lo disfrutes mucho, Clau. ¿En qué ciudad nos escuchas,
1: Paramount.
0: En Paramount. Gracias por escuchar el vacilón del Chiquilín de la Raza. No te me vayas. Oye, Glendale y Los Ángeles podrían conectarse mucho más fácil y más rápido. Te contamos por qué en 10 minutos.

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1: Oye, pues van a construir un puente entre Los Ángeles y Glendale. ¿Cómo ves?
2: ¡Ándale!
1: Se está avanzando ya para construir un nuevo puente. Ajá. Con el objetivo de mejorar el flujo de tráfico y reforzar también la conexión entre comunidades cercanas. Ajá. Aunque el proyecto todavía está en una etapa temprana de planificación, las autoridades dicen que este puente podría facilitar los traslados diarios y ayudar a reducir la congestión en las zonas como parte de un esfuerzo más amplio por modernizar el transporte, la infraestructura en toda la región. El valor de este proyecto estaría cerca de los $208 millones. Incluye mejoras para autos y también mejor flujo de tráfico. Es que sí, Carl, porque date cuenta que para ir de Los Ángeles a Glendale, ajá, pues tienes que irte primero por las callecitas, ¿ya? Que el Alvarado, que
3: está bien complicado, la neta.
1: La Beverly, el Alvarado, y luego agarras el 2, y luego ya todo el 2 te lleva hasta Glendale. O cuando hay mucho tráfico por acá, pues te vas por acá, por el otro lado, por Silver Lake.
2: Ajá. Ya me perdí.
1: Y hay ¿ya te perdiste? Es que traigo un GPS yo en la cabeza, que para qué te cuento.
2: ¡Qué bárbaro!
1: Me las sé todas ya. Entonces, esto sí está chido, ¿no? ¿Cuánto tiempo te ahorrarías más o menos?
3: Yo pienso que...
1: Porque ahorita el trayecto de Los Ángeles a Glendale es como de... En hora pico, ¿eh? Estamos hablando de hora pico. Es como de 40, 50 minutos más o menos.
3: Yo pienso que sí te andas ahorrando unos 25 minutos.
1: Unos 25 minutos, media hora,
3: sí,
1: ¿no?
3: Media hora. Sí, porque aquí cualquier tramo de tráfico, sí te atoras machín, la verdad.
1: Ahora, este puente, como lo estoy viendo acá, el diseño, yo supongo que es una maqueta ya extraoficial. Sí. Pero se ve como que está cruzando el río de Los Ángeles para llegar a Glendale. Ajá. Oh. Ahí le pusieron agua al río, no entiendo por qué.
2: Es que estaba lloviendo cuando hicieron la maqueta.
1: No hay agua, nunca hay agua en el río de Los Ángeles. Jamás. Es homeless, es lo que hay, homeless.
3: Sí, oye.
1: Ay, caray, güey.
3: Y está todo grafiteado. Sí.
1: Y todo grafiteado. No, ojalá sí estuviera así en la foto. Pero aparte veo que hay como un corredor, como un caminador,
3: sí,
1: ¿no?
3: Sí, sí, sí. Tengo entendido que lo que van a hacerlo como dos vías, ¿no? Un lado para toda la gente peatonal que quiera ir en su bici, otros que quieren caminar, y pues para los carros, ¿no?
1: Pero si te quieres ir caminando de Los Ángeles a Glendale.
2: ¿Quieres hacer pierna?
1: Y de chiste.
3: Sí, ¿no?
1: Oye, ¿sabes? Sí, eso está muy chido, este proyecto. $208 millones. Pues no es tanto. No es tanto.
2: ¡Qué barato!
1: Ahorita les dono.
3: Ándale.
1: Oye, sí. Y y para lo que es la conexión entre el centro de Los Ángeles y el este... O sea, los que vivimos por acá en Montebello, en Pico Rivera, lo que sí me gustaría es que tuvieran un segundo piso como en la Ciudad de México, porque ya me tienen harto.
3: Órale, yo nunca he ido a la Ciudad de México, pero ¿a qué te refieres como segundo piso?
1: Es que, bueno, en la Ciudad de México el periférico tiene un segundo piso. Un segundo piso para los que van rápido. Claro, es de cuota, pero pues si quieres llegar rápido a tu destino, te vas al segundo piso y vas de volada.
3: Ah, pues es como el 110 aquí tiene uno que es para que se va arriba también de los que van ahí lentito, ¿no?
1: Ándale, ando algo así. Sí, así sí. Es.
3: Nice.
1: Bueno, ahí está. Oye, vamos a regresar porque... ¿con qué volvemos? ¿Con la mujer árbitro? ¿Es la primera mujer árbitro?
3: Oh, sí, en México, Chiquilín, ya tenemos a...
2: La primera mexicana.
1: Pero pero aclarando, es la primera mujer árbitro que va a pitar en un torneo internacional, ¿no? De fútbol.
3: No,
2: masculino. Árbitro central, sí.
1: Árbitro central. Ok, pero con esto volvemos. Sí, venga. ¿Qué opina el público? ¿Estará listo el fútbol masculino para una fémina? 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
16: La primera mujer mexicana en ser designada como árbitro. ¿Se dice árbitro o árbitra?
17: Bueno. La presidenta de México te va a decir árbitra, pero yo creo que es árbitro.
18: Yo también.
16: Pues es que, o sea, existe la palabra en... ¿Tiene algún...?
17: Digámosle árbitra.
18: Dice, no quiero... No quiero
16: sexo la palabra árbitro, sí. Es que ya no puede, ya no sé, ya no sabemos ni qué decir. La verdad es que todo puede ser muy sensible. A ver, bueno, el chiste es que es la primera en ser designada como árbitra central en un torneo internacional de fútbol masculino. Se llama Katia Itzel García. Primero que nada, bravo y felicidades.
18: Bravo, bravo. Espera, ¿cómo se llama?
17: Katia.
16: Katia Itzel García.
18: Yo me acuerdo de ella.
17: ¿Por qué?
15: Me acuerdo,
16: ¿de qué te acuerdas?
15: Me acuerdo de un juego contra las Chivas que se hizo muy polémico, que no les marcó una penal.
17: ¿A quién?
15: A las Chivas no les marcó la penal.
17: Uy, no, ya me cayó gorda.
16: Ya nos exhibiste, oye. Tú le vas buscándole defectos, no, Ricardo Naipes.
15: Ya, tienes razón, mejor me callo ya, sí, qué malo.
16: A ver,

0: Países Bajos, que se va a llevar a cabo en Kansas City este jueves. Va a ser la primer mexicana en desempeñar este cargo en un evento deportivo como este, pero también la tercer mujer apenas en la historia de estos torneos. Wow. O sea, solo tres mujeres han llegado a esto. Antes de ella fue una francesa y una estadounidense. Aún así es un gran logro que hasta la presidenta Claudia Sheinbaum se lo aplaudió.
1: Ah, qué bueno. Ah, muy bien. Pues también nosotros se lo aplaudimos. Sí. Oye, algo que sí me da gusto es que, bueno, pues ahí pasa venganza. La venganza es dulce. Oye. Mi querida Katia Itzel, haz de las tuyas, ¿eh? Así como no les marcaste, un penal a los de las Chivas, no les marques un penal a los de Holanda. Vaya a estar a mano. Y listo.
2: Ándale,
1: y listo. 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Chicos, nos vamos con una hora de música sin comerciales, sin interrupciones. Pásenla bonito. Eso. Gracias.
0: Bye, igualmente.
2: Bye.

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18: Oye, pues en varios países ya se están usando cámaras con inteligencia artificial para vigilar el tráfico, según ya nos dimos cuenta que muchos polis andan espiando a sus parejas con este sistema de cámaras de velocidad, según, para saber dónde andan. Bueno, pues fíjate lo que le pasó a este cuate. Según estas cámaras toman fotos, analizan los datos y en algunos casos envían evidencia a la policía y multan a los conductores. Okay. Un caso... de un hombre que fue acusado y recibió una multa por exceso de velocidad, fue al City Council a reclamar diciendo que la multa estaba mal y que él ni siquiera estaba en la ciudad cuando pasó todo esto. El sistema de estas cámaras funciona de forma automática. El problema es que tiene la vista de convento. O sea, de pura madre, porque pueden pasar errores como la placa leerse mal. O sea, puede haber confusión de vehículo o incluso un fallo en el registro de ubicación o tiempo. Todos corremos el riesgo de ser víctimas de estas multas incorrectas. Lo importante, pues, es ir al concilio a disputar, o hacia la ciudad a disputar la infracción, ¿no?
19: Claro.
18: Porque, oígame, no, yo ni estaba, yo ni fui, yo ni soy ese. ¿Cómo no? Mire, aquí aparece hasta sonriendo. ¡Yo ni dientes tengo! Exacto. Todo puede suceder, ¿no? La inteligencia artificial es lo que es. Inteligencia artificial y también puede cometer muchos errores. 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

0: La ciudad de Santa Mónica aprobó un estudio de $2 millones para buscar renovar el Freeway 10. Te cuento toda la información después del corte en 7 minutos aquí en La Raza.
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15: ¿Quieren renovar el Freeway 10 en Santa Mónica? La ciudad aprobó un estudio de $2 millones para analizar posibles cambios en la autopista 10 con la idea de que de ver qué se podría hacer en el futuro, cómo cubrir partes para crear parques, reconectar barrios que quedaron separados o incluso modificar algunas secciones. Este proyecto surge porque muchas personas dicen que el Freeway ha dividido comunidades por años y ha generado ruido y contaminación, mientras que otros critican la propuesta porque creen que podría empeorar el tráfico y representar un gasto enorme de dinero público. Y este estudio se va a extender hasta cerca del 2029. ¿Quién vivirá?, dijo mi abuelito. Sin asegurar cambios, solo es para decidir si realmente vale la pena transformar la zona o dejarla como está. Dice un viejo proverbio chino, if it's not broken, don't fix it. 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
16: Varias ciudades de California, incluyendo zonas del área de Los Ángeles, han anunciado que van a utilizar drones el 4 de julio para detectar el uso de fuegos artificiales ilegales. ¡Ándele, pues! Vamos. Se les acabó el corrido. Especialmente en vecindarios donde normalmente se reciben muchas llamadas de quejas y emergencias. Los drones van a grabar desde el aire para obtener evidencia de quién los está utilizando. Uh-huh. Y esa información va a servir para mandarles un multón que en muchas ciudades, en varias ciudades, ascienden hasta los $5,000 la multa, por fuegos artificiales ilegales. Incluso si no ocurre ningún accidente, de todos modos les van a mandar su multa. Autoridades señalan que esta medida se toma porque en estas fechas las llamadas de emergencia aumentan mucho y es difícil vigilar todo solo con patrullas de tierra, lo que convierte al 4 de julio en uno de los días más activos para la policía en cuanto a reportes y accidentes por fireworks. Vayan a verlo allá al centro, al estadio, donde haya pues fuegos artificiales o... algún parque, no sé, donde haya pues un show de fuegos artificiales aprobado y legal, ¿no?
17: Claro.
16: Esa es la recomendación. Vamos a regresar porque queremos regalarte boletos para que te vayas a Knott's Berry Farm si mandaste la palabra clave sonrisa al 43902. En cualquier momento podría sonar tu teléfono y tú serías el ganador. Esta es La Raza, solo ídolos.
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2: Es momento de buscar ganador o ganadora de los boletos en Knott's Berry Farm. Adelante, mi Richie, hay que marcar.
3: Eso, vamos a marcar.
4: Hola, estoy hablando del número de Leti García. En este momento no te puedo contestar. Déjame tu mensaje y número de teléfono. Gracias.
3: ¡Qué lástima! ¡Qué lástima! ¡Qué pena! No es ni modo, no te tocaban los boletos. Y bueno, esos boletos se van a reciclar para mañana en el vacilón de Chiquilín. Recuerden, tienen que contestar en vivo porque si no, no hay boletos.
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2: Raza, los próximos minutos son para ti y tu tranquilidad. 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
1: Hoy es Día Nacional de la Hidratación. Yeah. Agüita de coco está muy buena. El agüita de coco es muy hidratante, déjenme les digo, ¿eh?
2: Okay.
1: El agüita de limón con chía, de pepino con limón con chía, el agüita de sandía, una agüita de fresa, de pronto un agua de ¿qué te gusta? ¿Sabes cuál es muy rica que yo he probado que a mucha gente se le hace rara?
2: ¿Cuál?
1: Es el agua de nopal. Es súper refrescante e hidratante. Está muy rica. Quien sabe preparar el agua de nopal, es una maravilla, no saben. ¿De qué otras aguas hay? Agüita de Jamaica, por supuesto. Que el agua de Jamaica, por favor, sea de la flor de Jamaica, porque hay mucha gente que la hace de paquetito y no es lo mismo. No es agua de flor de Jamaica, de flor. Hibiscus, para todos ustedes los whitexicans.
2: Hibiscus.
1: Ahí está, a hidratarse, a pasarla bonito. Se quedan con el compa Monchis, que ya viene a continuación. Nosotros somos el vacilón del chiquilín. Hasta

¡Ey, ey, ey, mi racita! Llegamos a tardecita de martes, bendito mi Dios, como dice que le va. Vamos a cerrar esta tarde como Dios manda. ¡Súper activado!

¡Que no se acabe, que no se acabe! ¡Ay! ¿Qué decía una canción que iba oyendo ayer? Bendito Dios que mi madre me hizo macho, porque me gustan mucho las mujeres. ¿Cómo está mi racita? Espero que le esté yendo muy bien en esta tardecita de martes. Todo chirindongo. ¿Ya están preparados para mañana el partidazo? ¡Ah! A la racita de Panamá, un saludo. Que también estaban ahí preparándose para ver a su selección el día de hoy. ¿Qué tal mi racita? ¿Cómo está? ¿Cómo le va? Espero que muy bien. ¿Qué cree? Aparte de que le deseo que tenga excelente día y que cerremos esta tarde bien bonita, le tengo un paquete de boletos para que se vaya hasta Knott's Berry Farms a disfrutar a lo grande en este verano con Snoopy y su pandilla. Nada más mándame la palabra Monchis al mensaje de texto 43902. Monchis al mensaje de texto 43902. Y Conejo Blas, ¿a dónde vas? Más tarde yo te llamo, me contestas, ya ganaste. ¿Quieres irte al mejor circo del mundo, al Ringling Brothers, hasta el Honda Center de Anaheim? Bueno, pues entonces márcame al 310-999-0979. Y con que me marques nada más ya estás participando, porque ya más tarde yo te llamo. Por lo pronto, súbele a la raza, mami. Ya llegó el Monchis. Y ese no consiente nada. 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

artista chilena-mexicana Mon Laferte llega a Estados Unidos con su gira Femme Fatale Tour.

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1: Buenas tardes a toda la racita que está manejando por el 110 en dirección al sur. Para todos los que están atorados allí en el a la altura de Adams Boulevard, les esperan como unos 15 minutos más de vuelta de rueda en el tráfico. O si quieren buscar una salida alterna, creo que es lo mejor que pueden hacer. 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

Por aquí les saluda José Velasco desde la ciudad de Long Beach, California. Nos encontramos en la cabina activada del Monchis. Inicio de verano, inicio de semana, al igual iniciando la mitad del año. La gente de México, la gente de Los Ángeles, la gente latina, somos raza y todos somos uno. Regresamos a la raza 97.9, solo ídolos con música de calidad. Excelente día, mi gente de Los Ángeles, gracias.

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0: entrar, pues llamó a la policía de boleto, llegaron, lo cercaron, dijeron, ¿qué onda? Esa es la bici robada. ¿A qué vino? Dice, es que vengo a reclamar la garantía. Voy, que te quedó jabón. Oye, Monchis, ese güey pide ray y quiere manejar.
1: Pues casi, casi, general. Es la

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1: 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Mi racita, ya a esta hora de la tarde. ¡Ay, mamá! ¡Ya huele a sopa!
2: Chicharrón muy picosito como a mí me va a gustar. Chayotitos muy tiernitos en su mole de pipián. Romeritos calientitos con tortas de camarón.
1: ¡Ay, qué sabroso!
2: También.
1: ¿Qué hay?
2: Tiene mole de olla sazonado con cilantro, con su rama de pasote, con su flor de calabazas o con ostra y verdolagas, frijolitos calduditos con chilito picadito, tortillitas calientitas sacaditas del comal.
1: ¡Ay, ay, ay, ay, ay, mamá, qué rico! ¡Huele a sopa! ¿Qué le trajeron al chiquilín el día de hoy? Mire, como está haciendo calorcito, trajeron algo fresco, un salpicón estilo Mérida Yucatán, mare. ¿Cómo es este salpicón? Con carne deshebrada, carne de res deshebrada, haga de cuenta que la hierve con su ajito, su cebollita, pimientita, ya sabe, su condimento, y luego la deshebran. ¿Cómo la empiezan a deshebrar? Con una batidora. Yo nunca había visto eso, pero de volada, mire. Luego la despeinan, ya queda todo aquello greñudo, le exprimen unos limonazos, sal de grano, pimientita, chile verdecito de ese serranito crudo en rebanaditas, cebollita bien picadita, cilantrito, y por si fuera poco, dos hojitas grandes de hierbabuena bien picaditas, y le da un toquecito a aquello. En unas tostaditas, amá. ¡Ay, ay, ay! Quiero, merezco y exijo provechito. Si va a comer igual de rico, que lo haga igual de sabroso que el chiquilín. Y acompañado esto con un agua de Jamaica con harto hielo en un jarrote grandote con su popotín. ¡No te acabes, chiquilín! Yo soy el Monchis, activando Los Ángeles. ¿Y cómo va a comer usted? Espero que igual que el chiquilín y nosotros, bien rico. Y si puede compartir su taco, compártalo con quien más lo necesite. ¡Sube a La Raza 97.9! ¡No te acabes, chiquilín! ¡Provechito, mi racita! ¡Ah!

0: Y para muestra un botón, fíjese, el jueves en la Minerva, en la ciudad de Guadalajara, completamente gratis, presentan al potrillo Alejandro Fernández y a Julión Álvarez. Voy a creer. Estás en Arrasa 97.9, solo ídolos con música de calidad. ¿Cómo ve, mi racita? Gratis el potrillo y Julión Álvarez. Le gustaría ver a este dueto, y más porque dice el potrillo que traen algunas sorpresillas por ahí. Bueno, esperemos, esperemos que nos platiquen que todo fue bueno. Dicen que están esperando romper récords y que este evento se convierta, fíjese, en el icono del mundial. ¿Tú crees que pueda hacerlo? Voy a creer. Así de bueno estará.
1: Oye, Bochis, pues muy bueno, pero pues yo no lo cambio por mi Joan Sebastián con su sangoloteadito aquí en mi Raza 97.9.
0: No se ardilla.
1: No, la neta, aparte me gano boletos.
0: Aparte se gana boletos, mi racita. Estás en la Raza 97.9, soy el Monchis activando los ángeles. A mi chata le...

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El Centro Histórico de la Ciudad de Puebla ha sido reconocido por la UNESCO como Patrimonio de la Humanidad. Y destacando también su famosa cocina, dando al mundo platillos como el mole poblano y los chiles en nogada. La raza de Puebla escucha al Monchis, activando Los Ángeles.

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8: Si estás manejando en el 605 en la ciudad de Bellflower, el tráfico ahorita está bastante ligero. Por la calle del Cherry Avenue en dirección al oeste, el tráfico está con mucho movimiento, incluso en el cruce con el 710. Así es de que aprovecha si tu intención es llegar a la ciudad de Canton o sus alrededores. 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

Monchi, soy Miguel. Un saludito ahí para toda la raza, mis compas de por allá de Ontario, de Los Ángeles y de allá más al norte. Y aquí estamos escuchando la cabina.

0: República de Ghana, pues ha ganado ahora sí que mucha fama por las maldiciones que ha hecho a algunos jugadores. Estás en Arrasa 97.9, solo ídolos con música de calidad. ¿Cómo ve este sacerdote ganés que ha pues ganado fama internacional por las maldiciones que ha hecho, no solamente contra políticos, sino también contra algunos jugadores? Y fue el caso ahora contra el portero de Inglaterra que le aventó una maldición. ¿Crees que le haya caído? Porque el partido terminó 0-0.
1: Oye, Mochi, ya que hace hechizos, ¿por qué no hace para cambiarse la carita y se ve medio...
0: ¡Cállese usted! ¿Qué le importa?
1: ¡Ay, pues sí, dame yo!
0: ¡General! Le va a mandar una maldición para que se le quite el hablador.
1: ¡No, no, no! ¡Jamaica, Jamaica! ¡Lagarto, lagarto!
0: ¡Es la raza 97.9! Yo soy Almonches, activando Los Ángeles. ¿Y tú? ¿Crees que tenga poderes este brujo?

0: detenidos y más de 120 mil dólares en juegos pirotécnicos ilegales aquí en Pasadena. Estás en la Raza 97.9, solo ídolos con música de calidad. ¿Cómo ve, mi racita? Hasta el momento hay 4 detenidos después de que incautaron 10 mil libras de fuegos artificiales ilegales. ¿Cómo ve? Una pistola y artefactos explosivos improvisados. Dicen que estos representaban pues muchísimo riesgo para la racita en una zona que es vulnerable para los incendios. Téngala con leche. Dicen que estos fuegos artificiales están vinculados a una pandilla callejera que los importó desde Nevada. Pues tenga cuidado, mi racita. Recuerde, ya viene el 4 de julio, viene la quema de los cohetes. Aparte de que quema su dinero, por favor, trate de comprar los que son legales, los que están registrados, los que están permitidos, y ver si en su ciudad dan chance de prender cohetes, porque no en todas los dan. Así que tenga cuidado, evítese multas y, peor aún, accidentes usando pues algunos cohetes que no están permitidos y que son extremadamente fuertes. A ver si no les pasa como a mi tío Polo, el rey de la pólvora.
1: ¿Su tío quién?
0: Polo, el rey de la pólvora.
1: ¿Y por qué?
0: Porque él manejaba los castillos, toritos, fuegos pirotécnicos, todo lo hacía él. Bochis trabajaba con la pólvora, el rey de la pólvora.
1: ¿Y qué le pasó?
0: Pues lo dejó su esposa, Bochis.
1: ¿Por qué?
0: No me hagas mucho caso, pero según rumores, dicen que el tío era de mechita corta.
1: ¡Sácate a bañar! ¡Es la Raza 97.9! Yo soy el Bochis, activando Los Ángeles.
0: De veras, Bochis, irá. Yo nunca lo vi a la periodista.

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A esta hora de la tarde llega el momento de presentarte La Activadota. Recuerde usted que La Activadota no es otra cosa más que alimento para el alma, para el espíritu, palabras que te ayuden a proyectar hacia donde quieres llegar. A veces nos surge llegar a la meta y ya cuando llegas a la meta dices, ¿y ahora qué? Y llegas a la meta, ¿para qué? Para descender inmediatamente, ¿no? Se trata de mantenerse ahí, no es una carrera, no es una carrera de rapidez, de velocidad, es una carrera de resistencia, de aguantar. Y una vez que conquistas algo, seguir manteniéndolo ahí. De eso es la vida. Y todo, créame, todo se refugia en la sencillez. En la sencillez, decía Diosito, en las cosas sencillas se encuentra Diosito. Y hay que ser sencillos como palomas y astutos como serpientes. ¡Ay, ay, ay! Así que sé feliz, mi racita. Trate de ser honesta, honesto con usted, con sus actos. Ser transparente, eso le va a acercar más a Diosito. Sé feliz hoy, piensa positivo hoy, cultiva el buen humor hoy, no pierdas la esperanza y vive la vida de una forma sencilla. Yo soy el Monchis, activando Los Ángeles. Sé muy feliz si Diosito ya te hizo con felicidad. ¿Por qué no decides hacerlo? 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

El aeropuerto de Los Ángeles anuncia cierres de vías para el mes de julio por un proyecto de un puente peatonal. Estás en la Raza 97.9, solo ídolos con música de calidad. ¿Cómo le va, mi racita? Espero que excelentemente bien. Esta es de actitud. Recuerde, como le estén yendo las cosas, usted siempre actitud positiva. Si no le salen como las planea, no importa, hombre. No se preocupe. Ahí las hará mañana o las hará al ratito. ¿Qué va a ganar? Ni modo que desesperado le insista y le sigan saliendo mal, un respiro y vuelve a intentarlo ya con el descanso, con la mente fresca, con la experiencia ya ganada, y le van a salir mucho mejor las cosas. Por lo pronto, déjeme decirle que si ustedes son de los que recorren cerca del Aeropuerto Internacional de Los Ángeles, el mes de julio pues ya tiene contemplado el cierre de algunos carriles, sobre todo ahí en el Boulevard Sepúlveda. Estos cierres forman parte de un proyecto para las mejoras viales de modernización, ahí cerca de la terminal, y que incluye un puente peatonal que va a cruzar el Boulevard Sepúlveda a la altura del Boulevard Century, según Los Ángeles World Airports. Así es de que, pues prepárese, porque si de por sí ya está congestionado para el mes de julio, sobre todo después de la primer quincena, se espera que empiecen los trabajos. Yo soy el Monchis, activando Los Ángeles. Súbele a la Raza, ya me mandaste la palabra Monchis al mensaje de texto 43902. Enseguida te marco para irnos a ver a Snoopy y su pandilla hasta el Knotberry Farm. Y para irnos al circo, con que me marques al 310-999-0979. Eso es suficiente.